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1: 8:06 PM, y ya tenemos algunas noticias más relevantes para ustedes a esta hora aquí en Punto 7.

Bueno, en la región de Valparaíso, Mimbu anuncia acciones civiles contra constructora por fallida reconstrucción en el Olivar. El Ministerio de Vivienda y Urbanismo anunció que interpondrá recursos de protección y acciones civiles contra las empresas que estuvieron a cargo de la reconstrucción del sector El Olivar de Viña del Mar tras el mega incendio de febrero del 2024. La decisión fue confirmada por el Seremi de Vivienda y Urbanismo de la región de Valparaíso, Marcelo Ruiz, quien señaló que las acciones buscan restablecer los derechos de cientos de familias damnificadas. Bueno, pronostican lluvias y tormentas eléctricas en la zona central para este viernes. Bueno, este jueves la Dirección Meteorológica de Chile emitió un aviso de lluvias que afecta a 4 regiones, al igual que otras tormentas eléctricas, incluye a 6, ambos están vigentes para la zona central y rige para este viernes 10 de julio. En el primer caso se trata de precipitaciones normales a moderadas en corto periodo de plazo que registrarán en zonas principalmente precordilleranas y también cordilleranas en la región metropolitana del Maule, del Ñuble y el Biobío. Respecto a las tormentas eléctricas, la Dirección Meteorológica indicó que estas podrían registrarse debido a una inestabilidad atmosférica. Las zonas afectadas serían principalmente los sectores cordilleranos de la región metropolitana, región de O'Higgins, el Maule, el Ñuble, Biobío y la Araucanía. Bueno, y en la región de Los Ríos se desbaratan a banda dedicada a intimar y robar a conductores en Valdivia. Una banda dedicada a robar e intimidar a conductores fue desbaratada.

con la candela que tú ya sabes. Oye, oye, yo te quiero invitar a ti para que recuerdes tu homemade y comience a dejarme tus temitas aquí en el WhatsApp, porque a esta hora de la tarde, señoras y señores, bienvenidos al Minuto Pokémon. Esto es pura candela, señores. Quiero invitar a toda la gente que comience a dejar su reggaetón old school a esta hora, porque cuando ya son las 20 con 18 de la noche, a esta hora algunos en el

el volumen a la punto 7, muchachos. Todo el territorio nacional se une a esta pura señal.

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1: Muy bien, muy bien. 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

0: Señoras y señores, sube el volumen a la punto 7, que está re bueno esto, señores.
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0: ¿Dónde están los incomprendidos? ¿Dónde?

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1: ¡Vale! Acá en La Faja, 20.000 camino a Junco. Andresito, la Yané y mi hermano Lorenzo haciendo galletitas con un poco de baile.

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Hemos traído varios temitas del Hotmail al recuerdo esta hora. ¡Qué quiero hacerle!

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1: Hoy no puedo respirar.
0: Último temita, muchachos.

señores, temitas finales para despedir el blog. Despedimos el blog, el último blog ya de esta noche de día jueves 9 de julio, 8:33. ¡Seguimos! ¡Tembleque!

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Y con esta canción nos vamos a la pausa. Luego de este recreo Hotmail para todos ustedes con el reggaetón old school. 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Vamos a la pausa y estamos de vuelta con la última media hora de esta noche de jueves, que parece viernes, en la sintonía de la número 1 del sur de Chile, 101.7. Nos escuchamos, síguelo ahí.

0: angelitos míos. A ver si alcanzan a pasarlo. Saludos, cariños.
1: Konnichiwa. 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

0: grande.
1: Are you recording that?
2: Oh, yeah, I have it.
3: Hoy estamos acá, 15 minutos para las 20, 15 minutos para las 21 horas. Ya van a empezar. ¡Ay, se equivocó! Oye, sí, 15 minutos, de verdad que estaba contestando algunos saluditos que dejaron en las redes sociales. Estuvimos transmitiendo ahí un poquito en el live de Punto 7 Temuco, de verdad que... Muchas gracias a toda la familia Punto 7, de todo el país, de todo el mundo, porque hay de todos lados que nos escuchan. El otro día le comentaba a la Karina, le comentaba que desde Rapa Nui nos escuchan también. De vez en cuando nos escuchan. Si están escuchando ahora, le mandamos un saludo. ¿En Rapa Nui nos escuchan? De verdad. Nos escuchan desde Canadá, nos escuchan desde Suiza, desde Canadá, dije Canadá, sí, Canadá, Australia, nos escuchan de España, de Argentina, tenemos muchos auditores de Argentina. Tenemos muchos auditores también que están en el norte, que siempre están saludando a sus familias para acá, para el sur, para Osorno, para Valdivia. A nuestros amigos de Puerto Montt les mandamos un cariñoso saludo. Me imagino que tiene que estar muy helado a esta hora. Y propósito a eso, les quería comentar también cómo iba a estar en las diferentes ciudades esta semana o mañana. Para que se organicen, porque ya la mayoría viene llegando a casita, vienen escuchando en el auto, en la locomoción colectiva, les damos la bienvenida también. Bueno, comentarte un poquito que cómo va a estar el tiempo, por ejemplo, en la ciudad de Temuco para el día de mañana. Se espera una máxima de 13 grados con lluvia, con un 90% de probabilidades. A eso de las 8 de la mañana va a haber un 80% de probabilidad de 3 milímetros ya de agua caída. Esto es para Temuco, para mañana. Amigos de Valparaíso, para mañana se espera una máxima de 17 grados, con probabilidades de caer agua, lluvia débil, un 40% a eso de las 8 de la mañana. Muy poquito, casi nada, ¿eh? Allá en Valparaíso. También me quiero trasladar raudo y veloz a Valdivia, va a estar cubierto, pero mañana también aparece lluvia con un 90% de probabilidades, chiquillos, y a eso de las 8 de la mañana va a haber un 70% de probabilidades, capaz que una lluvia muy pequeña en algunos sectores, para así ya pasar al mediodía a estar cubierto durante la tarde. Esto es Valdivia, por si acaso. ¿Traslado dónde? ¿Dónde hay otra ciudad por aquí? Puerto Montt, amigos de Puerto Montt, justamente estábamos hablando de ustedes. A esta hora en Puerto Montt hay 7 grados, nubes y claro, una sensación de 6. Para mañana, amigos de Puerto Montt, se espera una máxima de 10 grados. Va a estar cubierto durante el día. A eso de las 8 de la mañana van a marcar 6 graditos allá en Puerto Montt. ¿Me falta quién? Los Ángeles, ¿cierto? Los Ángeles, por supuesto. Amigos de Los Ángeles, mañana, agüita, 90% de probabilidades de lluvia débil, 15 grados la máxima. A eso de las 8 de la mañana van a haber un 70% de probabilidad y 0,9 milímetros. No va a estar lloviendo muy fuerte como para la salida de los niños, pero igual para que se puedan abrigar. ¿Qué ciudad me faltaría? Osorno, por supuesto. Osorno tengo por acá. Para mañana se espera una máxima de 9 grados. Va a estar cubierto y también con lluvia débil a eso de las 8 de la mañana. 3 milímetros de caída de agua con un 90% de probabilidades. Así que abrigarse. Mañana va a estar cayendo agüita a esa hora de la ida al colegio. Y muchos que salieron de vacaciones también en diferentes lugares. Así que eso, chiquillos, con respecto al tiempo para mañana en las diferentes ciudades. Bueno, ¿quedan saluditos por aquí? Don Francisco, ¿cómo está usted? ¡Hola, María! En la micro 6B van escuchando. Son un 7 en la micro 6. Don Francisco, ¿cómo está usted?
4: Andresito, ¡hola! Por si no sabe, Rapa Nui significa el ombligo del mundo. Y yo, resulta que, mejor dicho, Rapa Nui en pajuense, Tepito Enúa. El ombligo del mundo. Un cordial saludo para la alcaldesa de allá, que se llama Tepiteo la...
3: Yo sabía que iba para allá. Lo sabía que iba para allá. Los quiero dejar con este. ¡Guay! ¿Empezó a caer agüita ya o no? ¿Está chispeando ya? ¿En Temuco? ¿Dónde? ¿Dónde está lloviendo a esta hora?

0: despidamos. Digamos buenas noches. Despidámonos en chino. Despidámonos. Oh, Shiruwa. Oh, despídase en chino, ¿eh? Pero cortito, sí, po. Hola. Por aquí. Línea 10 también es un 7. Saludos. Ahí va la línea 10, mira. ¡Ea! Línea 10 presente. Saludos, saludos, chiquillos. ¡Guay! ¡Y fuera!
1: Ya bajó el precio y en la Copec de...
0: ¿Cómo?
1: Hola, Sandro, ¿cómo estás? Oye, Andrés. En la Copec de Viña Alemania ya bajó el precio y en la Copec de... del Rodoviario igual.
0: Vale. Por aquí, despidamos el programa, despidamos el programa.
2: Oye, Andresito, oh, despedís el chino. Date a la chu.
0: Despídese, despídese en chino, despídese en chino. Si ustedes pueden hablar en chino, ¿sí o no?
3: Hasta la mañana, mi querido Andresito. Gracias por habernos acompañado el resto de la tarde. Que tenga buena noche. Muchas gracias.
0: Hola, chihuahua. Hola, chihuahua. Hola, mongoliana de pollo chatsui. Ahí te respondí, ¿viste? Nos vemos allá. Ay, Dios mío, señor. ¿Qué haces,
4: pues? Tú no te vas a la casa, Andresito. Tú trabaja, trabaja, tú trabaja.
0: Trabaja mañana, tú trabaja mañana. Hoy nos vemos en Harvard, los que quieran ir. Hacen una vueltecita para allá.
5: Ya, Andresito, ¿cómo ya hablo en chino? No, ese otro, ese coreano, ¿no?
0: No,
5: que te vaya bien.
0: En mandarín.
5: Y bien, buen turno y gracias por todo.
0: En mandarín, ese mandarín. En mandarín, pero ese es chino más del norte, amigo, ¿ah? No es de acá, no es de...
6: Ah, sí. Chihuahua, te dijiste en Argentina, penal para Argentina. Argentina, mafiosos.
0: Ah.
6: Chin, chin.
0: Lo vemos. Lo hemos eliminado por estar alegando mucho. ¿Fuiste bueno, chino Wong? ¡Chácate al tiro con la chapatilla! ¿Ay, qué?
7: Chao, Angletito.
0: Angleclin. Chao, Angleclin. Hola.
7: Chinchulancha, Andresito, chinchulancha.
0: Chinchulancha, chinchulay, chunchilén. Chunchulay, chunchulay. Hasta mañana, chiquillo, que estén muy bien.
7: Chao, Andresito. Cambote, cambaya, sin su maya.
0: Ay, que son chabullés.
8: Solo hasta mañana, mañana. Mañana trabaja. Yo, llámame. Chuculito Sacayama.
0: Chuculito Sacayama. Ay, me echa la lora.
9: Hola, hola, hola, hola, hola.
0: Hola, hola, ¿qué tal? Buenas noches, gracias por tu tarde. Chúpele entretenida. Un abrazo, feliz regreso a casa. ¿Quién me está llamando? No puedo contestar el celular. No puedo contestar el celular.
8: Oh, Andrejito, camote, camote, sin chumay. Tú, bolito, saca llama. Oh.
10: Andrejito, se juntan dos chinos, caleta de ellos que no se veían. Uno le dice al otro, mira, ¿te gusta mi auto? El otro le dijo, es muy bonito. ¿Qué marca es? Es un Alfa. Lomeo, lomeay, te cago a matar los chinos.
0: Y eso sería el chiste irreverente del señor Francisco. Chao, chiquillos, hasta mañana. Mañana todos invitados a los que quieran ir, asistir, a saludar a todo el equipo Punto 7 mañana a partir de las 3 de la tarde en el Easton Outlet Mall Temuco. Vayan a darse una vuelta, ya van a estar los chiquillos. No, yo no, porque yo tengo que trabajar aquí.
11: yo tengo que hacer el aseo, lavar la loza y hacer las camas y salir al aire. Pero estoy bien, estoy bien.
0: Ya, no, así buena, ¿eh? Para mañana a las 3 de la tarde, desde el Easton Outlet Mall, todo el mundo conectado.
12: Chimboleta, no hay cambio. 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
0: Chimboleta. Chiquillos, que estén muy bien. Cuídense mucho. ¿Hay partido mañana o no? ¿Mañana es el partido o no? ¿Cuándo es el partido, amigo? Hoy día, a las 9:30, en cancha Los Boldos, línea 9 y línea 6. Ah, eso van a jugar hasta mañana. Chao, chiquillos. Andrés Herrera, _A, son mis redes sociales. Lo pasé increíble. Espero que ustedes también, que lleguen súper bien a la casa. Y los que estén en la casa, descansen esta noche. Yo voy a ir a Harvard un ratito a trabajar. A la una para las 7 de la mañana voy a estar acá. Chao, chiquillos. Hasta mañana. Cuídense. Sean un 7.

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Muchas gracias. Muchas gracias.

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Buenos días, Viña del Mar. Buenos días, Valparaíso. Francisco Mori ya está al aire en la radio.7.

Hoy es viernes y Marruecos quedó descalificado. Hoy es viernes y Mbappé le mandó un golazo. Hoy es viernes. ¿Qué va a pasar con España, Bélgica el día de hoy? ¿Cómo están? Buenos días a cada uno de ustedes que ya comenzaron su mañana productiva.

0: 6:10, dándole la bienvenida a todos ustedes, a nuestros queridos auditores que siempre están en sintonía temprano por la mañana, los que se levantan, los que madrugan, los que comienzan la mañanita, a los que están turno noche, nuestros amigos guardias, panificadores, nuestros amigos también ahí, conserjes, nuestro amigo del hospital, nuestro amigo enfermitos, a los que están de cumple. Buenos días, arrancando la mañana.
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0: Saludamos a nuestro amigo de la locomoción colectiva que comienza su mañanita, nuestro amigo de las micros, colectivos, aplicaciones, nuestro amigo de transporte de carga. Buenos días, everybody. Comenzamos tu mañana. Confirmando que a esta hora de la mañana tenemos 12 grados, se espera una máxima de 18 y hay 60% de probabilidades que puedan caer algunas gotitas el día de hoy, ¿eh? Estaremos esperando durante el día. Mientras tanto, que para Quilpué, Villa Alemana, Peña Blanca, tenemos 12 grados. Se espera una máxima de 18. Así que, a ver, ¿cuánto tenemos? No, eso es en Valparaíso. ¿Cuánto tenemos en Villa Alemana? Ponga bien ahí la cuestión, pues, mi querido Raulito. 11 grados para los amigos de Villa Alemana. También con 60% de probabilidades de que puedan caer algunas gotitas. 19 la máxima para el día de hoy. Así que ya, en caso de, lleven paragüita en el bolsito. En caso de, llévese una chompa. Estamos listos. 6:11. Buenos días a todos ustedes. No se olviden que pueden reportarse a nuestro WhatsApp, que te lo doy de inmediato.
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0: Repórtate a esta hora de la mañana. Quiero saber de ti, quiero saber quién está conectado, quiero saber quién comienza la mañana, quién comenzó el día. Día viernes 10 de julio. Día que culminamos la semana, día que estamos felices, día que al fin uno dice:
2: hoy es viernes y mi cuerpo lo sabe.
0: Mi cuerpo lo sabe, mi cuerpo sabe que hay que culminar la semanita. Estamos recién empezando el mes, pero ya terminando la primera semana del mes de julio. Buenos días a todo aquel que ya está en sintonía, nuestro amigo que nos escuchan a través de Página 7.cl, de la aplicación, a través de internet, a través de otras regiones. Sí, pues también nos escuchan ahí en todo el mundo. Y por supuesto, los que están en sintonizando la 100.1 FM, la radio que obviamente te acompaña 24/7.
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0: Estamos listos. Comenzamos. Cada uno de ustedes se reporta a esta hora de la mañana, porque a la vuelta los saludo Maya Morning, los primeros despachos, los primeros reportes de nuestros queridos auditores. Y estamos listos para comenzar una vez más, un día más, el momento de a levantarse. Good morning. 6:13.
3: Argentina y Colombia.

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1: 6:32, 47:63, 19:20
0: a esta hora de la mañana. Ya estamos de regreso. ¿Para qué? Para que tú comiences a reportarte. El primer saludo mañanero en el saludo Maña Morning. Recuerde que si usted todavía no tiene el WhatsApp de la .7, esta es la manera más fácil y rápida de agregarnos. Va a abrir su WhatsApp. En la parte de arriba dice buscar en Meta o busca, o preguntar a Meta o buscar, dicen, si no me equivoco, ¿no? Ahí va a colocar 932-47-63-19. No coloque el más 569. Solamente coloque el 932-63-19. ¿Ok? Porque llegó el minuto, el momento de...

0: Francito por acá, un abrazo, ya va a estar escuchando de mi hijo.
1: Grande, compita, saludos para este amigazo. Buenos días para nuestro amigo Francisco Vega. Buen día, buen fin de semana, dice por acá. Muchas gracias, querido amigo Tocayo. Buenos días, querida Rachel. Buenos días.
2: Hola, Francito, buenos días.
1: ¿Cómo estás?
2: Que tengamos un excelente viernes y un lindo fin de semana. Abracitos, besitos.
1: Hoy es viernes, mi cuerpo lo sabe. Lindo fin de semana.
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1: Buenos días.
4: Buenos días, amigo. Aquí tu fiel auditor, Pablo González. Papito mío, ¿cómo estás? Que te vaya bien este día viernes. Muchas bendiciones a todos los auditores.
1: Gracias,
4: yo soy Punto 7.
1: Gracias, compadre. Te mandamos un abrazo grande a ti. Pues buenos días, querido Williams. Buenos días, bienvenido, amigazo. ¿Quién está por acá? Nuestro amigo Vicente.
5: Buenos días, Radio Punto 7. Feliz viernes para todos y todas. El que sea acá, el profe Miguel.
1: Buena, profe.
2: Muy buenos días, Francito de mi corazón.
1: Hola.
2: Aquí nuevamente escuchándote. Contigo
1: gracias,
2: no se pasa pena.
1: No,
2: contigo se empieza el día con energía, con ánimo. Y con mucha alegría. Te mando un gran abrazo y que tengas un lindo viernes.
1: Mucha alegría. Eso, para eso estamos, pues, corazón de melón. Imagínense que yo llegara aquí llorando. Que llegara así como, no. ¿Me quiere o no me quiere? 6:22.
6: Buenos días, amigo Fran.
1: Por buenos días, capitán.
6: Claudio.
1: Buena, compadre.
6: El navegante. Todavía sigo navegando.
1: Buena.
6: Pero ya que nos nombró, pero igual. Pues,
1: ah,
6: saludar
1: compadre
6: a todos los amigos navegantes.
1: Gracias, mi caso. Se me le pasó.
6: Del norte de Chile y del sur de Chile hacia diferentes lugares.
1: Grande,
6: un saludo especial también para usted.

0: amigos que salen a navegar, sí, un gran abrazo a todos los tripulantes, a todos los que andan ahí, sí, pues, haciendo su trabajo, navegando, buena, buena. Yo solamente le pego al navegado nomás, ¿no?
1: A él nomás con los... Buenos días. Hello, para todos los porteños de corazón, buenos días, buenos días. Hoy es viernes y mi cuerpo lo sabe. Epa. Un abrazo, DJ Frank. Buen turno, compadrito.
0: Gracias, compadre. Buen día para usted, amigazo. Buen día, Paola Lira. ¿Cómo estás? Bienvenida a esta hora de la mañana.
2: Buenos días, DJ Frank, compadre, ¿cómo está?
0: Bueno,
2: muy buenos días acá, su amigo Tiburón Ramos.
0: Me encanta.
2: Iniciando la chambita acá de El Belloto. Oye, está raro.
0: Está raro el templado, clima, ¿no? Sí.
2: Va a caer agüita, sí. Compadre. Que tenga un excelente día, soy .7.
0: Oiga, ayer una persona adulta, un adulto mayor me dijo, oye, ¿sabe qué? Tengo la boquita seca, tengo sed, va a llover, ¿será? Yo le dije, oiga, ¿no será porque mañana es viernes? Bueno, ¿habrá comido pescado? Dije yo, porque...
3: Buenos días.
0: ¡Hola!
3: ¡Es viernes, Gaya!
0: ¡Por fin es viernes, Gaya!
3: Quisiera dejar un saludo para Chico Valdivia, que está escuchando la radio como siempre.
0: ¿Ya?
3: Para los piques que van al colegio y a todos ustedes que están escuchando la radio, cuídense mucho, que sea una rica jornada.
0: ¡Lindo!
3: Espero que estén muy bien, Francisco.
0: ¡Maravilloso!
3: Besito a papachos para ti.
0: O sea, hello, Gaya. Ah,
4: O sea, hello.
0: Bueno, día para nuestro amigo Nano Cabezón, que está en sintonía. Buenas tardes.
5: Ojalá que llueva como llovió en el sur, Francito.
0: No.
5: Necesitamos agüita.
0: O sea, pero no para tanto, amigo, no para tanto. Allá en el sur la están tirando con balde. Oye, sobre todo en Corral, ¿eh? Un gran abrazo para toda la gente de Corral. Fuerte abrazo para ellos que lo están pasando mal con este diluvio ahí que tuvieron ahí en Corral. Un fuerte abrazo para ellos. Aguante para toda la gente del sur de nuestro país también que le están pasando ahí más o menos con este sistema frontal. Buenas.
6: Hola, Francisco, buenos días. Buen fin de semana para todos.
0: Buenas. Feliz cumpleaños. No, estoy de cumpleaños, amiga. No empecemos. Buenos días.
7: Muy buenos días, Francisco. Aquí les saluda Gabriel. Aquí en la ruta 68, ya llegando a Santiago, completamente despejado.
0: Grande, compita. 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Ahí pueden ver todo. Sí, pues, la próxima semana voy a tener un regalito ahí para que la gente que le guste la cumbia, de verdad, la cumbia villera. 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
8: Francito, buenos días. No sé si ya lo comentaron porque recién prendí la radio.
0: Cuénteme.
8: Empiezo a manejar y prendo la radio.
0: Dígame, mi amor.
8: Siento que no. Hace frío hoy
0: no
8: día.
0: No hace frío.
8: Hoy día, está como más cálido.
0: Sí, está más rico, está más calentito, está más temperado. Se puede suceder que sea porque se acerca una lluvia, no sé. O puede ser porque va a temblar. No, mentira. Ayer muchos me dijeron lo mismo. No, andamos todos ahí con espirituado, ¿no? Sí, ayer me decían, Francito, está un poquito la temperatura alta, puede que se venga un remesón, ¿eh? No. Remesón en mi cuerpo es lo que necesito, dije yo, ¿no? Buenas.
7: Buenas, Fran. Un buen día, una buena jornada. Acá en Villa Camino a la Silla.
0: Buena, compita. Nada de frío. Buena, compita. Buena, viejo. Buena.
7: Buena, Francisco.
0: Hola.
7: ¿Cómo estamos?
0: Buena,
7: hoy es viernes. Hoy es viernes. Mi cuerpo ya lo sabe. Hoy es viernes.
0: Me encanta.
7: Para ir, Francisco, hoy. Nos vamos a la noche al Por Siempre Bohemian. Así que ahí voy a ir para allá a pasarlo bien, Francisco. Porque es muy recomendable, es algo, un local familiar.
0: Buena.
7: Para todos, ¿ah?
0: No,
7: y bueno, aquí vamos con todo,
0: no,
7: el chavo y con todas las ganas para Peguita, ¿ah?
0: Ya vamos, compadre.
7: Último día.
0: Póngale bueno.
7: De Peguita, así que nos vamos con todas las ganas y a trabajar, ¿ah?
0: Eso.
7: Con mi compadre Mauri, con mi amigo Jaime Valdivia y con Tomatín.
0: Tomatín,
7: ¿ah? Así que ahí vamos con todo a darle a la pega, ¿no? Así que hoy es viernes.
0: Vamos, que
7: y
0: se puede.
7: 6.7.
0: Hoy, hablando de días, el otro día pensaba, yo habré sido lunes en mi vida anterior porque nadie me quiere. Dice, ¡ah! Oye, no. A alguien más le dice el lunes, oiga, no, porque de verdad como que nadie los quiere. Ay, Dios mío.

6:28. Al regreso de la música. Saludos de los rezagados, los que comienzan a despertar después de las 6:30, mejor dicho. Y también vamos a levantar a alguien, a quien tú quieras. Mándame el contacto y que yo lo despierto.

0: saludito para nuestra amiga Lisette Valdebenito, que nos escucha desde New Jersey. Ya está comenzando la peguita. Un saludo para usted, pues, que le vaya muy bien. Que tenga un bello día. A wonderful day. Bastante calor por allá, por los estados juntos, ¿ah?
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0: Buenos días, Radio Punto 7. Informo que aquí en la ruta de Las Palmas, altura enlace forestal, auto chocado, sin ruedas. Precaución a los conductores, porque el auto está como atravesado. Un Hyundai color blanco.
1: Muchas gracias. Precaución, dice, hay accidente en ruta Las Palmas en dirección a Viña del Mar, habilitada solamente la pista izquierda. Pero a tener mucha precaución, ¿no? Porque hay una persona atrapada y ya está bombero. Bueno, va bombero y ambulancia de la ruta. Hay que tener paciencia este día viernes. Muchas gracias, querida Javi. Buen día para usted. Pues buen día, bienvenida. Y muchas gracias a nuestro amigo Mario también, que nos entrega la información sobre este vehículo. Un choque ahí en Vía Las Palmas, altura enlace forestal. Tenemos un Hyundai blanco que lamentablemente choca. Hay una persona atrapada, si no me equivoco. Y ahí estaría los equipos de emergencia ya en camino hacia lo que es esta emergencia. Mucha precaución, ¿ah?
2: Buenos días. Francisco Mori, alias DJ Fran. Francito, que tenga una linda jornada, un buen viernes, un fin de semana espectacular con
1: sus amigos.
2: Bendiciones para usted y para su familia como corresponde.
1: Gracias, amigazo.
2: Aquí ya estamos calentando motores en el Chambamoy para salir a la Zambita para un ruedelillo.
1: Con precaución.
2: Ahora estamos en una micro y ya no estamos en el colectivo ya.
1: ¿En Francisco, serio? ¿En micro?
2: Hay que ponerle más color.
1: Buena, ¿no?
2: Buena actitud. Chao. Y soy un 7.
1: Es la hora. ¿Cómo? Es la hora de despertar. Limpia las lagañas y verá qué lindo está. Precaución, Vía Las Palmas, altura enlace forestal. Solamente hay una pista habilitada, se restringió la pista. A tener mucha precaución porque dice por acá nuestra amiga que puede ser para largo, ya que los equipos de emergencia recién van ahí en camino. Así, bueno, obviamente al accidente donde hay una persona atrapada. Excelente día viernes, saludito desde Cerro Esperanzas. Buenos días, Tatiana, ¿cómo estás? Recuerde que si usted quiere levantar a alguien, lo levantamos, pues. Y aquí tenemos el primero. Vamos a ver si podemos despertar a Alejandra o Alexandra, profesora del San Julián Forestal. Vamos a ver si la podemos despertar el día de hoy, así, de parte de Vicente, ¿no? ¿Vicente o no? ¿Usted se llama Vicente, amigo? A ver si despierta la amiga. Ah, buenos días, Alexandra. Buenos días, ya se levantó, ya despertó.
3: Buenos días.
1: Oiga, la estamos llamando de parte del Vicente, que dice que hay que levantarse. Arriba, profe. ¿Cómo está, mi niña?
3: Dígale, que ya estoy acá en la estación para irme al trabajo.
1: ¿En serio? Buena. Oiga, ¿y profesora de qué usted, mi niña?
3: De matemática.
1: De matemática, buena. ¿De básica o de media?
3: Básica.
1: De básica, qué buena. ¿En qué van ahora? ¿En la suma, multiplicación, geometría, buscando sobre problemas?
3: No. Porcentaje.
1: Porcentaje, buena. Excelente, vos, mi niña. Oiga, le mandamos un abrazo grande. Espero que tenga un lindo día en el colegio, que le vaya pero muy bien y que tenga muchas buenas notas,
3: gracias,
1: niño.
3: Gracias. Un beso. Igual que se levanta el Vicente.
1: ¡Oh, Vicente! Te mandamos un abrazo, cuídese mucho. Besitos, lindo día. Chao. Un gran abrazo. Oiga, la amiga debe ser calculadora para todo, ¿no? A ver, ven para acá. ¿Por qué te faltan 500 pesos? Buenos días, aloja.
4: Buenos días, compadre Fran. Mauricio Hernández por acá en el TV Móvil. Aquí ya empezamos a trabajar tempranito en la mañana en Villa Alemana. Así que vamos, que se puede. Con todo el ánimo, con toda la fe y con toda la fuerza. Y con todas las ganas y la punto 7 de fondo. Así que vamos, que se puede.
1: Grande, compita. Saludo para usted, amigazo. Veamos si se movieron los termómetros. Vamos a revisar termómetros a esta hora de la mañana. Sí, pues revisamos. Les comento que los termómetros a esta hora de la mañana, Valparaíso, Viña del Mar, se mantienen en 12 grados, una sensación de 12 grados, una máxima de 18, pero hay probabilidades de gotitas. Mientras tanto, que Quilpué y Alemana Peña Blanca se mantienen en 11 grados, una sensación de 11 grados, sí, y una máxima de 19 para esta jornada de día viernes. Buenísimo. Me voy a sapear el Facebook France.7 o vaya a verme, vaya a ponerle me gusta ahí a la última historia. Ahí me va a poder conocer en DJ France Chile. Letra D, la J France Chile. Francisco Mori en el Instagram.
5: Hola, Fran. Buenos días. Alejandro por acá. Quería mandar un saludo a mi esposa Lindy y a mi hija María José, del papá Alejandro, que ahora va a trabajar a Santiago, a Mega. Nos vemos a la noche. Yo soy Punto 7
1: Maravilloso, te mandamos un abrazo grande a esta hora de la mañanita. Buenos días.
6: Hola, Francito.
1: Hola.
6: Buen día.
1: Buen
6: Oye,
1: día.
6: Quiero que llames a mi mamá.
1: ¿Ya?
6: Y le mandes un saludito cumpleañero.
1: Ya,
6: ella
1: pues.
6: Se llama Sandri. Y con él hoy la saludamos en su día.
1: Ya, pues.
6: Besitos,
1: Sandri,
6: saludos. Somos
1: mándeme.
6: Un 7.
1: Me tiene que mandar el contacto. Sí, pues, corazón de melón, me tiene que mandar el contacto para yo poder, buenas.
7: ¡Hola, payasos!
1: Oiga, mientras tanto queremos saludar a los amigos del Facebook, Karina Valenzuela, buenos días, Karina. Buenos días, Gloria Cáceres, buenos días, María Mortiz, buenos días, Fabiolita, Bárbara Hernández, buenos días, Calle Camino La Peguita, por aquí desde Belloto Norte, de las 4:25, ya despierta, Beatriz, te mandamos un abrazo, Tatiana, buena DJ Franz, Evelyn, Fabiola, te mandamos un abrazo, saludito para usted para esta hora de la mañana y también para todos los que se comunican con la Punto 7. Vamos a ver si podemos despertar a nuestra amiga Sandri, que está de cumple el día de hoy. Ahí la vamos a despertar, la estamos despertando. A ver si despierta la amiga Sandri. De parte de Eloy, ¿y qué más? De Eloy y Nicole. Vamos a ver si despierta nuestra amiga. A ver si despierta la amiga, a ver. La estamos llamando, amiga, despierta, amiga. Si no le dejamos el mensaje, no hay problema, corazón, ¿eh? Buenos días, Sandri. ¿Cómo estás? Sabemos que estás de cumple. ¿Cómo estás? Te estamos mandando un saludo desde Radio Punto 7 porque Eloy y Nicole, a Nicole y Eloy te mandan un gran abrazo el día de hoy porque sabemos que estás de cumple.
8: Sí, estoy hoy. Contestando, estamos hablando.
1: Sí, pues estamos hablando, aquí estoy, pues, mi amor. Mi niña hermosa, te quiero desear lo mejor en tu día, mi amor. ¡Feliz cumple! Eloy y Nicole te mandan un abrazo grande, querida Sandra. ¡Oh, no me escucha! Espera, la vamos a volver a llamar, no te preocupes, la vamos a volver a llamar. Parece que no teníamos ahí bien el contacto con nuestra amiga o no nos escuchaba. Estaba nerviosa, nos tenía miedo. Dijo, esto es una estafa, la voy a cortar. Ahí sí la vamos a llamar, ahí la estamos llamando, ¿eh? A ver si llamamos. Contéstame, mujer, Sandri, contéstame. No pasa nada, Vanessa. Sandri, ahora sí me escuchas. Sandri, ¿estás ahí?
9: Sí, estoy aquí.
1: Sandri, te estoy llamando de Radio Punto 7 porque tus queridos Nicole y Eloy te mandan un abrazo gigante en el día de tu cumpleaños.
9: Gracias, mi amor.
1: Te deseamos la felicidad del mundo, que tengas un lindo día, que pases un maravilloso día y que sean, pero muchas vueltas al sol.
9: Ya, gracias, mi amor.
1: Lindo.
9: Te amo.
1: Oh, yo también te amo. Gracias.
9: Soy un 7, para 7.
1: Eso. Te mando un abrazo, cuídate mucho, mi niña hermosa, linda, Sandra.
9: Ya, gracias,
1: chao.
9: Mi amor.
1: Chao. Oiga, tanto mi amor, me pasaron cosas.
10: Yo soy un 7. ¿Y tú?
1: Con tanto mi amor me pasaron cosas. Por acá dice, despierta mi señora, por favor, en Canadá, en Grand Valley. Mira, Margarita Ahumada, de su querido Romeo Hugo. Vamos a ver si la podemos despertar o no. A ver si la despertamos ya. A ver si la despertamos. A Margarita. Margarita. Margarita. She's my love, she's my love. Parece que no está la Margarita. ¡No! No quiso contestar Margarita. Le dejamos el mensaje. Buenos días, querida Margarita. ¿Cómo estás? Te estamos llamando de parte de Radio Punto 7. Y, por supuesto, porque tu querido Romeo Hugo dice... ¡Sí, mamá! ¡Dile que la amo! ¡Dile que la amo! ¡Dile que la quiero! ¡Dile que ella es todo para mí! Aquí su querido Romeo Hugo, escuchando la Punto 7. Y le mando un besazo a ella, a Margarita. ¡Mira! Buenísimo. A esta hora de la mañana.
11: Buenos días, Francito. Quiero enviar un saludo a mi amigo Claudio que va en camino a su trabajo.
1: ¡Epa!
11: Dale mucho ánimo y un feliz viernes.
1: Tenemos accidente. Recuerden, bajando vía Las Palmas, dirección a Viña del Mar, tenemos un vehículo involucrado, así que mucha precaución porque esto es el enlace de Forestal. Ahí estaría este vehículo en dirección a Viña del Mar. Mucha precaución, el equipo de emergencia ya estarían ya en camino.

0: Hola, Francito, buenos días. Buenos días. Hoy es viernes. Hoy es viernes.
1: Buenos días para nuestro amigo que nos escucha desde Canadá. Sí, pues soy un 7, nuestro amigo Kiko.
2: Hola, yo también soy punto 7.
1: Eso.
2: Gracias por despertarme.
1: Ahí está Margarita.
2: Y claro que sí, yo también amo mucho a mi gordo.
1: Mira, a mi gordito.
2: Aquí desde Canadá, despertando para poner el hombro.
1: ¡Vamos!
2: Así que todos los oyentes que tengan un lindo día allá en Chile.
1: ¡Tremendamente, Margarita!
2: Y se abriguen. Si hace calor, que se destapen.
1: Pero si me pides, ¡linda!
2: Que todos tengan un hermoso día viernes.
1: ¡Vamos!
2: Adiós. Gracias por este despertar.
1: ¡Vamos!
2: Y a ustedes, chiquillos, todos los días lo escucho. Son lo mejor. Yo también soy un 7. ¿Eh?

0: No sabo.
1: No sabo, dijo el amigo. No sabo, dijo el amigo. No sabo. 6:53, 6:53 aquí en la radio. Punto, si no sabo. Oye, no, pero que no sabo. Vamos. Buena, buena, Francito. Por fin es viernes, último día para mí. Que tengas una buenísima jornada. Saludos a nuestra amiga Carola. Hola, amiga Carola. Por acá me dicen, Francito, puede llamar a mi esposa que hoy día vamos a ir a ver a Jordan. Vamos a ver si lo despertamos al amigo. Sí, pues, David, que hoy van a ir a ver a Jordan. Sí, pues. Ahí estamos marcando, a ver. Vamos a ver si despierta el amigo David. Buenos días, amigo David, ¿cómo está? Lo estamos llamando de parte de Radio Punto 7 y de parte de su señora Verito, porque dice que hoy tiene que llevarla a ver a Jordan, ¿sí o no?
2: Sí, compadito, hoy día.
1: Eso, compita, buena. Así que póngale bueno nomás, porque la Verito dice que está entusiasmada y esperando ir a ver a Jordan contigo, ¿ah?
2: Sí.
1: Usted ya está trabajando.
2: Vamos, con bombo y platillo.
1: Ya comenzó, ya se levantó. ¿Ya está trabajando?
2: Sí, pues ya me levanté ya. Estoy listo para el laburo.
1: Para la chamba. Buena, compita. Entonces, hoy en la tardecita, ir a relajarse ahí con la señora a ver a Jordan. Buena, compadre. Oiga, amigazo, te mando un abrazo grande y un saludo de parte de Benito. Dice que te ama mucho, ¿ah?
2: Yo también la amo mucho.
1: Ah, qué lindo este amor. El amor es una magia. La dulce, compadre. Gracias, compita. Te mando un abrazo. Cuídate mucho. Chao, chao.
2: Vale.
1: Buena, compita, saludo para usted, amigazo, buenas.
3: Buenos días, Francito.
1: Hola, mi niña hermosa. Buenos días.
4: Buena, buena, buena, Fran. Vamos rumbo a la peguita, la peguita. Un saludo ahí a todos los cabros del Santa Isabel. Vamos rumbo a la peguita.
1: ¡Vamos!
4: Y que le dé un buen día.
1: Gracias, compita.
4: Saludo a mi amigo Claudio, que vamos ahí a la peguita, a la peguita. Un saludo a... Al Pitufo.
1: Al Pitufo. Buena, Pitufo.
4: Un saludo al Andrés. Y un saludo a todos los cabros de la empanada de la Zaragoza.
1: La Zaragoza, buena, compita. Saludo para la Zaragoza, amigazo.
4: Al Andrés.
1: Y al Zaragoza, ¿no?
4: Un saludo a todos los cabros de la empanada de la Zaragoza.
1: Zaragoza, quiso decir el amigo, se le cortó antes. Francito, por favor, despiértate, machucado, que siempre se nos queda dormido. Al Changi. Sí, pues vamos a ver si despertamos al Changi. Así se llama, ¿no? Changi. A ver, siempre se nos queda dormido el Jonathan, el Changi. Para que no se quede dormido, de parte de Patricio Saavedra. A ver, a ver. Parece que sí que se quedó. Parece que se quedó dormido, amigo mío. Parece que sí. Parece que no tuvimos la suerte. El amor es una magia. Una dulce compañía. Es como un sueño. Es lo que tiene el Jonathan, ¿eh? No pasó nada. Le vamos a dejar el mensaje de todas maneras, Jonathan. Buenos días, dormilón. Buenos días, amigo de las sábanas. Hay que levantarse, dice Patricio Saavedra, que es un buen, buen, buen momento para levantarse, ya que usted es un amante de las sábanas. Se casó con la almohada. Usted debería ser el protagonista de La Bella Durmiente. Le mandamos un abrazo. Hay que levantarse. Ahí le dejamos el mensaje a esta hora de la mañana. Francito, llama a mi amor, por favor.
5: Francito, porfa, llama a mi pareja que hoy día se va con todos sus amigos, amigotes.
1: ¿A dónde?
5: A un día de relajo allá en Santiago, cerca de la oficina. Van a ir como a un día de niñería. Y después en la tarde, un asado.
1: ¡No!
5: Que lo pase súper bien, se merece lo mejor. Lo mejor, lo mejor. Que lo pase, que bien, que lo disfrute. Y que lo amo mucho.
1: Qué lindo.
5: Eso. Gracias.
1: ¿Dónde encontramos a ti así como tú? ¿De dónde rescatamos personas como tú? A ver. Vamos a ver si despierta el amigo. Sí. A ver si despierta el amigo. Ya está en relajo, parece. Oiga, el amigo ya está en relajo, ya aparece el amigo. Sí. ¡No! ¡No despertó el querido amigo! ¡No despertó el Juan! ¡Juan! Está ahí relajado, Juan. ¡Juanito! ¡Juanito!
6: ¿Aló?
1: Hola, Juanito, ¿cómo estás? Oye, primero que nada, ¿cómo no me invitaste? ¿Cómo que te vais de relajo, muchacho? ¿Cómo es eso? Y sobre todo, ¿cómo lo haces que tu señora dice que lo pases bien en el relajo? ¿Cómo estáis, Juanito? Oiga, no, tu señora quiere solamente enviarte la buena vibra. Se dice que te ama mucho y que lo pases genial en el día de hoy. Que, bueno, que lo pases bien, ¿ah? ¿Eh? De verdad, yo no sé cómo tú lo haces, Juan. Mérito todo el año. ¿Cómo lo haces? No sé, ¿qué haces tú?
4: Harto trabajo y paciencia.
1: Harto trabajo para eso, buena. No, de verdad, te estamos despertando porque dice que ya tienes que ponerte en pie porque hay que ir de viaje. ¿Te vas a Santiago? ¿A dónde te vas?
4: Sí, vamos a una actividad por la empresa al Mall Los Dominicos.
1: Ah, qué güey. Ah, pero por la empresa. Yo pensaba que... Yo no era tan de color de rosa, porque si fuese con los amigos solo, no creo que te haya llamado. Dijo, ya, por la empresa, ya. Qué buena, compadre.
4: Hay mérito.
1: Y después se va a un asado, me contó.
4: Sí.
1: Buena, sí. Compadre. Páselo genial, que tenga un lindo día, páselo maravilloso, comparta y después la noche vuelve nomás con tu. Llegue con el nomás con el pan.
4: Sí, obvio, con jamón y queso.
1: Y recuerde, y con algo para el pan, eso es, compadre. Amiguito sí. Juan, te mandamos un abrazo. Páselo bien, lindo día, cuídese.
4: Muchas gracias, que
1: chao,
4: estén
1: chao.
4: Bien.
1: Buena, adiós. Buena, Juanito. ¿Cómo lo hizo? ¿Cómo lo hizo?
0: Pregúntale a Juanito dónde consigo una señora como él, hermano. Oh, pregúntale, porque la que tengo me huea hasta. Perdón, me molesta. No. ¿Para qué voy a terminar?
3: Francito, hagamos un grupo de las mujeres que sí le dan permiso a sus hombres para que tengan un día de spa, por ejemplo. Yo soy una. Le doy permiso a mi hombre porque se lo merece.
1: ¿Quién es ese hombre? Cuando sea las 7 de la mañana, avísenme. Son las 7, Francito, son las 7, Monchucao.

0: quiero. Buenos días, son las 7, arriba.
1: Son las 7.
2: Francito, son las 7, a dormir, perdón, a levantarse.
3: En todas partes. Oye, Francito, buenos días, no te quedes tan permiso, tenés que cambiar pañales.
4: Si en una rosa está,
2: sin tan... ¡Son las 7, machucón! ¡Levantarse!

0: abrir los ojos? Te damos un par de minutos, pero no te duermas. Volvemos enseguida con más música y alegría de la Punto 7.
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4: Estamos listos, estamos ready porque hoy es viernes y mi cuerpo lo sabe. Usted tiene que subir el volumen porque yo sé que usted ya está prendido a esta hora de la mañana. Se reportan los que van camino a la pega. Me comenta su nombre y dónde está escuchando a La Punto 7.
5: Te prende DJ Fran.
4: 7 con 4, 7 con 4.

0: Francito hermoso,
1: hola,
0: me encanta escucharte.
1: Gracias.
0: Aquí estamos en la casita, estuve hospitalizada, pero ya estoy en casita.
1: Ya está mejor.
0: Te mando un besito, eres lo mejor, te quiero, te quiero.
1: Gracias, Jessy.
2: Un saludito de aquí de Forestal.

0: Francito, que te sacaste hoy a una corta vena hoy día en la mañana.
1: Hola Francito, buenos días, por aquí la Tami. Oye Francito, mándale un saludito a mi amor, a Gonzalo que va en camino al trabajo, que lo amo mucho y que lo extraño, y que tengo todo

0: La lluvia los pone romántico, compadre. ¡Mira! I love you, mi amor. Escúchame. Perdón.
1: 7:10. Seguimos avanzando en esta mañana. Póngale bueno, póngale bueno.

0: Oye, hoy día es el Día Nacional de la Pizza. ¡Oh! Yo quiero.
1: ¡Ah, el medio tema, oye! Andándome está vino y porquería.
0: Arriba, arriba. Y ahora, 7 con 12 minutos. Porque DJ France te prende a esta hora de la mañana. Levántate con ánimo. Los que van camino a la peguita, repórtense. Los que van camino a la pega, los que van camino a la pega.
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0: Buenos días, DJ Fran. Buenos días a todos los auditores. Día viernes, DJ Fran lo sabe. Así que vamos camino a la Veguita ya, trasladando personal de la COPEC del Troncal. Un abrazo a todos. Todos somos un 7.
1: Yo voy cantando. Buena compita, solo para todos ustedes. A los que están en sintonía a esta hora de la mañana, a los que se levantan tempranito.

0: pizza. Vamos con mi mamita, mi papita, mi hermana. No quiero ir a clase, yo soy un 7.
1: Hola, Francito, buenos días. Hoy día, como hoy día es el día, como diría un amigo, el día de la pizza, una pizza.
0: Una pizza, bueno.
2: Buenos días, Francito.
0: Buenos
2: aquí
0: días.
2: Aquí vamos a la seguida, vamos por con del norte hacia
0: grande,
2: allá.
0: Grande, compadre.
2: Aquí a Concon, un saludo a toda la gente y un saludo a ustedes, que tengan un
0: gracias,
2: buen turno,
0: compadre.
2: Un buen fin de semana.
0: Thank you.
2: Chau, chau.
0: Thank you, thank you. Hoy es una pizza, por favor, una pizza, una pizza. Señoras y señores, 7 con 15 minutos, llegó el momento para despabilar. Recuerde que nuestro WhatsApp, el más 569 3247-6319. El día de hoy quiero que me manden palabras que comiencen con la letra A y terminen con la letra A. Por ejemplo, agua. Se las puse difícil, ¿ah? Sí, Raulito, usted llegó y me dijo, se la vamos a poner difícil. Palabras que comiencen con la A y terminen con la A. Por ejemplo, América. A ver, buena, buena.
3: América.
0: Mira, yo, América. A ver, buena.
3: Anaconda.
0: Anaconda, mira, muy bien, ¿ah?
4: ¿Eh? Alarma.
0: Alarma. Alarma. Buena, buena, buenas, buenas.
3: Alemania.
0: Alemania. Raúl, ¿eh? Parece que no estaba tan difícil, ¿ah? ¿Eh? Ala. Argentina. Ardilla. Buenos días, buenos días.
3: Antártica.
0: Antártica.
3: Automática.
0: Automática. Abeja, dicen por acá. Muy bien.
5: Día, DJ Fran. Albacora.
0: Albacora.
5: Astucia.
0: Astucia.
5: ¡Sopisa!
0: Mira.
6: Voy a decir mi nombre. Alexandra.
0: Alexandra. Alexandra, ¿te han dicho?
3: Anaconda. Alexandra.
0: Alexandra.
7: Alfombra.
0: Alfombra. Antártida. Abeja. Maravilloso, amigo. A esta hora de la mañana, aquí nosotros ayudándolo a despabilar. Buenas.
8: Buen día, Francito. Astucia.
0: Astucia. Parece que no te quedó tan difícil, mi querido Raulito, ¿eh? De alfombra. Alba. Argentina. Buenas, buenas.
2: Avenida.
0: Mira.
3: Antonia.
9: Antonella.
3: Apapachada.
9: Anestesia.
0: Maravilloso.
3: Alejandra.
0: Alejandra, recuerde que si usted quiere participar, lo puede hacer en el más 569-3247-6319. Almendra, alpaca, Asia, astuta. Buenas.
6: Araña.
0: Mira. Ampolleta, dice nuestro amigo. Maravilloso, compita. Te mandamos un abrazo. Sí, compadre.
2: Alaraca.
0: Alaraca.
2: Atlanta.
0: Atlanta, muy bien. Trate de mandarme con vos.
6: Amasa.
0: Amasa. Aurora. Francito, en Casablanca está lloviendo, ¿en serio? ¡No! Se vienen las nubes. Se habló de que podían caer algunas gotitas el día de hoy.
9: Amorosa.
0: Amorosa, Casablanca lloviendo.
9: Aturdía.
0: Aturdía.
3: Tortuga.
0: Tortuga. Achaute. Alaraco. Alfa. A esta hora de la mañana, señoras y señores. Oiga, me comentan por acá que en Casablanca estarían cayendo sus gotitas. Alejandra, ambulancia, almohada, Amanda, astucia.
3: Ahí nomás.
0: Buenas, buenas. Aloha, buenas. A esta hora. Buenas.
3: Anda la osa.
0: Anda la osa. A esta hora de la mañana. Con una rubia en el avión. Si ya quedaste despabilado. Obviamente te ayudamos aquí en la punto 7. ¿Alguna rubia que vaya en el avión?

0: atento a Las Palmas en dirección hacia Viña de Mar, pasado la rotonda o el paso a nivel Simón Bolívar, solamente una vía.
1: Precaución vía Las Palmas,

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1: 7:23 minutos. En Casablanca viene la nube. Se viene acercando. Puede que caigan algunas gotitas. 7:23 minutos. Nunca está de más en una agüita, ¿no? No. Cierra la boca nomás.
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0: gotita puede que caiga la primera gotita.
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2: Francito, quiero mandar un saludito al equipo U12 de Buster Volley, que irán a representar a Viña del Mar a Salamanca. Están dentro de los 12 mejores equipos de volley del país. Ojalá la alcaldesa se ponga con una luquita, dice por acá nuestra amiga. Ojalá, pues corazón, si es para el deporte, ella siempre ha impulsado para el deporte. Esperando que no queden anexo a eso, ¿eh? Vamos, que se puede. Que no queden ajeno a eso. Oiga, atención a... porque una cifra preocupante, y quiero que tomen atención, y si usted a lo mejor padece de esto, me lo deje saber también, porque dice por acá, cerca de 400.000 chilenos menores de 45 años viven con diabetes tipo 2, según la Sociedad Chilena de Obesidad. La también, diabetóloga Patricia Gómez advierte que cada vez más jóvenes padecen esta enfermedad y entregan recomendaciones para prevenirla. Bueno, la doctora Patricia Gómez, ¿no?, señala que este fenómeno en la población joven responde a una combinación de factores propios del estilo de vida actual. No hay una causa única, es un conjunto de situaciones propias que nuestra vida, lamentablemente, está así, nuestra vida moderna en el planeta. De acuerdo a la experta, el mayor consumo de alimentos procesados, la rapidez que vivimos y también las extensas jornadas laborales favorecen una alimentación basada en comida rápida con bastante...

bastante carbo refinado y bebidas azucaradas. Y advierte, a eso se suma el sedentarismo que hoy en día y el aumento de la obesidad, que son factores que está favoreciendo, mejor dicho, la aparición de la diabetes tipo 2. Bueno, atención, porque de hecho muchas personas optan por los alimentos ultraprocesados porque tienen un menor costo. Además, en la realidad nacional es una costumbre de alto consumo de harinas refinadas, por ejemplo, presente en el pan y otros productos que abundan en los desayunos y en la once de los chilenos. Estos hábitos pueden hacer que la diabetes tipo 2 aparezca, ¿no?, en edades tempranas, el cual trae graves consecuencias para el organismo, ya que puede estar expuesto a niveles elevados de glucosa durante más tiempo. Cuando la diabetes tipo 2 se desarrolla en edades más tempranas, las personas permanecen durante más años expuestas, lamentablemente, a hiperglucemia, lo que favorece un mayor daño acumulado en los vasos sanguíneos y también en distintos órganos, explica la experta. Así que hay que tener mucho cuidado. Y yo queriendo comer pizza. Hoy es el día de la pizza. Bueno, hay que tener mucho cuidado con esto. Yo creo que hay muchas personas que hoy en día sí padecen de diabetes tipo 2 y hay que tener mucha precaución porque está a la vuelta de la esquina, ¿no? Sí. La diabetes tipo 2 en adultos jóvenes, según la experta, la evidencia científica ha demostrado que la diabetes tipo 2 alrededor de los 30 años. Podría reducir la expectativa de vida entre 10 a 14 años en comparación con personas que no tienen esta enfermedad. Así que a tener mucho cuidado cuando se presenta esto, o también a tratar de prevenir, ¿no?, a tratar de prevenir esta enfermedad con tipo de cambios, ¿no? Problema en los tipos de diabetes 2 suele avanzar durante los años sin provocar síntomas evidentes. Gómez advierte: una vez que el paciente muestre sed excesiva, aumento de frecuencia urinaria, pérdida de peso inexplicable, fatiga extrema o visión borrosa, la enfermedad puede estar presente en usted, ¿eh? Es una enfermedad silenciosa durante su primera etapa, por lo que muchas personas pueden vivir años sin saber que tienen, aclara ella. Por eso es fundamental identificar quiénes presenten factores de riesgo y obviamente tener una pesquisa de lo que es la insulina. Bueno, la insulina, ¿no? Así que ahí usted tenga cuidado con esto, con la diabetes tipo 2 que puede estar presente en temprana edad. ¿Ah? 7:31. ¿Para qué vamos a decir como más sano si hoy en día comer sano es un ojo de la cara? Al regreso, los pequeños se reportan aquí en la .7, todos se reportan. Los pequeños de la casa me mandan los saluditos, me dicen buenos días, Francito. Los que van camino al colegio, ya volvemos. Hoy el día de la sopaipilla, de la pizza.

0: Ok. 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Llegó el minuto para que todos los pequeños que van camino al colegio, los que van llegando al colegio, los que están esperando fuera del colegio, manden su reporte, tu nombre y en qué colegio vas a esta hora de la mañana. Vamos al colegio otra vez, y vamos al colegio y otra vez. Vamos al colegio, buenas, aloha.
1: Hola, me llamo Matías, voy al colegio Philip Futuri y me gustaría que ponga la voz de los 80.
0: ¡Oh, buena!
2: Hola, tío Fran.
0: Hola.
2: Soy Renato y ahora viene.
0: Buenas. Hola.
2: 9.7. Yo mañana estoy de cumpleaños.
0: ¡Está de cumpleaños, mira!
2: Hoy día voy al colegio. Mañana es mi cumpleaños, entonces estoy esperando ese día. Desde que me han mencionado que falta poco para mi cumpleaños.
0: ¡Qué linda!
2: Me estaban preguntando cuándo iba a ser. Y es mañana.
0: ¡Eso!
2: Y alguien que... ¡Soy un 7!
0: ¡Soy un 7! Yo mañana voy a estar en vivo en la mañana, así que yo mañana, sábado, te voy a mandar el saludito, ¿ya? Yo mañana me voy a acordar de ti. Mañana me acuerdo de ti. ¡Buenas!
3: ¡Hola, Francito! Aquí voy al colegio.
0: ¡Hola!
3: Hola. Estoy súper feliz porque viene mi primo.
0: ¡Buenas! ¡Eso!
3: Educación física, matemática y lenguaje.
0: ¡Buena!
3: ¡De la punto 7!
0: ¡Maravilloso!
4: Hola, Francito, me llamo Benjamín y voy al Colegio Seminario San Rafael. Hoy día me toca un evento y voy con ropa de calle.
0: ¡Buena, Chisei!
4: Y mañana también me toca el mismo evento. Oh, y completé el álbum.
0: ¡Buena!
5: Hola, soy Lucas.
0: ¡Hola, Lucas!
5: Y voy al colegio y soy un 7.
0: ¡Me encanta!
6: Francia y Amelia, ayer fui a ver Moana en la vida real.
0: ¡Moana!
6: Y estaba súper buena.
0: ¡Qué buena!
7: Hola.
0: Hola.
7: En el colegio.
0: Mira.
7: Bueno. Malantial.
0: Malantial, mira.
7: Que tenga lindo día.
0: Gracias.
8: Trinidad, y voy al colegio Kingswood School. Es de inglés y hoy día tengo una presentación de ballet.
0: Buena.
9: Hola, Fran, soy Mateo. Voy al colegio Torre Edward. Saludo a mi mamá.
10: Bien, Santa Isabel, mi amigo Fran. Aquí con la chiquilla aquí de Chiquilla de la Rupicería. Estamos aquí a todo ritmo.
0: Tengo... Buena, cosita.
11: Hola, tío Francisco. Francisco.
0: Hola.
11: Que voy camino al colegio con mi papá y con mi hermano.
0: Mira.
11: Soy un 7. Chao.
0: Vamos, Francisco, le pueden mandar un saludito a Benjamín Ortega que va sin energía. Dígale, por favor, que le ponga energía el día de hoy. Le mandamos un abrazo, vamos con energía, mi querido Benjamín, te mandamos un abrazo. ¡Buena!
12: Hola, tío Fran, voy al colegio para ti feliz. Yo día es viernes y mi cuerpo lo sabe.
0: ¡Vamos al colegio!
13: Hola, Fran.
0: Hola.
13: Me llamo Gabriel.
0: Hola, Gabriel.
13: Estoy mi punto de primero B.
0: ¡Grande!
13: Y yo tengo
0: mi halo. ¡Mira!
14: Hola, voy a mi colegio Crisol de Miraflores.
0: ¡Buena!
15: Hola, soy Dominique y voy en el liceo de Juan de Goya Maquena.
16: Hola, Francito. Voy a la escuela, dale un saludito a la abuelita Toya que está de cumpleaños mañana.
0: ¡Saludito! Y vamos al colegio y otra vez. ¡Vamos al colegio! ¡Otra vez! ¿Vamos al colegio? ¡Vamos al colegio! ¡Repórtate! ¡Manda un audio! ¡Dime tu nombre! ¿Y dónde vas? ¿En qué colegio?
17: +56 932 47 63 19.
0: A ver, voy a ver si puedo decir el nombre bien, ¿ah? ¿Eh? Dice Francito, ¿puedes saludar a Isipolka que va con sueños al clases? ¿Lo dije bien? Dígame que sí, por favor. Lo dije bien, muy bien.
18: Hola,
17: Soy la punto 7. Me llamo Agustina. Vamos al colegio Manuel. Estoy con mi prima.
18: Hola, me llamo Maite. Vamos yo y mi prima al colegio Manuel.
0: ¡Bien, pues!

0: a pesar de que la lluvia puede que llegue más tarde. ¿Eh? Vamos al colegio, ¿qué hora es? Señoras y señores, como siempre y todos los días, saludando a nuestros pequeñitos, que tengan un lindo día de clase. Y lo bueno que ya es viernes, pero también... El día de hoy, como todos los días, por acá me dice: tío Franz, ayúdenme, tengo prueba de arte. Mira, mira. Excelente. Mira, mira. Sí. Bueno, lo primero, hay que decir que la Mona Lisa no era tan lisa. No, no.
1: Más 56 9 32 47 63 19.
0: Bueno, vamos. Atención, prueba de arte a esta hora de la mañana. Sabiendo la confianza que tienen nuestros pequeños, con el conocimiento de nuestros adultos que están escuchando, de poder entregarle la enseñanza de arte. Vamos a esta hora. Ayudemos a este pequeño, a esta pequeña, que me dice: tío Franz, hoy día tengo prueba de arte. Mira, mira. Excelente, excelente. Buenos días, buenos días.
2: Estamos pintados para ayudar en la receta radio. La escuchamos puro artista.
0: Mira, artista.
3: Arturo muy... Prat pintó la Mona Lisa.
0: No, no. Amigo, amigo, por favor, ¿no?
4: Acuérdense que Leonardo DiCaprio hizo la Mona Lisa.
0: Mira, Leonardo DiCaprio. Mi amor. Wow, wow.
5: La definición de arte. El arte es cagarte de frío.
0: Mira, mira, mira. Buena, buena.
6: Hola, Franz. Lo primero es decir que el arte,
0: mira,
6: pero realmente el arte,
0: mira,
6: es cagarte frío.
0: Mira, puede ser.
7: Yo quiero ayudar al amiguito. Mire. Yo le quiero decir que los rojos con los verdes no se juntan porque el verde se los lleva preso.
0: Mira, mira, mira.
8: Amiguito bello, recuerda que la témpera no es para tomar la temperatura.
0: Mira, mira, no. ¡Wow! Prueba de arte. De verdad que ustedes me dejan sin palabras. Buenas. Aloha, buenos días, buenos días. Aló.
6: Arte.
0: Mira.
6: Es una palabra de cuatro letras.
0: Mira, arte.
6: Que si le agregamos la D al principio, tiene otro significado.
0: Mira, mira.
9: Hola, buen día. El arte lo está haciendo arte elegante.
0: Mira. Maravilloso. A esta hora de la mañana, ayudando a un pequeño que tiene prueba de arte y nos pide que le ayudemos con nuestro, sí, con nuestra sabiduría, con nuestra experiencia en el arte. Buenos días, buenos días.
6: Arte, mira, es ir al baño y hacer una obra de arte.
0: Mira, muy bien, ah, muy bien. Ah.
10: Muy buenos días, amiguito. Oiga, recuerde que el arte es lo mismo que el arte.
0: Mira, mira.
11: En Chile hay un color que se robó todo. El
0: mira,
11: color rojo.
0: Mira, mira, mira. Buena.
12: El arte es que cuando van a recreo, salgan la colación y le pedís la parte.
0: Mira.
11: Arte. ¿Sabes de qué murió Picasso?
0: No, no sé. Muy bien, amigo, muy bien.
6: No confundir, por favor, el arte con artes.
0: Mira, mira,
6: porque
0: muy bien.
6: Artes para el sotorro.
0: No, no, no, no.
13: Francito, a la Mona Lisa no la pintó Leonardo da Vinci, la pintó Leonardo DiCaprio.
0: Mira, muy bien. ¿Eh?
14: El pincel es el código del celular.
0: Mira, excelente, excelente. Bueno, buenas.
15: Hola, buenos días, Francito, ¿no? El arte es de artículo y de arquero, ¿no? Yo soy Peter Veneno, ¿no?
0: ¡Wow! ¡Wow, wow!
16: El que hizo la noche estrellada fue Vic Der Bagot.
0: Mira, mira, mira, mira, mira, muy bien, ah, mira. El que hizo el cuadro Van Gogh fue la oreja de Van Gogh. Sí, sí, sí. Hay que... No.
17: Buenos días, DJ Frank, compadre.
0: Sí, sí, sí.
17: Artesanía.
0: Artesanía, mira.
17: Elemento.
0: No. Artesanía, no, amigo.
18: Usted quedó de juntarse con un amigo, pero no sabe dónde está. Abre el mapa para encontrarte.
0: Mira, mira, mira. Buenas.
19: Hola, Francito.
0: Hola.
19: A mí me encanta dibujar y primero para el dibujo hay que hacer las piernas, después el torso y después la cabeza, pero todo al revés.
0: Me dejaste el loco.
19: Y tengo otro. La Mona Lisa pintó a Leonardo da Vinci. Ella lo pintó.
20: En el arte existe una película que se llama El Retrato de Rocky. Muy buena.
21: Hola, Francito. Arte. Arte es cuando enrollé un cigarrito y te queda.
0: 7:49 a la vuelta. ¿Dónde tenemos tacos? ¿Dónde tenemos congestión vehicular? Repórtame los tacos. Hay que estar atento.

0: Están cayendo las primeras gotitas en Placilla.
1: Y la pintura se ponen a pelear, es artes marciales.
2: Cayendo gotita allá en Placilla.
3: ¿En serio lo he de hoy día? No de entre el arroz.

0: De las gogos cuáticas, oye. Suave, también duro,
1: bailamos con duro. Su primera gotita se encura una placilla. A esta hora de la mañana se acercan las gotitas. Ahí me van reportando dónde están cayendo gotitas a esta hora de la jornada. 7:56 minutitos. ¿Cómo está el tránsito?
2: No, lavé el auto ayer. Pensé que era mentira la lluvia.
3: Amigos de la Punto 7, ¿pueden decirle a Juanito Albornoz que conteste el teléfono?
1: Mira, Juanito.
3: Está escuchando la radio, ahí va a responder cuando escuches este mensaje.
1: ¿En dónde tenemos taco a esta hora? ¿Dónde tenemos agüita? Coméntemelo a esta hora de la mañana. Buenas, aloja.
4: Buenos días, Fran. Lo primero que hay que hacer es revisar los enchufes para que así los artefactos...
1: Ah, no, nada que ver, amigo, nada que ver.
5: Rodelillo cayendo sus gotitas.
1: Rodelillo.
6: Está la escoba acá, la de Argentina, compito. ¿Qué pasó? No sé qué pasa, weón. Está la cagada ya, weón. Saludos a todos. Se viene la gusta.
1: Ánimo, compita, ánimo. Loco, me la digo, está desilusionado de la vida. Se levantó desilusionado de la avenida Argentina, tío. No doy más.
7: Atento.
1: Buenas.
8: Oye, perro Fran. No. Mira, es lo mismo mi arte que me...
1: No. Buenas.
9: Todavía no empieza a llover en Quilpué, pero ya están todas las calles a negar.
1: Mándeme su reporte a esta hora.
10: Tengo 4 gotas de agua en el parabrisas.
1: 7:57 minutos. Quiero saber dónde están las gotitas y cómo está la ruta a esta hora de la jornada. Usted se reporta aquí en la Radio Punto 7. Coménteme cómo está el tránsito.
11: Atento.
12: Hola, amigo Fran, una preguntita, y estaba supuesto a llover el día, ¿no?
13: Francito, en Valpo están comenzando a caer las primeras gotitas aisladas.
14: Se puede estar tapetito para bajar.
1: Atento. ¿Cómo está esta hora de la jornada del tránsito y las gotitas?
15: Placilla, harta gotita ya.
1: Harta gotita, Placilla, mira. Buenas.
16: Acá en Quilpué no ha goteado nada todavía, pero se nota medio nubladito. Ay, el tránsito aquí por Con del sur, igual está expedito, muy expedito el tránsito.
1: Mira,
16: así que,
1: qué buena.
16: Como día viernes. Que tengan un buen día. Yo soy un 7,
1: cuídense mucho.
16: Y no se mojen. Y a los que les gusta la chicha, no miren para arriba ni abran la boca si llueve.
17: ¿Dónde están las gotitas solteras? ¿Dónde están las gotitas solteras?
1: Francito, un saludo para mi hijo. Para mis hijos Anaís y Nicolás Abarca, que van camino al colegio. Que tengan un excelente día. Los amo de parte de su padre Rodrigo Abarca. Buenísimo.
18: Hola, Fran, buenos días. Hoy acá ya en Valparaíso, cogiendo la primera gota, que la nos vamos. Estamos vamos para la casa.
9: ¿Ves cómo llueve? Así me llovían las minas.
19: Hola, buenas, Francito, acá Miraflores, la copa, nada de agua, pero sí se oscureció un poco las nubes, así que en breve.
17: ¿Dónde están las gotitas solteras?
1: Francito, acá en Forestal las primeras gotitas. Hola, querida Jennifer, ¿cómo está? Muy gracias por eso. Besitos. Buen día para usted, querida.
5: Francito, ya están cayendo gotas aquí en Valparaíso.
4: ¡No! Oye, Fran, ayer estuvo buena la sección sin el gordito regalo.
11: Y tan chururu. Una sola gota.
8: No voy a ir a trabajar.
12: Francito, yo aquí voy de vuelta a la casa San Roque y ya están empezando a caer gotitas.
10: Acá en Gómez Carreño no era una gota, ni una sola gota.
1: Era Francito, acá el chavalete, cayeron 4 gotitas nomás, 4 gotitas en Placilla. Y...
6: Fran, buenos días, acá en Belloto están cayendo las 2 primeras gotitas de 100.
1: Cayendo las gotitas de J. Franz Chile. Vaya a seguirme ahora mismo al Instagram de J. Franz Chile. Te quiero seguir de vuelta.

0: Uruguay cayendo la gotita.
1: No, no canté en victoria, si ahora viene el gordito regalado.
2: Hola, Francita, buen día. Oye, desde Bellavista hacia el puerto está lloviendo. Desde ahí hacia atrás, nada.
3: Oye, y gordito regalón y
4: el putón llamado perre. Oye, Fran, las cuatro gotas que tenía en el parabrisas ya se me secaron acá en Villa Alemana.

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2: No te desesperes, ya estamos de vuelta y continuamos aquí en La Punto 7, la radio que quiero. 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
3: Exactamente 8:03 minutos, comienzan a caer las primeras gotitas en Valparaíso, Viña del Mar, me parece, así que tened mucha precaución a los conductores a esta hora de la jornada. Comienzan a caer las primeras gotitas en Curauma, Placilla, en algunos sectores de Valparaíso, se trasladan las nubes hacia el interior y también hacia Viña del Mar, así que tened mucha precaución a los conductores a esta hora de la mañana. Pasamos a revisar informaciones porque el Ministerio de Vivienda anunció que va a interponer un recurso de protección y acciones civiles para resguardar las familias del Olivar, asegurando que las acciones judiciales mantienen paralizada el proceso de la reconstrucción.
4: El Ministerio de Vivienda y Urbanismo informa que ha decidido interponer recursos de protección y acciones civiles con el objetivo de restablecer el derecho vulnerado de cientos de familias damnificadas del Olivar en Viña del Mar, que han sido víctimas de una reconstrucción fracasada y de una constructora que no cumplió con el deber de construir viviendas seguras.
3: Jaime Barrientos, abogado de la constructora San Sebastián, sostuvo que el fallo devuelve el conflicto en el ámbito técnico y, lamentablemente, ¿no?, permite demostrar que las viviendas fueron construidas conforme al proyecto aprobado por el Serviu.
5: Desde un comienzo, el ministro Puduje ha actuado por sobre la ley. Decidió convertir el proceso de reconstrucción del Olivar en un conflicto de naturaleza política. Por supuesto, no buscamos perjudicar al ministro ni menos al gobierno, pero sí buscamos con mucha fuerza que se repare el tremendo daño que el señor Puduje ha causado. Las pericias ordenadas nos permitirán acreditar que la constructora San Sebastián ejecutó exactamente el proyecto que fue aprobado por Serviu.
3: Pasamos a otras informaciones porque un nuevo contrato de televigilancia de la Municipalidad de Viña del Mar contempla instalación de 215 cámaras para reforzar la seguridad de la comuna, reemplazando el sistema anterior que contaba solamente con 120 dispositivos. Actualmente, más de 160 cámaras ya están instaladas y operativas, mientras que el restante será incorporada durante este año. José Tomás Bartolucci, concejal de Viña del Mar, señaló que el contrato fue ampliamente debatido en el Consejo Municipal.
6: Que considera una instalación de 215 cámaras versus las 120 que había anteriormente. Dada la magnitud del mismo, hemos estado como concejales siguiendo semana a semana los avances de la progresión de la ejecución del mismo. Sabemos que la central de monitoreo ya está funcionando, más de 150 cámaras ya están instaladas y por lo tanto tenemos la tranquilidad de que el contrato se está ejecutando en los tiempos y en la forma y particularmente conforme a la carta GAN presentada por la empresa.
3: Por su parte, Nancy Díaz, concejala de Viña del Mar, explicó que cerca de 165 cámaras actualmente instaladas ya se encuentran operativas y conectadas al sistema de seguridad municipal. Precisó que las restantes comenzarán a integrarse una vez que sean instaladas para completar las 215 contempladas en el contrato.
7: De las 165 cámaras que ya están instaladas, las 165 están operativas. Las otras cámaras aún no se instalan para llegar a las 215 tal cual como lo aprobamos en consejo. Tenemos ya más de 1,000 cámaras en toda la ciudad porque aportan también los COBES y también otros sistemas de organizaciones en donde han instalado sus cámaras de seguridad que resguardan todo el recinto.
3: Pasamos a revisar otras informaciones, ¿no? Un crudo antecedente surgió a raíz de la muerte de Sabino Ramírez Venega, el hombre conocido como el Sabino en la comuna de Valparaíso. Se trata de una denuncia por parte de una familia en el sector del Belloto, en Quilpué, en el marco de un crimen que envuelve a Sabino, el hecho ocurrido en 1971. En detalle, los denunciantes alertaron por posibles monumentos y homenajes por parte de entidades públicas en memoria de Sabino Ramírez.
8: Los monumentos, cualquier monumento, si al final, más que la gente puede pensar lo que quiere, si al final, pero los monumentos yo creo que son preocupantes, como de parte de que la Municipalidad de Valparaíso tenga conciencia de lo que pasó, a gente que quiere homenajearlo. Se habló mucho de murales, de estatuas, entonces eso es inaceptable.
3: En detalle, los diarios de la época, La Unión de Valparaíso, La Nación, quienes dieron cuenta de la situación del 13 de junio de 1971, Nuestro departamento de prensa pudo contactar y pudo contar con el relato de un vecino de calle Gregoria en Villoto Sur, comuna de Quilpué, quien mencionó el crimen cometido.
9: Una historia muy comentada en Villoto, al menos la gente antigua. De hecho, a mí cuando yo era niño, no me decían, no sé, ahí viene el viejo al saco, no, ahí viene el Sabino, te decían. No, y salí arrancando, te da mucho miedo, ¿cachai? De hecho, el nombre, ¿no? Fue muy comentado en esa época.
3: Por lo mismo, Sabino fue enviado a sus 14 años a un psiquiátrico penal en la región metropolitana, retornando a sus inicios de la época de los 80 a Quilpué. 8:08 minutos, dejamos hasta aquí la revisión.

0: acá en Villa Alemana cayendo unas gotitas. Tengo gotitas en el parabrisas. Y buen día.
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3: Exactamente 8:13 y ya estamos de regreso a esta hora de la mañana. 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Oye, nuestro querido Corito Regalón no puede estar con nosotros el día de hoy, pero, como siempre, tengo una pregunta. Ustedes me van a complementar lo siguiente. Después de los 30, ¿qué pasa? Después de los 30, ¿qué pasa? Llegan los achaques, llega más el sueño. Después de los 30, ¿qué pasa? Empieza a ser más escaso el cuchicuchi. Te dan ganas de ir más al baño. Te suenan los huesos. ¿Qué pasa después de los 30?
4: Vienen los 31.
5: Ya más ganas.
3: Mira, mira.
6: Uno anda pato todos los días.
3: Pato, mira.
4: Después de los 30. ¿Qué pasa? A ver, espérate un poquito. ¿A dónde lo dejé? No.
7: Uno se pone más jovial.
3: Mira. ¿Qué pasa después de los 30? Buenas.
8: Estornudá y te mía ahí solo.
3: Buenas.
9: Hola. Ay, me duele la rodilla.
3: Le duele la rodilla.
10: Después de los 30, después de los 30, te quedan 15 minutos más los descuentos.
11: Te quedáis pelado, guatón, y te duele la rodilla.
3: ¿Qué pasa después de los 30, según ustedes? Buenas.
4: Después de los 30, casado, con hijos, sin pega, me quiero morir.
3: ¿Qué pasa después de los 30, según ustedes? Comienza una actividad más... Porque siempre se ha dicho que los 30 es como la mejor edad, que los 40 son los nuevos 20, no sé. Según ustedes, ¿es verdad eso o no? ¿Se vuelve a ser juvenil?
12: Se viene la lluvia, se viene la lluvia.
3: Buena, compito.
13: Después de los 30, te baja la guata hasta las rodillas.
3: Mira, muy bien, ¿ah? Muy bien, ¿ah?
14: Tenés que orinar sentado, porque si no...
15: Después de los 30 vienen los achaques, te da lo mismo... Las cosas que antiguamente no te daban lo mismo.
3: Mira, mira.
15: Vienen los dolores y nada.
16: Después de los 30 te da por ver las comedias repetidas.
17: Los 20 son los nuevos 30 con más plata, pero con más achaque, me duele todo.
18: Puta que están cagados. Después de los 30 no está en la flor de la papa, pues hijo. Es la mejor edad.
19: Después de los 30 andáis muy aburrido.
3: ¿Es verdad lo que dicen que las mujeres después de los 40 comienzan a activar más hormonas? ¿Será verdad o no? Después de los 30. A ver, hablemos la verdad. Después de los 30, ¿su actividad religiosa se activa o se disminuye?
7: Después de los 30 aparecen los cóndor. Con dolor aquí, con dolor allá.
9: La mujer en los 40 años está maravillosa.
3: Mira, mira, mira.
11: Pregúntale al Maxito, tiene experiencia.
3: Mira, mira.
8: Te agachás y sonáis entero.
3: Usted está en los 30 y tanto, ¿no? ¿A los cuántos está usted, querida? Buenas.
2: Después de los 30, la hormona de la idiotez, Francito.
3: Mira, mira.
2: Esta hormona se activa.
3: Mira, no, pero está, pero... No, yo no sé, ¿ah? De verdad, qué es lo que pasó en la vida que hoy en día me dicen, Francito, tengo 40, tengo 40, y de verdad que no pasa, no representa. Menos tú, querida, menos tú, ¿ah? ¿Sí? ¿Qué pasa después de los 30?
6: Sí, es verdad. Hola, DJ Frame, después de los 30 las mujeres se ponen más activas.
3: Activa, mira.
4: Francito, yo después de los 30 me puse mala.
3: ¿Mala?
4: Me puse mala.
3: ¿Mala?
4: Me puse la mala de la rodilla, la mala de la cadera, la mala del codo. Todo me duele.
3: ¿Qué hace después de los 30 años, según ustedes? Déjenmelo saber a esta hora, vos. Después de los 30 años, dice, estamos a full. Ah, muy bien, querida amiga. Ah, ¿en cuánto está usted, mi querida? Ahí, la amiga que dice que estamos a full. Oiga.
5: Después de los 30, las mujeres se ponen activas, pero pa' pelear,
3: dice, no. A los 39 me puse, y ahora que tengo 40, peor. Ah, oh, no, pero papá. Oye. A ver, después de los 30.
20: Estamos a full.
21: Después de los 30, las mujeres se ponen atrás sin golpe.
3: No, mira. Por acá dice, después de los 30 estamos a full. 100 de 100. Oh, 1000 de 100, Rino. Ay, que son pesados. A ver, Rocío por acá dice, yo a los 39. No, Rocío. Mira. Muy bien, excelente, pues. Motivada, motivation. A ver, por acá dice, buenas.
22: Después de los 30 me siento por ahí cuando estamos vacilando y me quedo dormido.
23: Después de los 30 vienen todas las deudas que tuve en los 20.
24: Después de los 30 se activa la oxitocina a full. Haces todo lo que no hiciste cuando eras joven.
3: Pasa después de los 30, Francito, se disfruta más el camino. ¿Cómo eso? Explíqueme, Francito, yo a los 55 recién me duele algo. Mira, muy bien. ¿Qué pasa después de los 30?
25: Después de los 30 como que me volví loquita, pero no, todo bien, ahora soy tóxica, full, para que los hombres queden felices.
3: Francito, yo estoy entrando a los 40 y no me duele nada todavía. Muy bien, Francito. Yo a los 30, ni te cuento. Ahora mis 54 años, mi pareja. ¡Mira! No lo dejo respirar. Francito, después de los 40. ¡Oso! Mamacita 10 de 10, dice por acá. Muy bien, chiquilla. Como que a nosotros los hombres nos pasa eso. Pero la chiquilla, de verdad que después de los 40, después de los 30. ¡Ay, ay, ay! A ver, buenas.
25: Ah, ya, me faltó decirte, Francito, que ahora en julio cumplo 58. Y no tomo nada todavía. No tengo cero pastilla para todo.
3: Buena.
25: Solamente un poquito mal genio, pero lo demás todo bien.
26: Francito, uno después de los 30 ya entrega todo.
3: ¿Cómo eso? Entrégate.
27: Yo con 55 estoy a todo ritmo.
3: A todo ritmo. Mira, después de los 30 años las peleas pasan para otro plano. Después se solamente queda disfrutar, dice nuestra amiga. ¡Mira! Eso es, pues. Buena.
28: Ya ha pasado, se va, Fran, y empieza uno ya a pensar mejor las cosas, a madurar mentalmente.
3: 50 y estoy a full, me dice para acá una amiga. Oh, te pasaste. A ver,
29: Francito, después de los 30, yo persigo a la señora.
3: Oye, muy bien, por acá la amiga dice, sí, en verdad entregamos todo después. ¿Cómo es eso? ¿Cuerpo y alma? ¿Eso quiso decir? Buen sticker ese. Igual nomás. Ay, que son pesados.
30: Tengo 61 y mi señora tiene 42.
3: ¡Compita!
29: Yo después de los 30 practico la pose del pingüino. Persigo a mi señora y le digo...
3: ¡Buena! ¿Qué pasa después de los 30? Siempre me he quedado de la duda. Siempre hemos quedado en ese mito que después de los 30 supuestamente vienen los achaques y todo, pero acá las chiquillas están, no sé, ¿qué es lo que trae el pollo? Mucho colaje.
31: No, amigo Fran, de verdad.
3: Están comiendo después mucha pan de pollo.
31: Es una etapa, pero súper buena, súper madura, ya, mira, yo creo. Buena. Y las mujeres se ponen estupendas y los hombres a veces se ponen hasta más inteligentes.
32: Entre los 30 y los 40, 40 y tanto, no pasa nada, compadre.
3: ¡Mira!
32: Hay que estar buscando igual que los jóvenes. ¡Mira!
3: Después de los 30, uno solo espera que el Fran se regale entradita para ir a bailar. ¡Ah! ¿Te gustaría ir el 17? ¿Ah? Ahí estaríamos con el vocalista de Yerba Brava. ¡Motívate! Ahí está, ahora, buenas.
0: Oye, Fran, nosotros ¿sí? tenemos 49, 50 años. Sí, y tengo que andar arrancando a mi señora ahora.
3: Oye, acá la chiquilla me dejó para ahí, me dejó marcando ocupado cuando me dijo, no, después de los 30 nosotros pagamos todo. Buena.
1: Francito, después de los 30 me pasó que era época de crianza, así que tenía que tener las pilas puestas, dormir poco, trabajar harto. Así que no tuve tiempo para ver si me dolía algo.
3: No tuvo tiempo, buena.
1: Oye, Francito, después de los 30 hay que puro hacerlo.
3: Mira, mira, mira. No, pero hablando en serio, chiquillos, chiquillas, hablando en serio, porque esto es cotidiano, esto es de la vida. Después de los 30, después de los 40, ¿su actividad bajó o subió? La verdad, hablemos en serio esta vez.
7: Hola, Francito, buenos días. Por aquí habla Claudia. Hola. Yo tengo 36

0: Lolian, momentos para pasarlo juntos y todo pasando también, pues todo pasando.
1: Después de los 30, seguí dormido viendo tele.
2: Mira, después de los 30, por acá me dice mi amigo, bajó. Oh.
3: Oye, Francisco, aquí escuchando que después de los 30, después de los 20, no? Las mujeres aquí, ¿a dónde están todas esas mujeres? Mi señora era acuática y terca y tenía todas.
4: Sí, a los 30 entregamos todo, pero ahora ya tengo 57 años y con mi marido estamos a full.
2: ¡No me digas!
5: Ya, pongámonos serios. No, pues después de los 30 uno ya crió, ya, pues tiene más tiempo para todo.
2: Eso es, pues, ¿no?
5: Los niños están grandes.
2: Eso es.
5: Ya hay tiempo para todo.
2: Buena.
6: Después de los 30 termina el periodo de una vida juvenil, loca.
2: No.
6: Y ya uno empieza a ser más maduro.
2: Eso.
7: Hola, Francisca, ¿cómo estáis?
2: Bien, pues.
7: Yo tengo 52 años. ¿Ya? Y estoy como una cabra de 20.
2: ¿En serio?
7: Todavía no me viene lo de la holguita marina.
2: Todavía no, mira, todavía no. Oye, vayan a seguirme de J France Chile. Francito, tuve una relación a los 46 años y chu, fogosa. Lástima que terminó, dijo la amiga. Oh, lástima que terminó.
1: Oye, Fran, después de los 30, uno decide para dónde va la micro. Si queréis ser jovial o no, te cuidáis. Si soy deportista, si queréis cachimboy todos los días, es cosa tuya.
8: Francito, bajó, po.
2: Bajó.
8: Bajó como al menos 3.
9: No, la verdad, compadrito. Bajo a nivel 0.
2: ¿En serio? No.
9: Bajo.
2: Compita, ¿qué pasó?
3: Oye, Francito, la señorita Isa que tuvo la relación a los 46, mándale mi número.
2: ¡Nagarina! En tu radio punto 7.
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2: A la vuelta voy a seguir escuchando. ¿Qué pasa después de los 30? Un poquito más. 8:26.

0: No, yo después de los 30, yo tengo 48. Duermo como un bebé.
1: Sí.
0: Amanezco todo húmedo y cagado.
2: Después de los 30, lo pensáis dos veces.
3: Oye, si yo no conocía la Calepoto, ahora sí.
4: Después de los 30, con diabetes, ya te encargo. Es como jugar pool con una sombra.
5: No, yo lo único que te puedo decir, Fran, que disfruto. Disfruto con plata, sin plata, en una casa, en la calle, tomando, no tomando, saliendo, no saliendo. No, disfruto cada momento. No, cada uno empieza a tomarle el gustito a la vida.
2: Después de los 30, vienen todos los achaques.
6: Yo, compadre Fran, tengo 44 y después de los 30, no, espectacular, fue todo barriga, todo barriga, todo barriga.
7: Hola, Francito. Mira, después de los 30 uno inclusive empieza a experimentar cosas nuevas. Y uno piensa y mira para atrás diciendo, ¿esto por qué no lo hice antes? Y nada, pues a mí me dicen, arriba las manos, entrega todo. No, yo entrego todo. Y ahora, sobre todo, tengo más edad y con mi pareja estamos felices.
8: Carito, estás extrañado. Yo después de los 30, bueno, era una máquina sexual, bueno, así que me extraña que hoy día digan eso. Ya, después de los 50 te creo, yo tengo 53. Ya, no, no soy la misma máquina, pero los 30, o sea, mi mejor edad la pasé la raja.
9: ¡Ey, a la máquina! ¡El Arnold Schwarzenegger! ¡Ey, a la Rambo! ¡Ey, a la Transformer! ¡La máquina! ¡El máquina!
4: ¡Ella, la humanoide!
6: ¡Ella, la máquina! ¡Ella, la máquina del futuro!
4: ¡Ella, la máquina! ¡Ella!
10: Yo creo que después de los 30 todo depende del acompañamiento.
2: Ella, el tractor amarillo.
11: Oye, amigo Frank, a mí también me decía la máquina, pero mi hija me decía la máquina de coser.
6: Ella, la máquina de coser. Ella, la abuela de Inecto.
2: Bien, un duro de matar.
4: Ella, de Machine Man.
6: Ella, la máquina ortopédica.
12: Ella, la retrocadora, la máquina, la tremenda máquina.
13: Y ahora la máquina pasa el servicio técnico, boludo. Está más mala la máquina, no.
4: Ella, la máquina reproductora.
12: Ella, la sombra de Grey. Ella, la Robocop. Ella, la Robocop.
13: Ella, pues, Gairo.
14: Dale, po, Alonso.
6: Ella, ahora la máquina de oxígeno.
4: Ella, la 9 semanas y media.
9: No, el amigo, ah, bien. No, sé que ya se barría de vez en cuando la máquina.
12: Ella.
9: Ella, la Franco el Gorila, la máquina.
2: Ella, pues, la máquina de cortar pasto.
6: Ella, por las 50 sombras de Grey.
2: La Singer a pedal. La
4: melodía perfecta. Ahora soy una máquina porque tengo que echarme aceite, perro.
12: Ella, la máquina de cortar el pelo con los dientes.
4: Ella, la máquina de coser.
12: Ella, la máquina de juego con una molea. ¿Qué mueve?
6: Es ella,
13: la máquina de coser.
4: Ella, la máquina fundida.
9: 8 con 3, 30. ¡Ah! Ella. Me dejaste en máquina.
14: Ella, la Rodríguez.
12: Yo soy una máquina, claro que con W40.
15: ¿Quién luchó por un amor que
2: Ella, pues ven para acá porque necesito hacer un túnel.
1: ¡Ella, la Caterpillar! ¡Ay, la Caterpillar! ¡Ella, la máquina del mayo!
9: ¡Ella, la Mini Pyme!

0: provocó una alpargata al lado del compañero.
1: Ey, a la máquina es un peque que hay que empujarle las bolitas. Ya.
2: Ese hombre es una máquina. Ella la óvenlo, ella la óvenlo.
3: Ella la máquina china.
4: Bájate, Pacheco.

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0: 8:44. Casi 15 para las 9. Ya son 15 para las 9. 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Ya estamos de regreso a esta hora de la jornada, señoras y señores, aquí en la radio Punto 7, sí, pues.
1: El día de la sopa y pa, el día de la sopa y pa. Buena, buena, mijito, y día del sobaco al aceite. Rindo homenaje al día de la sopa y pilla. Cállense esa, y el día de hoy, el día de la sopa y pilla y el día de la pizza.
0: ¡Pasa pizza!
1: ¿Cómo están? Buenos días, llegué a entregar los neumáticos el día de hoy, señoras y señores, por supuesto, para que usted le ponga bueno, le ponga alento. El día de hoy queremos saludar a los San Elías. Sí, bueno, a los San Elías, si usted conoce algún Elías, mándele saludo nomás. El día de hoy le mandamos un saludo a todos los Elías que están de neumático el día de hoy. ¿Ya? Un fuerte abrazo al Elías. Sí. Atención, porque el día de hoy...

0: o a Empeure, o a Empeure para ir a Pinzán. San Elías. Bueno, el día de hoy, el día 191, lo que es el año, quedan 21 días para fin de mes, 6 días para el próximo feriado, 174 días para que se acabe el año. 174 días para que se acabe el año. Así que buena, buena a esta hora de la jornada. Buena.
1: Tío Angulo, muy buenos días. Oiga, ¿alguna, tiene alguna promo hoy día de su VIP, o
0: no? Sí, mijito. 100 pesos la mastica. No, mijito, el promo no puedo. Mucho trabajo en hacer la sopa y pilla. Mijito, sopa y pilla con mostaza. Sopa y pilla con mayonesa. Sopa y pilla con manjar. Sopa y pilla con mermelada. Bueno, atención, porque llegó el momento, señoras y señores. Llegó el momento a esta hora de la mañana. Aprendiendo a hablar chileno con su tío Angulo. Sí, señoras y señores, a esta hora de la jornada, toma y pilla con palta. Buena, buena.
1: Ya, pues
0: llevo
1: media hora esperando la
0: sopa y pilla. Mijito, no se preocupe, que la sopa y pilla va a estar a punto, ¿eh? Bueno, atención, el día de hoy queremos aprender chileno. Atención, amigos extranjeros, si a usted le cuesta comunicarse con un buen chileno, aquí usted va a aprender, chileno. ¿Cómo se dice en chileno? Ah, tengo hambre. ¿Cómo se dice tengo hambre en chileno? Anódelo, abra el cuaderno, ponga apunte, apuntelo. Apuntelo, tengo hambre. Buena, buena, buena.
1: Tengo las tripas más apretadas.
0: Buena, buena.
1: Ah, tengo que darle comer a las tripas, oye.
0: Tengo la guata pegada a la espalda.
2: Buena, buena, tío Angulo. Estoy en la pitilla.
0: En la pitilla.
3: Tengo más hambre que país en guerra.
4: Sí. Aguanta la sopa y pa.
5: Ando con el medio Venus.
6: Tengo el manso diente.
7: Me dio el terrible bajón, sí.
0: Usted, amigo extranjero, se acerca a un chileno y el chileno le dice: ah, tengo el medio diente. No quiere decir que tiene los dientes grandes, sino que tiene hambre machucado. Un mijito, buena, buena.
8: Cuando tengo hambre, me como una olla.
9: Tengo más hambre que león africano.
10: Tengo con fatiga la mandíbula.
11: Tengo el agua de pegar la espalda.
10: Siempre estoy cagando.
12: Ando con el mismo chavo el hoyo.
13: Mira. Tengo más hambre que el chavo.
11: Con la guata pegada a la espalda.
10: Siempre estoy cagado de hambre.
14: Mira. A mí me dicen el terror de la olla.
15: Ah, oh, ya está reclamando la lombriz.
16: Me como una vaca asada de Villarrica.
0: Hey, mijito, aprendiendo a hablar chileno a esta hora de la mañana. Porque con su tío Angulo no quedarán de ignorante frente a un chileno. A lo mejor el chileno te agarra garrapa, guau.
17: Me están sonando las tripas.
18: Oh, hermano, las tripas están pidiendo comida.
19: Y Angulo, ¿qué pasa con una sopa y pizza?
0: Oye, no está mala la idea, mijito, una sopa y pizza. Oiga, río, mijito, bueno.
20: Oye, tengo el meo ajón.
0: Oye, a mí cuando me da hambre comienzo a pensar y he pensado todos estos días. El día que vivimos es un día más, un día menos, güey. No, eso me pasa cuando empiezo yo a.
8: ¿Quién tiene un lillo? ¿Quién tiene un lillo?
21: Como que tengo una chipita que me falta llenar.
0: ¡Eh, omejito! A esta hora de la jornada, si a los mayores le decimos viejo, a los niños le decimos nuevo. Bueno, me comienzo a despedir, ya que hasta el día, con el lenguaje nativo de Chile. Con el lenguaje que en ningún otro lado no malentenderle. El lenguaje único, propio, adquirido, desarrollado. En Chile, ¿cómo se dice en nuestra patria?
22: Es que ya me está tiritando la guata, güey.
23: ¡Dechen la ropa!
0: Se le puso a llover, cierren el hocico. Allá, chao, nos vemos y no nos vemos los bolitos, ¿saben qué más? Váyanse, no.
24: No, no, no, no, no, no, no, no.
1: Oiga, ¿dónde está cayendo las gotitas? Dense en la ropa, dijo el amigo.
2: ¡Dense en la ropa!
3: Sí, angulo, sí, angulo.
23: Dénchate pa' dentro. Dénchate. Dénchate pa' dentro.
24: El tiempo que pasamos juntos, como que lo dejamos.
25: Hay que tener chispeza pa' vivir aquí en Chile.
26: Tú y yo. Fran, yo vengo de allá de Quilpué, del centro de Quilpué, y están cayendo unas pequeñas gotitas ahí en el parabrisas, tengo unas pequeñas gotitas, pero una que otra, sí, no.

0: buena pizza, una sopaipilla. Hoy es el Día Nacional de la Pizza y de la Sopaipa. A ver, voy a ver con qué celebro. Señoras y señores, antes de irme, lo hice algún día, pero quiero volver a hacer porque de verdad que me quedó en la curiosidad. Me gustaría saber, ¿alguien de aquí se ha dado un gusto de cuico? Vamos a escuchar. ¿Alguien de aquí se ha dado un gusto de cuico? ¿Cuál ha sido ese gustazo que usted se ha dado? ¿Ah? ¿Llenar el estanque de del auto? ¿Ah? Un gusto de cuico, un gusto de cuico. ¿Ah? Un gusto de güey. Un gustazo. Unforgettable. Tener un champú de repuesto. Gusto de güey. Buena.
1: Comprarme un café en la Copec.
0: Mira. Un gusto de cuico, amigo. Buena.
2: Francito, no sé si es tan gusto de cuico, pero ir a jugar al casino de día.
0: Mira.
3: Oye, DJ Fran, si te poní la barca de Yambao, la rematáis en la mañana.
0: No, compita. No pida mucho, amigo. No pida mucho. ¿Alguien de aquí se ha dado un gusto de cuico? ¿Cuál ha sido su gusto de cuico que usted se ha pegado? El amigo dijo acá. Sí. Mira, un gusto de cuico, llevar el carro lleno del supermercado. Muy bien, amigo. Muy bien. Excelente. Buenas.
4: Me dio un gusto de aquellos de ir a quedarme una noche a una habitación del Enjoy.
0: Mira, buena.
5: La panadería de Pedrón.
0: Mira.
6: No, mi gusto de cuico es que cuando me vaya a bañar ocupo los shampoos de mi señora, porque yo uso esas ballerinas.
7: Hola, mi mayor gusto ha sido hospedarme en la Patagonia.
0: No.
7: Pero en el hostal de Singular Patagonia.
8: No sé si es de cuico, pero llenar el carro de supermercado en la cuenta.
0: Pasaste, compadre. Un gusto de cuico.
9: Llenar el tanque del auto petrolero con benzina 97.
10: Un gusto de cuico que yo me daría, que me he dado, es ir a comer afuera con mi familia.
0: ¿Cuál ha sido su gusto de cuico que usted se ha pegado alguna vez?
11: Bajar al subterráneo del pan de azúcar.
0: Compadre,
12: compré el aceite de oliva.
0: Aceite de oliva.
12: Caro. No. Nunca más lo compré.
0: Mira, gusto de cuico.
13: Francito, una vez yo trabajaba en una tienda de color verde, ¿ya? Una gran multitienda.
0: No,
13: y ganamos el término conflicto.
0: No.
13: Y fue buenas lucas. Yo salí, no, cómprelo. ¿Qué quiere? Ya, cómprelo.
14: Oye, esta semana me la di de cuica. Fui dos veces al súper y gasté 300 lucas. Cacha. Dos veces.
0: No.
14: Bien cuica me sentí. Mira, con el carro lleno.
15: Francito, ir a los moteles y meterse a los coa. El mejor punto de cuico.
0: Alguien de aquí se ha pegado un gusto de cuico. ¿Cuál es el suyo?
16: Fran, una vez tenía el auto cochino. Y me di el gusto de ir al mall y que me lavaran el auto por todos lados.
17: ¿Qué hubo? Yo le compro sopaipilla al tío Angulo.
18: No sé, mi gusto de cuica fue pagar con la tarjeta de crédito en 6 cuotas.
0: Pagar el asiento del medio del avión para que nadie se sienta a mi lado. Muy bien, ¿eh? Gusto de cuico.
19: Francito, jugar golf y comprarme un palo que me costó 280 lucas.
4: Oye, yo una vez fui a un restaurante solo. Me pidió como 70 lucas en el plato. Pero rica la weá, loco.
10: Oye, gustito de cuico, Francito. Tengo dos, mira. El primero, ir a comer en un restaurante peruano. ¿Ya? Y la segunda, yo creo que fue ir al sur en avión, con todo pagado, sin tener ni uno en los bolsillos.
7: Bueno, el gusto que me di el otro día de cuico fue pagar todo el colectivo, irme solito bajo el puro chofer.
8: Francito, yo tengo una amiga. Una amiga que se gastó 8 gambas en un cumpleaños de una hija. Y gana el mínimo.
3: Hoy ese weón no sabía ni jugar golf.
2: El gusto de cuico, cuando hubo el alza a la benzina, el grande ese, haber llenado el estanque del auto.
9: Hola, Francito. Mi gusto de cuica fue haber tenido la posibilidad de viajar a Santiago desde Puerto Montt, quedarnos 4 días con mi hija y poder ir al concierto de Coldplay.
5: Un gusto de cuico es pagarle al DJ Fran.
20: un gran gusto de cuico ir a comer al Marco Polo.
14: Francito, anoche me di un gusto cuica. Invité a mi marido a un stand-up comedy ahí al lado del casino, pero él tuvo que pagarse. Pero yo me las di de cuica. ¿Qué te creí?
0: Ya, chiquillos, gracias por la sintonía. Si viene Gustavito, nos repetimos el plato a la 1 de la tarde. Un abrazo grande, se les quiere. Espero que le hayan pasado bien. Si les gustó el programa, dedito para arriba.
21: Mi gusto de cuica fue, bueno, es, todavía lo hago, salir con mis amigas a recorrer restaurantes caros.
0: Bueno,
21: es un gusto de cuica. Es un
0: gusto de cuica.
22: Oye, otro gustito de cuico que me di fue cuando fui a ver a Bad Bunny ahí, me pité como 350 lucas en la entrada, oye.
23: Gusto de cuica, compré el gas con el bono día.
20: Con gusto de cuico, escuchar la radio.7.
0: Oye, en todo caso, un gusto de cuico, comprar el gas cuando no se acaba, cuando lo compraste antes. Ya, chiquillos, un abrazo. Chao, chao.

0: Mira.
1: Sí, ya sé que estás entretenido. Vamos y volvemos aquí en la Radio.7.
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Muy buenos días, estamos comenzando una semana más con mucha alegría, con más buena onda, solamente aquí en tu radio, tu radio.7.

0: Ríete.
1: Porque hoy es
2: señoras y señores, ¿cómo están? Buenos días, buenos días, buenos días. Gracias por esos aplausos, muchas gracias, gracias. Amigas y amigos, señoras y señores, ha llegado el mejor día de la semana, qué lindo. Qué lindo. Y por supuesto que estamos felices, ¿sí o no? ¿Qué mejor que ponerte feliz porque llega un día? A mí me pone feliz cuando llega el viernes. No sé, como que el cuerpo tiene otro ánimo, tiene otra energía, otras ganas. Así que bueno, con todo este optimismo, con todas estas ganas, con todo este cariño, con todo este amor, con todo, todo, todo, pero absolutamente todo. Vamos a comenzar esta jornada de matinal acá en la Punto 7. Ya comenzamos muy temprano ahí con el Franz. Y ahora vengo yo.
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4: Hoy es viernes y mi cuerpo lo sabe. Yo me motivo.
2: 10 de julio de este año 2026. ¿Cuál vendría siendo el meme de hoy de Julito Iglesias? Julio Iglesias en 10 de julio en Santiago. Sí. Ay, comprando un repuesto para el auto, ¿no? Eso vendría siendo el meme del día de hoy, así que bueno. Oye, ¿quién dejó el aire tan caliente acá? Fran tenía mucho frío, parece. ¿Eh? No hace frío hoy día. Estaba aquí transpirando y ya no sé por qué. Bueno. Claro, estaba prendido el aire acondicionado. Así que apáguelo nomás ahí porque no hace tanto frío. ¿Eh? No hace tanto frío. De hecho, hasta ahora, amigas y amigos, tenemos 12 grados en Valparaíso y Viña del Mar. Máxima para hoy, 17 podríamos tener incluso, ¿eh?, en esta jornada. Así que... Es lo que tenemos a esta hora de la mañana. ¿Podrían caer algunas gotitas? Sí, la verdad que bien poco. ¿Eh? Si no se entusiasme, no van a caer 20, 30, 40 milímetros. No va a haber un aguacero ni nada de esto. Solamente algunas gotitas aisladas por ahí que más va a mojar cualquier otra cosa. ¿Sí? Cualquier otra cosa va a mojar más que las gotas que van a caer ahora. ¿Sí? Bueno, que el pueblo Villalemana está ahora 11 grados. Espero una máxima el día de hoy de 19, así que tiene que seguir subiendo la temperatura. Aunque no crean, es buen día para lavar ropa. Sí, yo anoche lo hice y yo hoy día estaba seca, casi la gran mayoría de ropita. Sí. Claro, no hace tanto frío, pues. Entonces la ropita ahí como que se orea, como decía mi abuelita ahí. Así que bueno, ¿quieres comunicarte con nosotros? ¿Quieres dejar algún mensaje, saludo, pregunta, consulta, reporte, comentario? Ya estamos a través del WhatsApp de la radio.
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2: Estamos también en el teléfono por si nos quiere llamar durante la mañana. Ahí en el 32 235 7707, porque también siempre queremos conversar con ustedes.
1: Hoy es viernes.
2: Ay, ay, ay. Oye, lo que me pone más contento todavía, y yo creo que a muchos también, es que hoy estamos celebrando dos días. A nivel internacional no estamos celebrando nada. ¿Qué celebramos en el ámbito internacional? Celebramos el Día Internacional de los Beatles.
5: ¡Oh, buena! ¡Buena!
2: Claro, hoy es el Día Internacional de los Beatles. Pero en el ámbito nacional, hoy día estamos celebrando el día de dos cosas hermosas, ricas. Amigas y amigos, hoy 10 de julio, yo creo que sobre todo, qué buen día para que caigan gotas. Algunas, aunque sea. Señoras y señores, hoy día es el día... ¡El día de la sopaipilla! Sí, hoy es el día de la sopaipilla, qué cosa más rica, amigas y amigos, qué rico. Día de la Sobaipilla. ¡Qué rico! Ya les voy a contar más rato un poquito la historia de por qué se celebra hoy, un 10 de julio. Pero sin duda, hoy celebramos este verdadero símbolo de la gastronomía chilena que no puede faltar en toda época del año, sobre todo en esta fecha. Así que bueno, en invierno, alimento favorito a consumir por las familias, quienes la incluyen en el desayuno, almuerzo y once. Así que bueno, ya les voy a contar el origen y todo eso, ¿ah? Día de la Sopaipilla es hoy, 10 de julio. Y además de eso, como si fuera poco, hoy también celebramos el Día de la Pizza. O de la pizza. ¿Cómo le dicen ustedes? ¿Ustedes le dicen pizza? Llegaron las pizzas. 10 de julio. Hoy también celebramos el Día Nacional de la Pizza. Estaba buscando acá el origen de este día y la verdad no he encontrado el origen. Sí es un día donde muchas cadenas de pizza, hacen promociones, descuentos y todo esto. Así que, bueno, ahí está también, pues, ¿eh? ¡Ay, qué rico! Creo. Me gustaría una de... Hoy día es un buen día para regalar tickets de pizza. No tenemos pizza. ¿Qué tiempo cuando teníamos pizza cada rato? ¿Qué recuerdos, tío Lucho, cuando teníamos pizza, teníamos códigos de pizza para regalar? ¡Uy, qué gran rica! Me da una gana comer pizza.
0: La pizza de Don Cangrejo es la pizza para mí.
6: Hola, Gustavito, buen día para todos. Oye, Gustavito, como tenéis los Beatles para el frío y me vendí una docenita de sopaipilla, por favor.
2: Ahí estamos, podemos celebrar los tres días en uno, Día Internacional de los Beatles, o los Beatles. Voy por un Beatle ahora, claro, para abrigarme un poquitito. Comer una sopaipilla ahí del carrito y después vamos por una pizza, ¿o no? 9 de la mañana con 21 minutos, dejen su mensajito, ya estamos al aire en este matinal de la Punto 7. ¡Súbele!

0: Ay, les cuento el hambre que tengo, ¿eh? Oh.
1: Llegaron las pizzas.
0: Llegaron las pizzas. No, no han llegado pizzas todavía.
2: Las cosas tienen que cambiar.
0: ¡Qué rico!
3: Una delicia.

0: Ahí estaba la música de Ojos de Luna.
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0: Ojos de Luna.
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0: Tremendo. Ya, estamos de regreso, ya son las 9 de la mañana con 27 minutos. 9 con 27 minutos. Bien, y como siempre te quiero contar tremendos datos, porque siempre acá en la Radio.7 tenemos buenas y buenos datos. 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
0: 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Oye, además de lo que les comentaba hace algún rato, estamos celebrando el día de la pizza o pizza. ¿Cómo le dicen ustedes a todo esto? Yo le digo pizza. Pizza, así como pizza, pizza. ¿Cómo le dicen ustedes a todo esto? ¿Dicen pizza? ¿Pizza? ¿Pizza? ¿Pizza? ¿Cómo le dicen ustedes? Hay una forma oficial de decirlo, ¿no? Bueno, y además de eso, estamos celebrando también el día de la sobaipilla. ¡Qué rico! ¡Qué rico! Claro, 10 de julio, ¿por qué se celebra hoy? A ver, un poquito de historia nunca viene mal, al contrario, siempre viene bien. Culturizarnos también un poquito, sobre todo de cosas que son tan chilenas, pues. Como la sopaipa, ¿no? Bueno, fíjense que la historia nos dice que las sopaipillas llegaron a

0: América y a Chile de la mano de los españoles al inicio del siglo XVIII. Oye, como que todo pasó en ese siglo, ¿no? En el XVIII. Bueno, ellos tampoco la inventaron. El origen es aún más lejano. De hecho, la receta proviene del mundo árabe. Durante los siglos 7 y 8, los árabes conquistaron gran parte de la península ibérica, llevando consigo muchas de sus costumbres culturales, entre ellas su cocina. En España, este alimento se conocía como sopaipa, un pan remojado en aceite. Con la colonización, la receta viajó al continente americano y se fue adaptando en distintos países. En Argentina, por ejemplo, se le llama la torta frita o también sopaipa. En Perú, cachanga. Allá, así le dicen allá en Perú, cachanga. Dame una cachanga. En Bolivia se le dice buñuelo. En Uruguay también se le llama torta frita. Y en Paraguay se le llama pireca. Bueno, según de conocer el portal Mostos y Destilados, el Día de la Sopaipilla se celebra el 10 de julio en nuestro país, o sea, hoy, a modo de homenajear la fecha de llegada de la preparación a América en el siglo XVIII. Bueno, pese a que su origen no es chileno, nuestras sopaipillas son únicas, ya que se mezclaron con ingredientes locales, especialmente con zapallo en la zona central del país, puré de papas a la masa en el sur, mientras que en el norte se preparan solo con harina, agua, manteca y bicarbonato o polvos de hornear. Además, le dimos una vuelta muy a la chilena, po. Las sopaipillas pasadas, po. Con chancaca, ese dulce espeso que para muchos es un manjar de los dioses. Bueno, también su forma varía dependiendo de la zona, redondas, cuadradas, triangulares, grandes o pequeñas. Bueno, todo depende de la tradición local, de la abuela o de la receta familiar. Ahí estamos el día de la sopaipilla, bro. Ya, buena la historia, ¿o no? Yo no la sabía, la verdad. Así que bueno.
1: Ojalá envíen una camioneta donde se andan paseando los inspectores municipales. Ojalá que la manden ahí porque está con peligro de accidente.
0: Espérate, que me mandó dos audios acá el amigo. A ver, ¿qué fue lo primero que me envió? Aquí yo puse siempre el último, ¿eh?
1: Hola, Gustavito, ahí sí. buenos días. Oye, por favor, que la gente que va en dirección a Viña, Avenida España, pasado la INACAP, frente a la caleta portaria, hay un vehículo menor en pana. Está con peligro de accidente, así que para que tengan precaución, primera pista en dirección a Viña del Mar. Pasadito la INACAP, frente a la caleta portaria, precaución.
0: Ya, andar con cuidado entonces ahí, ya. Gracias ahí por el dato, ese no es un dato de tránsito. Gracias, amigo mío. Ahí. Claro, había puesto play al segundo audio nomás, no había cachado ni una cara. Gracias, amigo. Oye, por acá Jorge me mandó una foto, ahí está haciendo sopaipillas, pues qué rico. Bueno, ahí está, po. Día de la pizza y día de la sopaipilla. Oye, déjenme ahí en el WhatsApp, ¿cómo le dicen ustedes? ¿Le dicen pizza? ¿Le dicen pizza? Pizza, pizza, ¿cómo se le dice? ¿O cómo le dicen ustedes?
2: Sí, Gustavito, buenos días. Oye, acabo de pasar donde dice el amigo ahí y claro, el vehículo está ahí en pana. Sí, en la primera pista, pasadito del INACAP, son como 200 metros más adelante del INACAP en dirección Viña.
0: Ya. Para que tengan mucha precaución quienes circulan ahí entonces en ese lugar, ¿eh? Avenida España, dirección a Viña del Mar. Pasadito de la INACAP. Atención, ¿eh? Gracias por siempre enviarnos estos datos de tránsito. Cualquier cosa rara que usted vea, hágalo llegar nomás acá a la radio. Para no terminar desesperada.

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4: Ya tenemos primer semifinalista, cabros. Francia derrotó 2-0 a Marruecos y sacó pasajes a las semifinales del Mundial 2026. El gran protagonista volvió a ser Kylian Mbappé. El delantero francés abrió la cuenta en el segundo tiempo, aunque previamente había fallado un penal que fue atajado por Bono. Lejos de venirse abajo, siguió buscando y terminó marcando un gol que encaminó la clasificación. Minutos más tarde, Ousmane Dembélé sentenció el partido con el 2-0 definitivo. Con este resultado, Francia vuelve a meterse entre los cuartos mejores del mundo, a la espera del ganador entre España y Bélgica para conocer a su próximo rival. Mbappé falló, pero los cracks siempre tienen una segunda oportunidad, y cuando la tuvo, no perdonó.
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1: Ya son las 9 de la mañana con 43 minutos. 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
1: 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Ya, escuchemos algunos mensajitos, ¿o no? ¿Qué tenemos por acá? A ver.
2: Hola, punto 7. Yo soy un 7. ¿Y dónde está la sopaipilla más grande en Chile?
1: Gran pregunta, no sé dónde está eso.
3: No. Gustavito, buenos días. Buen día, que no le mandaba un WhatsApp, pero oiga, pero no mandó. La otra vez fue el tema del día del completo, ahora de la sopaipilla, me van a salir como 30 lucas ahora para hacer sopaipillas pasadas, más encima que está cayendo un poquito de agua. Usted y su antojo.
1: ¿Qué culpa tengo yo que el calendario diga eso? El calendario y sus cosas, pues más encima pizza y soba y pilla el mismo día,
4: Oye, Gustavito, acabo de pasar por donde dijo el caballero. Sí, ¿ya? Justo en la curva. Está peligroso el auto.
1: Ah, ya, se pasa algún rato.
4: Esta llovina, es como una llovina la que está cayendo ahora.
1: ¿Estará el auto todavía ahí o no? El que reportábamos hace algún rato.
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5: Hola, ¿qué tal, Gustavito? Muy, pero muy buenos días. Hola, si yo viviera más cerca, le llevaría una sopa y pillita. Ya que lo pasemos todos muy bien junto contigo.
1: Mire, tío Lucha, que ya la radio va más al interior. Hay que hacer la instalación de la radio ya en Quilpué mejor, porque para que la chica se si nos lleve sopa y pilla. Queda muy lejos. Mira, cariños para Victoria Vilche, está haciéndose ahí una sopa y pilla. Pues nos manda una fotografía por acá también para celebrar el día.
6: Buenos días, soy Fran, Miguel Díaz por acá.
1: El Fran no tapo, amigo. No, pues no soy el Fran, yo.
7: En vivo, el tío Gustavito. Tío Gustavito.
6: Gustavito. Accidente vehicular en dirección Las Palmas, dirección Quilpué. Vehículo colisionado dado vuelta. Atento, conductores, dirección Quilpué, ruta Las Palmas. Carabineros en el lugar. Ya. Y la concesionaria también tienen todo coneado. Para los que van de por Las Palmas hacia dirección Quilpué, tomar precaución. Yo soy punto 7, formando en carretera.
1: Ahí está, gracias, amigo. Estaba buscando por acá y no he encontrado mucha información de eso. Así que gracias por su dato, ¿eh? Gracias. No sabe cuánto nos ayuda, oiga. Así que atención también con eso ahí, ¿eh?
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8: Gustavito, buenos días. Ojalá los amigos conductores, ya que me llamaste la atención. Oye, no se lo olvide chocar hoy día, ya.
1: No, por amigo, favor, no.
8: Atento ahí. ¿Cómo, por favor, choquen.
1: ¿Cómo? No le hagan caso.
5: Buenos días, tío Gustavito. ¿Cómo estás?
1: Ah, tío.
5: ¿Cuándo sale esa voz?
9: en vivo, tío Gustavito. Gustavito, que tengas un rico día, un rico viernes, por fin es viernes y a descansar el fin de semana. Que tengas una rica jornada. Y si quieres comer sopaipilla, acuérdate que en Laguna Verde, hacia arribita y en ese localcito, tienen una muy buena sopaipilla. Así que saludos para las chicas de Laguna Verde.
1: Vamos a ver cómo nos va ya. Claro, lo que pasa es que, bueno, a esta hora de la mañana me quedo completamente solo acá en la radio, entonces... Claro, no tengo a nadie a quien pedirle la gaucha y que me vaya a comprar alguna sopaipilla o algo, ¿no? No, estoy... No me puedo mover de acá hasta la una de la tarde, entonces... Y no anda nadie acá abajo en la radio, estoy solo, nadie. A nadie le puedo pedir la gaucha ahí para que me vaya a comprar una sopaipilla, así que... Sí. Así que vamos a tener que esperar hasta la una nomás, por favor. Esto de trabajar solo, oye.
10: Hola, Gustavito, buenos días. Hoy ya comenzaron a caer las primeras precipitaciones aquí en Concón, por si acaso.
1: Ahí está.
10: Yo creo que se viene un poquito de lluvia aquí para Valparaíso.
1: Sí, las primeras y las únicas, ¿ah? Sí. Sí, las primeras y las únicas. Me encantaría decirles de que va a caer harta agua, pero... lamentablemente para los fanáticos de la lluvia no va a ser el caso. Fíjense que hoy día lo más se espera un milímetro, poco, absolutamente nada. Entonces, ¿van a caer gotitas? Sí, ¿han caído en algunos lados? Sí, pero poco. No va a tener ni aguacero, ni lluvia constante, ni lluvia contundente, ni nada de eso. No, solamente van a ser algunas gotitas. De hecho, actualizando acá los modelos meteorológicos que tenemos en la radio... ¡Ah! Ella, por la Jaime Leighton, ella. Él por Iván Torres, él por Marcelo Lago. Ah, no, ese otro, pues no puede ser de los terremotos. Se espera hoy como más podríamos tener 2 milímetros, según lo que dice el modelo meteorológico que tenemos acá. Claro, 2 milímetros, de hecho ha subido ahí un poquito. En la mañana decía 1, ahora dice 2. Pero no vamos a tener más que eso, poquísimo. Ahora, ¿con esto nos dan ganas de comer sopaipillas? Sí, pues, sí. Pero es poquito, ¿ah? ¿Eh? Sí, pues usted estaba pensando ahí, hoy está lloviendo, ¿irá a llover más fuerte? No, es poquita el agua que va a caer el día de hoy. Lo decía ayer en la tarde y lo vuelvo a reiterar ahora, hay que prepararse para el próximo fin de semana. Claro, ya desde el jueves de la próxima semana. Se espera harta cantidad de agua. De hecho, revisando por acá nuestros modelos meteorológicos. ¡Ah!
11: ¡Él! Va a llover más poco que miado vieja, se decía.
12: Oye, según el Jaime Leighton, ayer estaba viendo la noticia y dijo que el 17 de julio se venía mucha intensidad de lluvia, si pudiera recordarse.
1: Ya, pero acá lo que estoy diciendo yo es lo que, según yo. Sí. Según yo. Oye, no, estaba viendo la próxima semana. Claro, tiene toda la razón. Po. Próxima semana, ya desde el jueves hay que prepararse. Jueves 35 milímetros. Viernes 93 milímetros para el viernes, pero para el otro viernes de la otra semana. 48 para el sábado, 25 para el domingo. Así que bueno, yo desde ya le digo, prepárense, ¿ah? ¿Eh? Sí, no solamente en preparar ahí las canaletas, en el limpiar un poco ahí todo lo que sea para la extracción del agua o para que circule el agua, sino también ahí reparar un poquito el techo, a lo mejor hay algún hoyito que tenga por ahí que todavía no tapa. No solamente para que se preparen en ese aspecto, ¿eh? Sino para que compren una buena cantidad de zapallo para esos días. Así que atención a... ¿eh? Lo que es para hoy, nada, unas gotas locas por ahí, pero nada más.
13: ¿Y viene con viento la lluvia, Gustavito?
1: Sí, pero no tanto viento, ¿eh? Ahora, hay que ver qué pasa así, ¿eh? Porque conforme vayan pasando los días, esta cuestión se puede debilitar o se puede reforzar. Ahí estaba Gustavito en forma, ¿viste?
13: Gustadito, así que ya saben, ya va a ser frío, así que preparen la canaleta.
1: 9:52.
14: Hoy está vivo Gustavito y esos días de lluvia, ¿puedo tomar vino?
1: Sí, amigo, dele nomás, está todo permitido, la verdad.

0: aprovechen de lavar ropa lunes, martes.
1: Buen dato, toda la razón, ¿eh?
2: Y la sopaipa, tren gamba,
1: Hoy no pasa nada con las sopaipillas todavía. Hoy necesito que alguien me vaya a comprar acá. ¿Quién me hace la gauchaca de ir a comprar sopaipa?
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1: Oh, tremendo tema este. Si me dices adiós.
5: Ya, Gustavito, yo paso con la plata para ir a comprarte, pero tenía que esperar un ratito, decimos que tengo que terminar el turno. Me voy a las 7 de la tarde, vamos.
1: Sí, como a las 7 de la tarde, no hay problema, amigo. Ay, anda Juanito Pérez. Ah, voy a decirle si en una de esas me hace la gauchada ir a comprar sopaipillas. Oh, tío Lucho, ¿no podemos poner un mix como de media hora más o menos acá en la radio para comprar sopaipillas? La que dijo la amiga acá de Laguna Verde podría ser, ¿o no? Mira que ya no aguanto más del antojo ya, ¿no?

0: Oiga, distraído, cabría ese mandar mensajes subliminales. Mi señora ya me mandó a amasar ya. Ella anda comprando el zapallo para poder hacer el tema de las sobaipillas pasadas. Así que cabría ese, señor. Como usted no me ayuda con la compra.
1: Manden al marido a comprar zapallo.
2: Hoy día es el día de las sobaipillas.
3: Buenos días, Gustavito. Acá móvil 69 por las calles de la ciudad. Vengo en dirección desde Placilla a Concón, bajando con Las Palmas. Voy acá ahora a Camino Internacional, llegando al outlet. Y cero accidentes, cero. Esa es la información del momento. Adelante, estudios. Yo soy un 7.
1: Nuestros reporteros en terreno, a 5 se de sueldo, sí, no hay plata.
4: Hola, Gustavo, ¿cómo estamos? Buenos días. No, aparte la sobaipilla, el vinito navegado. Sí, ¿no?
1: Y si no están conformes con el día de la sobaipilla,
2: hoy día es el día de la pizza, sí, chiquillos, hoy es el día de la pizza.
1: Recuerda que... Chiquillas, para que le pidan a su pareja ahí, hoy es el día de la pizza, para que la saquen.
5: Gustavito, ¿cuándo pagas?

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7: Vamos a revisar noticias hasta ahora aquí en la Radio Punto 7. Son las 10 de la mañana con 7 minutos. Bueno, una preocupante situación vuelve a poner en alerta a la región de Valparaíso con el aumento de robos de medidores de agua y de gases, sumado a la sustracción de rejas de alcantarillas. Bueno, en el primer caso, bueno, la empresa Esval detalló que entre 2023 y 2025 los hurtos de medidores de agua potable aumentaron cerca de un 20% en la región. Bueno, considerando que en lo que va transcurrido de este año se han registrado cerca de 400 robos. Bueno, estos robos han afectado principalmente a las comunas del Gran Valparaíso, quienes, se concentra cerca de la mitad del total de casos. El gerente regional de la empresa sanitaria, Alejandro Romero, explicó las medidas que se están adoptando para prevenir esta situación, como el recambio de medidores.
8: Estamos avanzando en el recambio progresivo de medidores de composite, que son equipos más resistentes y al no contener cobre ni bronce, tienen un menor valor de reventa. Ahora, con esta medida buscamos reducir el interés de este tipo de robos y entregar una mayor protección a nuestros clientes.
7: Bueno, por otro lado, en cuanto al robo de medidores de gas que han afectado a la empresa Gas Valpo, en lo que va de este año son 69 los casos reportados. Lo anterior supera en cerca de un 57% respecto a los hurtos ocurridos en todo el 2025, con 44 casos. También con estas dos comunas como las más afectadas. Los casos más recientes ocurrieron en Viña del Mar, tanto en el centro de la comuna, en donde se robó un regulador y cañerías de cobre, además de otro en el sector de Miraflores, donde se sustrajo un medidor y tubería de cobre. Bueno, así lo detalló Héctor Cáceres, comandante del cuerpo comandante de bomberos de Viña del Mar y Concón.
9: Personal especializado de bomberos, quien ha tomado las medidas de resguardo, de evacuación, para evitar que terceros salgan lesionados. Hemos detectado que aparentemente se ha tratado de robos, o de cañerías, o de reguladores, tanto en residencias particulares como en locales comerciales. Algunos de estos en la vía pública.
7: Bueno, esta situación también ha sido materia de intervención por parte de bomberos y las autoridades, no solo por el delito como tal, sino por las emergencias tras estas intervenciones, generando riesgos por la circulación de agua para los peatones y, lo más preocupante, con las fugas de gas que puedan generar emergencias mayores como intoxicaciones o incendios. Bueno, cabe mencionar que a pesar de que las comunas más afectadas por estos hurtos son Viña del Mar y Valparaíso, sus municipios declinaron referirse. En otras noticias, la Confederación Nacional de Trabajadores Portuarios comenzó una paralización luego de que la entidad acusara quedar fuera del pago de pensiones de gracia, acusando una decisión arbitraria y antisindical.

0: por parte del gobierno con una modificación en los criterios comprometidos. La paralización comenzó a regir durante la jornada del jueves, desde las 8 de la mañana hasta el mediodía, en todos los puertos en donde tiene presencia la Confederación de Trabajadores de Puerto. Bueno, desde la región de Tarapacá hasta Magallanes. Y en la región de Valparaíso involucró al puerto de Ventanas en Quintero, donde se unieron cerca de 500 trabajadores. El vocero de la CONATRAPOR, ahí sí, Rodrigo Rebolledo, recalcó que la determinación del gobierno se tomó de forma unilateral.
1: El gobierno nos cierra la puerta de un beneficio que viene desde el 2012 en adelante, arbitrariamente. De hecho, nosotros sacamos, los últimos trabajadores que logramos sacar fueron del mes de junio, que respetando el acuerdo, y no entendemos por qué desde julio en adelante el gobierno cerró la puerta.
0: Bueno, los trabajadores también recalcaron que desde hace 3 semanas no han vuelto a tener contacto con el Ministerio del Interior para tratar de resolver esta situación que afecta a esta confederación en particular, a diferencia de otras que no se han visto involucradas. En tanto, la Delegación Presidencial Regional de Valparaíso enfatizó en que se está estableciendo el método de pago para los próximos 4 años de este beneficio y donde, en las conversaciones preliminares, no participó la confederación que se mantiene en paro. Bueno, es así como el delegado presidencial Manuel Millones enfatizó en que los próximos días habrá una nueva reunión con el gremio.
2: La próxima semana, entiendo, se va a realizar una reunión con el otro gremio, quiere decir que está hoy día en paralización, para establecer un acuerdo, porque lo que se está planteando en fondo es que todos, que aquellos que cumplan los requisitos puedan acceder a este beneficio. Yo espero que se llegue a un acuerdo, porque si bien es cierto hay un paro, resulten las negociaciones cuando sí tenemos movilización, la única que pierde son las ciudades.
0: 10 de la mañana con 11 minutos, hasta acá las noticias en este boletín informativo en la radio.7.
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1: ¡Tremendo! Oye, buena canción, ahí estaba Shakira. 10 de la mañana con 15 minutos, estamos de regreso ya acá en este matinal, acá en la radio.7 en este día viernes. Viernes, ¿cómo te quiero? Día viernes, qué lindo. 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
1: 1, 2, 3, vamos para abajo. 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
2: Hola, Gustavito, muy buenos días, ¿cómo están?
1: Hola.
2: Oye,
1: buenos días.
2: Acabo de ver tu estado de WhatsApp y cómo así que nada que ver la pizza de piña, es lo más rico que hay, la hawaiana.
1: ¡No!
2: Deliciosa, así que como veo tu estado de WhatsApp y me doy cuenta que hoy es el día de la sopa y pilla y la pizza, hoy en la tarde para la 11 voy a hacer sopa y pilla y pizza para toda la familia.
1: Las dos cosas.
2: Y si alcanzo, te guardo.
1: Mira.
2: Ya vale, Gustavito, buen día.
1: Ahí está, que estés bien, gracias por estar en sintonía de la radio. Pero yo voy a diferir con eso porque soy re poco agridulce, ¿eh? No, es como cuando como sushi, ¿no? La salsa esta, la de soya, ¿no? Bueno, que no sé cuál es el nombre japonés, pero no, de soya no van. Cariño para ti, gracias por estar en la sintonía de la radio. Bueno, como lo dijimos ayer, después del boletín informativo de las 10 de la mañana, en este ratito, es el momento para saludos. Sí. Para que después no me cobre sentimiento, ¿eh? Así que si quieres mandar un saludo, hazlo ahora.
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1: Ahí está. Por si quiere mandar saludos, tiene que hacerlo ahora. Vamos a dar 5 minutitos para que lo haga. Porque después no me digan, no, que no sacáis nunca mis mensajes, que la cuestión. Ya, oye, cariño, para Sandra, dice por acá cayeron unas gotitas. No me dijo dónde, pero cayeron gotitas.
3: Gustavito, ¿cómo estás?
1: Hola, amigo.
3: Gusto conocerte.
1: Gracias, amigo.
3: Tu voz, inconfundible de la radio. Gustavito.
1: ¿En serio? ¿Cómo estás? ¿En serio? ¿Tengo una voz inconfundible? Gracias por el... Gracias, amigo. Oye, a mí no me gusta mi voz, amigo.
4: Hola, Gustavito, alegría en Fuente Alga. Aquí en Fuente Alga, cayendo las gotitas.
1: No, déjelo en Fuente Alba nomás, amigo.
5: Déjelo en Fuente Alba.
6: Saludamos a la Erika, que todos los días escucha la radio.7 desde Udebala, allá en Suecia.
1: ¿A quién quieres saludar a esta hora de la mañana? Más 569-3247-6319.
7: Buenos días, Gustavo Mori, Puente Alba. Va, perdón, Gustavo. Oiga, Gustavito, oye, va a llover o no va a llover, porque caen
1: no,
7: gotas.
1: Si no,
7: se van las gotas, caen gotas. Usted sabe todo. Po.
1: Gracias, amigo. Parece que puso recién la radio, ¿ah? No, si lo comentamos delante, no va a llover, no va a haber una lluvia contundente hoy día. Es más, yo creo que si caen algunas gotitas ahora en este rato, va a ser lo último que tengamos en este día. Nada más. Nada más. Así que si tienen que hacer alguna cosita hoy día y andan ahí como chuta, la hago o no, porque va a llover, háganlo nomás porque hoy día no va a caer agua. Un poquito, gotas, unas gotitas locas, como dicen por ahí.
8: Buenos días, Gustavito. Espero que esté bien, se oye bien. Me encanta escucharte en las mañanas, así que este saludo es especialmente para mí, porque ojalá escuches un mensaje hoy, ya que ayer sí lo escuchaste después que te reté.
1: ¡Ah!
8: Besito, yo soy de 7.
1: ¿A quién quieres saludar a esta hora de la mañana? ¿Quieres mandar un mensaje y que salga el tiro al aire? ¡Hazlo ahora!
9: Buena, Gustavito. Quiero mandarle un saludo a mi compadre Jaime Valdía, que anda en Santiago repartiendo ahí. ¿Ah? Ahí mi compadrito ahí. Y aquí a Tomatín, que lo tenemos trabajando a Tomatín.
1: Oh. ¿Ah?
9: Yo soy punto 7.
1: Está trabajando Tomatín ahí.
10: Disculpen la pregunta, ¿qué pasó?
1: Señora, nada, estamos con saludos, oiga. Me preguntó una cara.
11: Buenos días, Gustavito. Harto fome que está ayer en la tarde. ¿Qué querés que te diga?
1: ¿De qué estás ayer en la tarde? ¿Qué me perdí, amigo? ¿De qué me perdí? No. No, ¿de qué me perdí, amigo? Ah, cuente el cagüín, pues, para no quedarme con el pez.
12: Un saludo para mi amita Sena y mi hermano Gerardo, que me acaba de saludar desde Suecia. Los saludo. Pronto los veremos. Y llámeme, que he esperado ya llamada.
1: Oh. ¿Cómo? ¿Quién tiene que llamar? ¿Yo? Que yo la llame. Ah, no, la persona en cuestión.
13: Gustavito, quiero aprovechar de saludar a la Micha, que lo más probable que esté escuchando la radio.
1: Mira.
13: Y a la tía Nati también.
1: Ah. Oh.
13: Hay un saludo para ambas.
1: Mira. Ahí está. Ah, ya.
14: Por acá el flaquito Gallardo. Mandarle un saludo a todos los compañeros del Club Deportivo Sacachispa de Casablanca.
1: Sacachispa.
14: Que hoy vamos a la semifinal. Vamos con todo que
1: mira,
14: se puede.
1: Ahí va, Sacachispa. ¡Fuera, Sacachispa! Momento de saludos a esta hora de la mañana. Si quieres que tu mensaje salga ahora, mándalo al tiro.
15: Buena, aquí te
1: mándalo.
15: Cerro Barón. Hoy celebramos un año más de Club Bernardo Higgins del Cerro Barón.
1: Cumple
15: 86 años. Felicidades para toda la gente del Club Bernardo Higgins del Cerro Barón. Un abrazo para todos.
1: Amigo.
15: Hoy día lo celebramos con todo, que esté lloviendo con todo.
1: Mira. Bien, amigo.
16: Buenos días, Gustavito. Me gustaría mandar un saludo, por favor, para mi suegra Mónica Maraulí, que hoy está de cumpleaños, y quisiera mandarle un caluroso saludo y un gran abrazo y decirle que la quiero mucho, mucho, mucho a mi suegrita querida, que la amo mucho y que tenga un feliz cumpleaños de parte de Germán y Francisca y de la familia Cordero Gárates.
1: Ahí está. ¿Alguien quiere saludar a esta hora de la mañana? Es el momento donde tú mandas tu mensaje y sale al tiro o casi al tiro al aire.
17: Hola, Gustavito, buenos días. No quiero saludar a nadie. Tengo una consulta. Venía de vuelta al colegio en un colectivo de Playa Ancha. Después de viajar a La Muñeca, venía, y el chofer venía escuchando la radio que no me gusta, la radio Carolina. Y de repente salió ese mensaje que manda la señora aquí en la punto 7.
1: ¿Cuál?
17: Una consulta. ¿Qué pasó? ¿Por qué se convían los mensajes? No sé cómo lo hacen, pero esa es mi consulta.
1: No sé, amigo, las consultas más rato, ¿ah? Sí, creo que las consultas más rato, amigo, que estamos con los saludos ahora. A lo mejor la señora escucha las dos radios, no sé, pues.
18: Muy buenos días, corazón, amiga. Quiero mandar un saludo a ustedes, a la radio, a todos, al personal de ahí. Que tengan un lindo día laboral y muchas bendiciones.
1: Ahí está. Gracias. Saludos para ti. No, yo creo que la señora debe escuchar las dos radios, no sé. Lo mandó para allá, para acá. No. Puede ser.

0: Esa cara de ternura.
1: Oh, qué rico el bajón express. Qué recuerdo, ¿eh? Cuando trabajaba de noche y pasaba ahí a comerme mínimo 4 completos. Qué lindo. Recuerdo el bajón express.
2: Quiero. Oye, me pregunta el caballero ese que iba escuchando la radio Carolina. Oh. ¿Qué pasó?
1: Debe escuchar las dos radios la señora probablemente, ¿eh? Puede ser, ¿eh?
3: Muy buenos días, Gustavito. A ver si este audio lo logras reproducir. Ah. Quiero mandarle un saludo a mi esposo, Oscar, alias El Bigotito, que va a renovar su licencia de conducir y espero que le vaya impecable. Bueno, muy
0: si te fijo hablar, te diría esto. Esa cara de ternura sé que esconde una atrevida. Solo quiero dedicarte lo que me queda de vida.
2: Un saludo para aquí, para la cuadrilla de. En la cuadrilla aquí de Esco.
1: ¿Ya?
2: Aquí estamos en la Peguita. Aquí el compañero Macho, la compañera Yolanda, la compañera María, el compañero Cristian. Y yo,
1: ¿qué
2: habla? El burro
1: lúcido. Bueno, amigo. Oye, aún así se me quedaron 1258 mensajes sin leer todavía, así que. Así que paciencia nomás, cabrón. Buenos días. Paciencia.

0: las 10:30 ya.
1: Un saludo fraternal para ti, Gustavo, y para todo tu equipo de trabajo. Éxito total. Bueno, y que venga la sopa y pilla.
0: Que llegue la sopa y pilla. Que llegue la sopa y pilla.
2: Hola, Gustavito. Excelente viernes. Cuídese mucho.
3: Nos vamos a la pausa. 10 de la mañana con 32 minutos. Ya volvemos.
4: Sí, ya sé que estás entretenido. Vamos y volvemos, aquí en la radio 7.
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1: ¿Quién es ese hombre?
0: Ahí estaba Los Ángeles Azules con María Becerra, el amor de mi vida. Ya, 10 de la mañana con 37 minutos. 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Ya, oye, vamos a hablar de esto en este ratito. Les voy a hacer la siguiente pregunta, chiquillos. ¿De quién te acuerdas del cumpleaños? ¿O qué fechas de cumpleaños recuerdas? ¿La fecha de tu mamá, del cumpleaños de tu pareja, del cumpleaños de tu hijo, del cumpleaños de alguna otra persona en especial? Yo la verdad me acuerdo del cumpleaños de mis... A ver, tengo dos hermanas, me acuerdo solamente del de uno. O sea, pero por alguna razón en específica. Por ejemplo, una de mis hermanas está el 26 de octubre. ¿Por qué me acuerdo de eso? Porque el otro día estoy de santo yo. El otro día estoy de onomástico. El 27 de octubre es San Gustavo. Solamente por eso me acuerdo. Y el de mi mamá me acuerdo porque es un día antes a mi cumpleaños. Claro, el mío es el 10 de septiembre y el de mi mamá es día 9. Sí. Bueno, y ahora también me acuerdo el de una colega que está el mismo día de que mi mamá, el 9 de septiembre. Más allá de eso, hay el de mi abuelita. Que en paz descanse, que ella estaba de cumpleaños el 1 de enero. Claro, entonces me acuerdo que cuando era muy chico era como típico el abrazo de Año Nuevo y para mi abuelita era el abrazo de cumpleaños. Bueno, hay cosas que ayudan a recordar los cumpleaños, pues. Una de ellas es el famoso Facebook. Yo diría que la gran mayoría o muchos somos los que nos acordamos de saludar a alguien por su cumpleaños netamente porque el Facebook nos los dijo. Bueno, ¿saben quién ahora podría ayudarte a eso? A que te recuerdes los cumpleaños de algunas personas. Es el WhatsApp. ¿Será una buena o una mala idea? No sé, ¿qué les parece a ustedes? Fíjense que WhatsApp está planeando enviarte notificaciones cuando uno de tus contactos esté de cumpleaños. Bueno, años atrás, bueno, recordemos que el Facebook debe ser una de las redes sociales que más avisa. Ahora hace poco el Instagram también. Entonces, cuando uno está viendo ciertas cosas, por ejemplo, las notas y todo esto, aparece como una tortita así al lado de la foto de perfil o a un costado. Entonces, ¡ay, está de cumpleaños esta persona! ¡Me la va a saludar! Bueno, al parecer todo indica de que ahora el WhatsApp se va a sumar a esta opción. Bueno, WhatsApp ya estaba desarrollando en Android la función que notificará al usuario cuando se acerque el cumpleaños de un contacto, siempre que se haya introducido la fecha en el servicio de mensajería. Bueno, según reportó el sitio WA Beta Info, la última actualización de WhatsApp para Android, versión beta, esto tiene que liberarse después, permitirá a los usuarios recordar o recibir recordatorios de los cumpleaños de sus contactos como amigos o familiares desde la misma aplicación. De hecho, en una versión anterior de la beta para Android, WhatsApp anunció una función que solicitaba a los usuarios el año de su nacimiento. Bueno, por lo que recoge el medio especializado en WhatsApp, la aplicación introdujo esta característica por razones regulatorias, ya que en varios estados de Estados Unidos aprobaron leyes de verificación de edad que exigen a las plataformas confirmar la edad de sus usuarios. Bueno, es decir, WhatsApp comenzó a recopilar esta información para cumplir con la normativa y ahora va a reutilizar ese dato para ofrecer los recordatorios de cumpleaños. De hecho, WhatsApp está diseñando, una sección dedicada a esta función donde se pueden ver las fechas de cumpleaños de todos los contactos. Asimismo, la nueva función de recordatorios de cumpleaños depende de los propios usuarios, ya que si no introducen la fecha de nacimiento, esta sección obviamente no va a aparecer. De todas formas, la aplicación de chat tendrá que añadir los controles de privacidad que permitan decidir si el usuario quiere compartir ese dato con sus contactos. tal como sucede, por ejemplo, con las opciones de hora de última vez, de hora en línea, la foto de perfil, la información, enlace, estado y bla, bla, bla. Así que bueno, esta novedad llegaría también tras dar la opción que ha dado WhatsApp ahora, que es el tema de los nombres de usuario. ¿Y tú qué tal eres recomendando fechas? ¿Cómo somos recomendando fechas? A ver.
2: Hola, Gustavito. Ahora el 16, mi mamá está de cumpleaños.
0: ¿Ya? ¿Te acuerdas?
2: La voy a recordar siempre, o sea, siempre hemos sido pegaditas una a la otra. Ella ya se me fue en ya 2 años. Así que, así es, un día muy especial para mí.
0: Mira, ¿de qué cumpleaños te acuerdas a todo esto? Yo soy malo con la fecha de cumpleaños, debo decirlo. Malísimo.
3: Oh, Gustavito, me acuerdo de todas. Me acuerdo de mi isla. Todos mis primos, todos mis abuelos, todos. Me acuerdo hasta mis compañeros de colegio. ¿Ya? De hecho, ya está de cumpleaños una compañera de colegio y la saludamos en la mañana porque yo me acordé que estaba de cumpleaños.
0: ¿Verdad?
3: Tengo buena memoria para eso. Eso, un besito, Gustavito, que tengas bonito día.
0: Oye, no me acuerdo ni el nombre de mis compañeros de curso, me acuerdo del cumpleaños. Me acuerdo. Oye, eso sí que es memoria. Eso sí que es memoria.
4: Hola, hola, Gustavito, aquí Jackie Miranda de Villa Alemana. Mira, yo soy muy buena para recordar cumpleaños de mi hermano, de mis hijos, de mis sobrinos, de mis amistades. No necesito el Face, tengo, gracias a Dios, buena memoria. Soy un 7.
0: ¿En serio? Claro, porque hay que decir de que el Facebook de verdad que ayuda mucho con el tema de las fechas de cumpleaños, po. Sí, po. Claro, de hecho hay varios cumpleaños que digo, lo vamos a saludar por la radio, está de cumpleaños hoy día. Entonces llego acá y le digo a los chiquillos, no, mira, me apareció en el Facebook, po. Y nadie sabía que estaba de cumpleaños. Nadie sabía que estaba de cumpleaños. Bueno, ¿de qué cumpleaños te acuerdas?
5: Gustavito, el más hermoso recuerdo de cumpleaños fue cuando nació mi hijo.
0: ¿Te acuerdas?
5: El 27 de noviembre de 1997.
0: Ah. Mira, dice por acá, yo tengo el Facebook y avisa y me avisa cuando alguien está de cumpleaños.
6: Hola, Gustavito, ya me acuerdo del cumpleaños de mi viejo, que se mejoró el año pasado, a los 22 de agosto va a estar de cumpleaños.
0: Ah, ya.
6: Y ahora el 13 está de cumpleaños de mi hija, y yo estoy de cumpleaños para el 26 de este mes, Gustavito. Esos son los cumpleaños que me acuerdo. Y mi nieto también está el 22 de agosto, Gustavito.
0: Mira, se acuerda de todos los cumpleaños, güey. Oiga, pero qué buena memoria, ¿eh?
7: Gustavito, yo me acuerdo de un cumpleaños de una venezolana que...
0: Eso, tener buena memoria, ¿viste?
8: Gustavito aquí, Bon de Santa Inés. Yo me acuerdo de todas las fechas. Incluso tengo que estarle acordando a mi marido de cumpleaños hasta de su mamá.
0: A ver, vamos a ver qué tan bien andamos de memoria. Atención, vamos a hacer una pregunta rápida. Esto tiene que responderlo muy, muy rápido. La hacemos, ¿no? Sí, la hacemos. ¿Cuándo está de cumpleaños tu pareja?
9: 56 9 32 47 63 19.
0: Mandando un WhatsApp o por escrito, ¿cuándo está de cumpleaños tu pareja? 27 de julio, dice por acá, a ver.
10: Entonces esta pregunta es para que la responda Felipe, que es rápido.
11: Ay, yo con suerte me acuerdo de mi cumpleaños.
12: 29 de julio.
0: Era. ¿Qué tal andamos con la memoria? ¿Cuándo está de cumpleaños tu pareja?
13: El 9 de diciembre. Está de cumpleaños, mi amor.
0: 15 de abril, dice acá. 31 de diciembre, dice Gina. 10 de diciembre, mi esposa. 12 de agosto, dice Rachel. ¿Cuándo está de cumpleaños tu pareja? A ver, que andamos con... ¿Cómo andamos con la memoria? A ver.
14: El 14 de abril.
0: 14 de abril, ¿eh? Mi pareja está el 16 de julio, dice Karen. Karina, dice hola. A ver acá.
15: 6 de febrero. ¡Ah! 1996. Acuario.
16: Mi pareja está el 16 de julio, dice Karen.
17: Mi pareja es 20 de octubre.
18: 22 de septiembre, celebramos 18, con todo hasta el 22.
0: Mira, ahí está. ¿Cuándo está de cumpleaños tu pareja? Estamos probando la memoria, hablando de cumpleaños. A ver.
19: Mi pareja el 11 de enero.
20: 7 de diciembre.
0: 5 de septiembre, dice por acá Claudia. Mi pareja el 1 de enero, dice por acá Pri. 29 de octubre, dice por acá Karina. Oye, hasta la fecha de nacimiento nos dice acá.
21: Mi esposo está de cumpleaños 4 de septiembre.
0: 4 de septiembre.
22: Ay, mi amorcito está el 19 de septiembre.
0: Es hoy, dice por acá Claudia. Hoy día 10 de julio.
9: Mi señora, el 20 de julio.
0: El 20 de julio, vamos a estar con
17: Claudia. Mi señora está el 31 de marzo, por ser el 31 de marzo.
20: 18 de septiembre.
0: El 20 de junio, dice por acá Catita. 27 de septiembre, dice Eduardo.
22: Mi esposa el 4 de enero, Gustavito.
0: 4 de enero. 27. 29 de agosto, dice por acá Claudia Iturrieta.
23: Yo el 2 de junio, él el 3 de junio.
0: ¿Tiene guardado?
24: 31 de febrero, vos viejo, ¿cómo olvidarlo? 30 de febrero.
0: ¿Cómo olvidarlo? La mía igual, la mía también está. El 30 de febrero está de cumpleaños.
25: Sí. Guayando.
0: Mi pareja está el. No, el. No, 30, pues 30 de febrero está de cumpleaños, sí. 30 de febrero está de cumpleaños mi pareja.
25: Adelante. Hagan bulla, aquí hay party.
26: 23 de junio, vos, compadre. Inolvidable. Vamos juntos a la
27: montaña. ¿Cuál de las tres?
28: Tocando fuerte y este siento.
29: Yao, yao, la gloria de Dios te lo dije.
30: Yao, yao.
31: El 10 de agosto.
32: El 25 de junio.
0: Mira, alguien dijo por acá hasta el 10 de septiembre mi pareja. Al mismo día que yo, mira. Al mismo día.

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0: Atrévete.
1: 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Ahí está, saludos para Marisol. Pucha, borraste el mensaje, pues Marisol, porque lo borró, pues. Lo voy a sacar ahora. ¿Aló? Bueno, ¿se escuchaste? Ahí sí.
2: Hola, Gustavito. Mira, quiero mandar un saludo a mi mamá, Mónica Marabolí, que hoy día está de cumpleaños.
1: ¡Qué bonito!
2: Y mi sobrino Alejandro Cartagena. ¿Ya? Así que mandarle un saludito para ellos, que ya, lo pasen bien hoy día y que lo queremos mucho, ¿ya? Y si le pueden cantar el cumpleaños, por favor, Gustavito. Un saludo para ti también.
1: Ahí está, gracias. Oiga, tráiganme la banda porque yo no canto ni en la ducha, así que la

0: Bueno, oye, hoy también queremos saludar a los Elías. Elías, ¿conocen algún Elías ustedes? ¿Conocen algún Elías? ¿Tienen algún amigo que se llame Elías? Claro, hoy día es el día de Elías, así que estamos saludando a Elías el día de hoy. Y hay pocos Elías conocidos, por ejemplo, famosos, ¿o no? A mí, el que se me viene a la mente, Elías Figueroa. ¿Sí o no?
1: Sí, de una al tiro.
0: Elías Figueroa. ¿Habrá otro famoso que se llame Elías? Parece que es casi puro Elías Figueroa, ¿no? ¿O no?
2: Elías Figueroa.
0: ¿Viste?
3: Elías Figueroa.
0: ¿Viste?
3: Elías Torre, mi amigo.
0: Ah. Bueno, ¿conoces algún Elías? Mándale saludos ahora, pues si conoces algún Elías. Pues estaba buscando por acá, la verdad que hay bien pocos nombres o pocos famosos que se llamen Elías, ¿ah? Claro, eso.
4: Gustavito, amigo mío, ¿no han llegado mensajes para Joaquín?
0: Amigo, no, nada. ¿No han llegado mensajes para usted, amigo?
5: Elías Figueroa.
0: ¿Viste? Debe ser el único famoso que se llama Elías. No, no hay otro más.
6: Elías Millón, mi hijo.
0: ¡Ah! Elías.
7: Sí, Gustavito, yo conozco un montón, pues están ahí arriba. El alias, el Taza, alias el.
0: Elías, amigo.
7: El Poroto, alias.
0: Amigo, Elías.
8: Elías. Mi sobrino, Elías Morales.
0: Güey.
8: Es mi sobrino nieto. Se llama Elías.
0: Elías.
8: Y mi sobrino se llama Elías también.
0: Elías.
8: Chiquilecitos para ellos.
0: Ya, ahí está. Oye, entonces saludos para todos los Elías el día de hoy. Claro, hoy día San Elías, pues ese es el onomástico de hoy día 10 de julio.
9: Gustadito, la calle Elías.
0: ¿Cuál es esa? ¿Cuál es esa calle? Mi primo se llama Elías, dice por acá Lila. Bueno.
9: Mi señora es buena para las peleas.
0: No. Elías.
10: Aliados por Estados Unidos, Francia, España, Inglaterra.
11: Gustavito, el hijo de mi sobrino, ¿ya? Se llama Elian.
0: Ah,
11: no Elías.
0: No, pero Elías. Es Elías. Elías.
12: Sí.
0: Elías.
12: Oye.
0: Elías.
13: El Elías de la Biblia. Y no se olvide pasarle saludos a mi hija Anita González, que está de cumpleaños, por favor.
0: ¡Gracias! ¡Buena! ¡Felicidades también!
14: ¡Feliz cumpleaños!
0: Ya, saludos para todos los Elías entonces. Claro, hoy día es el día de Elías, el onomástico de esta jornada. ¡Oye, ya son las 11! Ya son las 11. Entonces.

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0: Los caminos de la vida.
1: Los caminos de la vida son muy difíciles.
0: Ya.
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0: Ya
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0: Ya. Arrete, vos. Bien, son las 11 de la mañana con 9 minutos. 11 de la mañana con 9 minutos acá en la radio.7.
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0: bonito, qué linda canción. Me acuerdo a mi mami que está en el cielo. Ahí le mando un gran besito.
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3: Ya, cállate. No sé ya, vos.
1: Oye, ¿se acuerdan que hace algunos días vino Jordan acá a la radio? ¿Se acuerdan de eso? Estuvimos conversando acá un ratito de, bueno, su show que va a ser ahí en el Teatro Mauri SCD. Es hoy esta presentación a las 7:30 de la tarde. ¿Se acuerdan? Virginia dice que sí. Mauricio dice que sí. ¿Se acuerdan? Ah, qué bueno que se acuerden. Pues bueno, vamos a ir con la música ahora. Eso quería saber. Yo quería saber si se acordaban nomás. Eso quería saber si se acordaban o no.
4: Sí, vino a promocionar que iba a estar en el Teatro Mauri. Eso.
1: Ya, eso nomás quería saber si se acordaban. No, mentira, no. Señoras y señores, tengo...
5: Yo quiero ir, Gustavito.
1: Tengo que irme con la música de Jordan ahora. ¿Qué quiere ir? ¿Para dónde, amigo? A comprar sopa y pilla. No, chiquillos, tengo concurso. Vamos a hacer lo siguiente. Tengo una entrada doble para regalar. ¿Te gustaría ir hoy día o no? ¿Te gustaría ir? Es hoy. Atención, si no tienes panorama para hoy, aquí tenés la posibilidad de ganarte un buen panorama hoy día. Tengo una entradita doble para ir al Teatro Mauri SCD el día de hoy a las 7:30 de la tarde. Jordan se presenta con toda la música, con toda la cumbia. Con casi 18 años de trayectoria. Ahí va a estar Jordan repasando los temas que lo han consolidado como uno de los artistas más queridos del país. Así que bueno, ¿cómo lo vamos a hacer? A través de la línea telefónica. Pero, ojo que se la vamos a regalar al llamado número 7. Sí. Vamos a regalársela a la persona, al llamado número 7. ¿Cuál es nuestro teléfono? 32-235-7707. Yo les voy a decir cuándo comiencen a llamar, ¿eh? 32-235-7707. Ese es nuestro teléfono, para que comiencen a llamar, ¿eh? El ganador o la ganadora va a ser la séptima llamada de esta jornada. Así de fácil, así de sencillo. ¿Vamos rápidamente con el teléfono? Vamos rápidamente. Ahí está. ¿Quieres ganarte una entrada doble para ver a Jordan hoy en el Teatro Mauri SCD? Déjenme ver que parece que esto no funciona. Ya, parece que se nos va a ir a las pailas. Espérate que no me funciona aquí el... ya parece que ahí está. Ahí está, ¿o no? A ver, espérate, déjame probar acá. Si funciona, yo les doy el vamos. Ya, ahora sí. Llamada número 7. Vamos con la primera. Este se va a ir al agua. Hola. ¿Tu nombre?
6: Cristian.
1: ¿Quieres mandar algún saludo?
6: Saludos a todos los conductores de Cosamar.
1: Gracias, amigo. Gracias. Al agua. Al agua, porque es el séptimo llamado. Vamos con el segundo por acá. ¿Aló?
7: ¿Aló?
1: ¿Tu nombre? ¿Tu nombre? ¿Tu nombre?
7: Isabel.
1: ¿Quieres mandar algún saludo?
7: No, nadie en el especial.
1: Ahí está, quiero entregarte una buena noticia. Hoy vas al agua. Vas al agua. Nos quedan 5 todavía. Atención. Nos quedan 5 todavía. 32-235-7707. 32-235-7707. Ay, ay, ay. Vamos con el tercero. Esta cuestión se nos está timando acá. Se está timando el teléfono acá. Como que a veces sí, a veces no. ¿Qué hacemos? Sí, el teléfono está... Oye, está dando problemas, está cuestión. No puede ser, no puede hacer un concurso que se time al teléfono, no puede... ¿Qué pasa? ¿Qué pasa con esta cuestión, no? ¿Qué pasa, venga, tío Lucho, arregle esta cosa, venga? No, no funciona, no funciona. Pucha, ¿qué hacemos? Pucha. Claro, porque acá me parece que en el aparato llegan las llamadas, pero no aquí donde tengo que contestar. Pucha, por
8: la... ¡Íbamos tan bien!
1: Oye, no como nunca esta cuestión, es que la quiero ocupar ahora, no. Ya, tercer llamado, ahora sí. ¿Aló? ¿Aló?
9: ¿Aló?
1: ¿Aló? ¿Tu nombre?
9: Con Pablo.
1: ¡Al agua! ¡Al agua! ¡Al agua! Nos quedan cuatro, ¿ah? Cuatro. Nos quedan cuatro. 32-235-7707. Ese es nuestro teléfono para que te ganes nuestra entrada doble para Jordan, para ir a ver el día de hoy. No, esta cuestión. ¿Qué hacemos? ¿Qué hacemos? Vamos a esperar que esta cuestión... Como que a veces funciona y a veces no. A ver, ¿puedo reiniciarlo ahí o no? ¿Cómo vamos a estar con estos problemas acá al aire? ¿No? Ya, ábralo de nuevo, a ver si tenemos suerte. Acá tenemos la cuarta. Ahí está, es que está taimada esta cuestión. ¡Aló!
10: Hola, Gustavito, ¿cómo estás? Buenos días.
1: Buenos días. ¿Cuál es tu nombre?
10: Cristian Godoy.
1: Cristian, ¿quieres mandar algún saludo?
10: Saludos a Teresa Cáceres, que está conmigo, y Giancarlo Godoy, que estamos tomando los desayunos recién.
1: Ahí está, gracias, amigo. ¡Al agua! Al agua, quinta llamada, ¿no? Quinta llamada. Vamos a paso tortuga porque esta cuestión se taimó el... Está todo taimado esta cuestión. Pucho, dije, no, se la va a hacer de oro con el... Nos quedan tres llamadas todavía. Ya, yo creo que si terminamos de aquí al año nuevo... Pucho. Ay, ay, ay. Pero funciona, ¿no? Voy a llamar yo. A ver, voy a llamar. 3257707. A ver, voy a llamar yo. Ah, sí, no, sí marca, pero no marca acá en la aplicación, pucha. Ya, ¿Qué hacemos? Ya, denme un momento, voy a intentar solucionarlo acá. Voy a ir a la música mientras.
11: Digamos, tan bien.
1: Ya no voy a decir nada mejor, ¿eh?
8: Oye, que el teléfono funciona tan como la... Oye.

Ya, yo creo que vamos a hacer la vieja confiable mejor, lo vamos a hacer por WhatsApp. Oye, se nos taimó el teléfono acá, no hay caso. Oye, no ocupamos nunca el teléfono, lo queremos ocupar ahora y se taima la cosa. Uy, no podemos estar así. Ahora sí. Ya. En fin. Bien, vamos a hacerlo a través del WhatsApp de la radio. ¿Quieres ganarte una entrada doble para ver a Jordan y tú? Oye, perdón a todos los que llamaron, de verdad, a los que alcanzaron a salir acá, perdón, pero... Se nos está de moda, vamos a tener que compensarlo con algo ahí. No quiero enojarme, pero... Ya, lo vamos a hacer a través del WhatsApp de la radio. Vamos a hacer lo siguiente, a un concurso bien fácil, bien simple. Para que te puedas ganar una entrada doble para ir a ver a Jordan el día de hoy al Teatro Mauri SCD. No, llamada por WhatsApp. No me llame por WhatsApp, por favor. Nombre, ruta y teléfono a través del WhatsApp de la radio. Más 569-3247-6319. Se nos fue a la faila el concurso que teníamos por teléfono porque lamentablemente la plataforma funciona a medias. Recuerda que es hoy esta presentación, ¿ya? Recuerda que es hoy. Es hoy a las 19:30 horas. A esa hora comienza el show. ¿Te gustaría ir? ¿Quieres ganarte una entrada doble? Mándame tu nombre, RUT y teléfono a través del WhatsApp de la radio. Más 569-3247-6319. Ya, atención, ahorita mismo. Ya, a la cuenta de 3, 2, 1. Ya, vamos a dar un minuto para que usted nos mande sus datos ahí y vamos a tirar nuestra tómbola. Ya, la vieja confiable. Oye. Siempre pasa, ¿no le ha pasado a ustedes más de alguna vez que quieren ocupar algo que no ocupan nunca y no funciona? Eso nos pasó el día de hoy. Así que bueno, vamos con nuestro cronómetro. Un minuto para que a través del WhatsApp nos envíen tu nombre, RUT y teléfono. Si quieres ganarte una entrada doble para ir a ver a Jordan hoy en el Teatro Mauri SCD. Atención, un minuto, mándame tus datos ahora. Ya está corriendo el reloj, ¿eh? Quedan solamente 53, 52, 51, 50, 49, 48, 47, 46. Hoy una entrada doble, ¿con quién van a ir? En el caso de que ganen, ¿con quién van a ir? ¡Ay, ay, ay! Nombre, RUT y teléfono. Recuerda que tienes que... sí, no lo había dicho. No, la vamos a hacer así, no.

4, 3, 2, 1. Se acabó. Se acabó. No más. Stop, stop, stop. Stop, stop, stop, stop, stop. Ya lo vamos a hacer rápido, Raulito, porque si inventamos otra cosa más, capaz que no funcione tampoco. No quiero pasar más vergüenza ya. Ya, vamos rápidamente con el sorteo. Tráeme la tómbola, por favor. Nuestra ruleta, ¿la tenemos lista ya? Nuestra ruletita, ruleta. ¿Sí? Ya, vamos rápidamente. Corre nuestra ruleta por acá, atención. Está corriendo, corriendo, corriendo, corriendo, corriendo. Corre, corre, corre, corre la ruleta. Corre, corre, corre la ruleta. Corre la ruleta, corre la ruleta. Oye, ¿con qué van a ir? Si ganan, si ganan. ¿Con qué van, pues? Ya está corriendo ya. Te puedes ganar una entrada doble. Gracias a todos los que mandaron sus datos. Hay muchas personas. Muchas personas. Ay, ay, ay. Ay, ay, ay, ay, ay. Ya, Raulito, estamos listos.

0: ¡Ya! ¡Estamos! Proceda a llamar, por favor. Proceda a llamar. Esta llamada de WhatsApp, así que esta tiene que funcionar sí o sí. Esta tiene que funcionar sí o sí, ¿o no? ¡No me contesta! ¿La probable ganadora o ganador? ¡No! ¡Eliminada! ¡Vamos con otro! ¡Rápidamente! ¡Otro! ¡No me contestó! Concursó y no me contestó para decirle que había... O que probablemente... ¡No! Raulito, stop, por favor. Stop. Este es el concurso más largo de la televisión chilena, o sea, de la radio. Vamos a ver si la amiga nos... Hello. O amigo contesta por acá. ¿Aló? ¿Con quién hablo?
1: Hola, con Isa, llamé por teléfono en delante.
0: ¿Con quién hablo, perdón?
1: WhatsApp. Con Isa.
0: Espérate, vamos por parte. ¿Con quién hablo yo?
1: Con Isa.
0: ¿Con quién?
1: Con Isa.
0: ¿Con Isa?
1: Sí.
0: Está bien dicho. Oye, ¿dónde estás escuchando la radio?
1: Por la aplicación.
0: Escúchame solamente por el teléfono, si no se va a enredar ahí la cosa. Ya, está con harto ánimo. Está con harto ánimo.
1: Es que se corta un poco.
0: Sí, no, parece que somos nosotros el problema. Amiga mía, te tengo una gran sorpresa. Te has ganado una entrada para salir con DJ Fran. No, a ver. Te has ganado una entrada doble para ir a ver a Jordan el día de hoy. ¿Qué te parece?
1: Me mandaste eliminada cuando hice la primera llamada.
0: Sí. Ya la gané
1: igual.
0: Mira, ahí está. Está a punto. ¿Eh? Oye, ¿con quién vas a ir?
1: Oh, no sé. Me hubiese gustado ir con mi esposo, pero trabaja como a las 10:30 de la noche.
0: Chuta. Oye, ya, ¿pero puedes ir o no?
1: No sé, la verdad que no sé si pueda ir, ya sola.
0: Ya, entonces regalemos a la otra persona, ¿o no? Porque si no puedes ir, la idea es que no se pierda el premio.
1: Sí, regálese a la otra persona. Paso por esta vez, pero por lo menos me quedo con la ilusión de que gane.
0: ¡Muchas gracias! ¡Pero cómo concursa si no puede ir! Oye, tienen que concursar si van ahí. ¿Cómo concursa?

0: Si no vaya a ir, ya, tírame la ruleta de nuevo. Oye, te ha sido el concurso más largo que hemos tenido acá en la radio.
1: Ya,
0: vamos con otro. Bueno, perdón. Perdón, ya, la última parte. A ver si ahora sí.

0: Vamos a ver si ahora tenemos suerte. Raulito, deténla ahí, por favor. Ahí nomás. Ahí nomás, ahí nomás, ahí nomás, ahí nomás, ahí nomás, ahí nomás. Ahí nomás. Dicen por ahí que la tercera es la vencida. Vamos a ver si acá la persona que salió en nuestra ruleta... ¿Aló?
1: ¿Aló?
0: ¿Aló? ¿Tu nombre?
1: Christopher.
0: Christopher. ¿Cómo estás, Christopher?
1: Bien, bien. Aquí estamos escuchando la radio de la feria. Villas del Sur, trabajando.
0: Qué buena, amigo. Quiero contarte una buena noticia.
1: Sí, caché.
0: ¿Quieres ¿qué tienes que hacer? No, no, no. Amigo, te ganaste una entrada doble para ir a ver a Jordan hoy día en el Teatro Mauri SCD. ¡Felicidades! ¡Felicidades, amigo! ¡Qué lindo! ¿Puedes ir o no?
1: Sí, voy.
0: Buena, amigo. Buena, amigo. Muy bien. Oye, ¿con quién vas a ir?
1: Voy a ir con mi hijo Dylan, que es fanático de Jordan.
0: Tremendo. Oye, Jordan, ¿canta cumbia sí o no? Jordan 23, ¿no? Oye, amigo mío, ¿quieres mandar algún saludo o algo?
1: Sí, a mi señora aquí, que estamos aquí trabajando en la feria en Belloto Sur.
0: En Belloto Sur. Perfecto. Oye, ¿sabes cómo llegar al Teatro Mauri, cierto?
1: En Google, ¿sabes todo?
0: Ya, mira. Mira, las micro te sirven la O, la 612, la 516, 517, 514. Todas esas pasan en Valparaíso.
1: Ya.
0: Así que una de esas te venía en metro y acá tomáis la micro y llegáis ahí al lugar. ¿Ya?
1: Ya, pues, bacán.
0: Oye, amigo, te mando un gran abrazo. Gracias por estar en sintonía de la radio.
1: Vale, vale, gracias.
0: Cuídate mucho. Chao, chao. Ahí está. Buena, Cristo, pero ahí está. Oye, que nos costó regalar hoy día. Primero el teléfono que no funciona, después una ganadora que no podía ir. Nos costó ganar. Ya, vamos con la música mejor.

0: 93.7, vamos y volvemos.
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Música de Daddy Yankee, Elvis Crespo, Steve Aoki, Azuquita.

0: Ya estamos de regreso. 1.7. 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
0: 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Chao, chao. Chao, chao. Tremendo. 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Ya, ¿vamos a la música?
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0: Ya volvemos en el matinal de la punto 7.

0: Oye, que no te puedo creer, van a ser las 12 ya. Van a ser las 12. Oye, cariños para Marisol, nos manda una fotografía por acá. Está celebrando el día de la sopaipilla, ¿eh? Me mandó una fotografía por acá comiendo sopaipilla, que le... ¿Alguien más ha celebrado el día de la sopaipilla hoy día o el día de la pizza, de la pizza, de la pizza? La pizza. Manden fotos, ¿eh? Si están en esa, hasta que nos pica nomás. Ángela Leiva, esto se llama gato.
1: Gatito.

0: Vamos a recargarnos de energía y volvemos. Yo soy un 7. ¿Y tú?
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5: Bien, revisamos noticias a esta hora aquí en la Radio.7, mediodía con 3 minutos. Bueno, desde la jornada de ayer, el paso fronterizo Los Libertadores se mantiene cerrado debido a que, según el reporte de viabilidad, se proyectan precipitaciones en la alta cordillera. La decisión, que fue tomada por ambas coordinaciones fronterizas entre Chile y Argentina, se tomó en base a que no se garantiza una transitabilidad segura en la zona, por lo que desde este jueves a las 17 horas en La Guardia Vieja y a las 18 horas en Uspallata se realizó el cierre de barreras. Al mismo tiempo, se sumó al cierre del túnel internacional. El delegado presidencial provincial Ricardo Figueroa sostuvo que la medida es preventiva y que se evaluará la apertura del complejo fronterizo durante la jornada de mañana sábado.
6: De acuerdo a la información técnica de ambas vialidades de Chile y Argentina, como corresponde al sistema integrado, hemos resuelto de forma preventiva cerrar el paso fronterizo a Los Libertadores durante el día, de tal manera de evaluar las condiciones el día sábado. Por lo tanto, les pedimos a todos los usuarios del sistema tomar las precauciones.
5: A pesar de este sistema frontal, en donde se esperan precipitaciones mayormente en el sur de la región de Valparaíso, expertos estiman como difícil de determinar la acumulación de nieve que se podría generar con estas lluvias. Así lo explicó Pamela Enríquez, meteoróloga y jefa coordinadora de Meteorred.
7: Eso indica que es posible que, a pesar de que tengamos nevadas, por ejemplo, en los sectores muy, muy altos de la cordillera de los Andes, con estas temperaturas mucho más altas podrían derretirse muy rápidamente y eso desfavorece, por supuesto, la acumulación de nieve hacia el periodo estival.
5: Bueno, la experta advierte que el fenómeno del Niño presente en el país favorece temperaturas más cálidas, lo que se mantendría en los próximos meses en zonas interiores de la zona central. Bien, vamos a otras noticias. Ayer le contábamos un poco, sobre este crudo antecedente que surgió a raíz de la muerte de Sabino Ramírez Venegas, conocido como El Sabino, en la comuna de Valparaíso. Bueno, se trata de una denuncia de una familia del sector El Belloto, en Quilpué, quien asegura que el hombre ultrajó y asesinó brutalmente a una niña de solo 4 años en junio del año 1971. Según información a la cual tuvo acceso Radio Bío Bío, Ramírez Venegas, de entonces 14 años, protagonizó el asesinato de una menor de edad de 4 años. Bueno, esto en el barrio El Sauce de Quilpué. Los diarios de la época, La Unión de Valparaíso y La Nación, informaron del caso el 13 de junio de 1971. El primero lo tituló Brutal atentado a una niña de 4 años y el segundo lo tituló como Menor ultrajó y mutiló a una niña de 4 años en El Belloto. Bueno, ambos medios reportaron que la menor fue hallada muerta en un canal de la localidad del Belloto y que el detenido confesó su autoría en el crimen. Bueno, si bien solo se cuenta con el relato de familiares y la cobertura de la prensa de la época, Radio Bío Bío conversó con una persona cercana al caso, bueno, quien, resguardando su identidad, solicitó evitar una revictimización. Esto debido a posibles monumentos y homenajes por parte del municipio en memoria de Sabino Ramírez.
8: Los monumentos, cualquier monumento, que al final, más que la gente puede pensar lo que quiere, si al final, pero los monumentos yo creo que son preocupantes, como de parte de que la Municipalidad de Valparaíso tenga conciencia de lo que pasó, a gente que quiere homenajearlo. Se habló mucho de murales, de estatuas, entonces eso es inaceptable.
5: Bueno, además también se pudo conversar con un vecino de la calle Gregoria en Belloto Sur, que aseguró que el caso era conocido por los vecinos. Es una historia muy comentada. De hecho, cuando era niño, no me decían, ahí viene el viejo del saco. Me decían, ahí viene Sabino, y uno salía arrancando.
9: Es una historia muy comentada en Belloto, al menos la gente antigua. De hecho, a mí cuando yo era niño, no me decían, no sé, ahí viene el viejo del saco, no, ahí viene el Sabino, te decían. No, ahí salía arrancando. Te da mucho miedo, ¿cachai? De hecho, el nombre, ¿no? Fue muy comentado en esa época.
5: Bueno, tras el crimen, Sabino fue enviado a sus 14 años a un penal psiquiátrico de la región metropolitana, retornando a inicios de los 80 a Quilpué. Posteriormente comenzó su periplo en Valparaíso, donde se convirtió, bueno, en un reconocido personaje del sector de Bellavista y la bohemia porteña. Bueno, Sabino Ramírez Venegas, recordemos, murió el pasado 4 de junio en calle Condel de Valparaíso tras ser impactado por un microbús cuyo conductor abandonó el sitio del suceso. No obstante, el trabajo realizado por carabineros permitió identificar el vehículo involucrado y el responsable del fatal incidente vial. El imputado pasó a control de detención y formalización de cargos en el juzgado de garantía de Valparaíso, quedando en prisión preventiva. El plazo de la investigación se fijó en 100 días. Bueno, y en otras noticias, el juzgado de garantía de Valparaíso resolvió mantener la prisión preventiva del conductor imputado por la muerte de Paloma Ulloa Arancibia, estudiante de 19 años que fue atropellada mientras cruzaba por un paso peatonal en Playa Ancha. El magistrado estimó que no existieron nuevos antecedentes que justificaran modificar la medida cautelar y consideró que el imputado continúa, representando un peligro para la seguridad de la sociedad. El magistrado Fernando Vergara, del Juzgado de Garantía de Valparaíso, explicó que la decisión se fundamentó en que el narcotest practicado tras el accidente detectó presencia de cannabis y cocaína, exámenes que calificó como válidos o validados internacionalmente.
10: Pero esencialmente, no habiendo cambiado las circunstancias que se tuvieron presentes al momento de decretar la prisión preventiva, el tribunal va a mantener la prisión preventiva. Se mantiene la prisión preventiva y máxime tratándose de un conductor profesional en que este tipo de ilícito se está volviendo recurrente.
5: En esa línea, Andrés Ulloa, padre de Paloma Ulloa, manifestó su frustración por el desarrollo de la investigación. Señaló que la familia continúa esperando diligencias que considera fundamentales para esclarecer completamente los hechos, entre ellas el examen toxicológico ordenado por la Fiscalía.
11: Hoy día le estaban pidiendo la pena mínima de 5 a 7 años y como no tiene antecedentes, claro, se va a ir con una medida cautelar a la casa. Entonces, como familia estamos frustradas, decepcionadas de la justicia porque en Chile no hay justicia. Las diligencias se han hecho todas súper mal. Llevamos 7 meses y aún ni siquiera lo han sentenciado. Hay mucha negligencia aquí y como familia estamos frustrados y decepcionados.
5: El padre de la estudiante afirmó que la muestra para ese examen nunca fue tomada en el hospital Carlos Van Buren, pese a existir una instrucción del Ministerio Público. Indicó que fue él quien informó de esta situación al fiscal tras reunirse con el director del Servicio Médico Legal, lo que permitió gestionar posteriormente la incorporación de esa diligencia a la investigación. Bueno, este atropello ocurrió en diciembre del 2025 en la intersección de Avenida Playa Ancha con calle Alcalde Barrios. Según la investigación, la joven cruzaba correctamente por un paso peatonal cuando fue impactada por un bus de la empresa Transrural. Hasta acá las noticias en este boletín informativo en la radio.7.
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0: Tremenda canción. Ayer hablé con Dios. Así se llamaba ese temazo. Ya, mediodía con 15 minutos. 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
0: Ahí está. 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Saludos, Eliana. ¿Cómo estás, Eliana?
3: Qué bella canción.
0: Ah, qué bonita canción, ¿no? Ah, bonito el tema. Cariños para ti, Eliana. Bienvenida a nuestro WhatsApp.
4: Gustavito en Quintero, cayendo las primeras gotitas.
0: Cayendo algunas gotitas en Quintero. Ya, ahí está. Son las primeras y últimas que están cayendo allá. Sí, bueno, sí, ya es poco, 2 milímetros. De hecho, revisando acá un poquito el tiempo, ya, por lo menos acá en Valparaíso, Viña del Mar, ya cayó lo que tenía que caer, que era bastante poco. Así que bueno, hoy a mí me sigue preocupando lo que tiene que ver con la próxima semana, con la proyección que hay la próxima semana. Estoy viendo por acá, por ejemplo, para Valparaíso, Valparaíso, Viña del Mar, el borde costero, el próximo viernes me aparece acá que van a caer 93 milímetros. El próximo viernes. Ahora, esto puede cambiar, claro, lógicamente va a cambiar, porque claro, un pronóstico de 7 días igual es un poquito incierto. Entonces esto puede bajar, puede mantenerse o puede reforzarse. Así que bueno, mucha atención con eso. Ahí les vamos a ir contando, obviamente, a medida que nos vayamos ya acercando al próximo fin de semana. Pero para que ya se vaya preparando, ¿ah? Vamos a estar reiterando harto esto, porque es importante la preparación, pues sobre todo si en un día cae cierta cantidad importante de agua. O sea, ¿cuánto han caído en estos días? 2 milímetros, 3 milímetros. La última lluvia que hubo, que fue más o menos, no sé si contundente, pero importante, fueron 8 o 9 milímetros. O sea, imagínense la diferencia. Entonces, para que ya nos vayamos preparando. En todo caso, acá, igual como vuelvo a insistir, en la radio les vamos a ir contando.
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0: Claro que sí, vos. Oye, me estaban diciendo por acá, una persona acá me acaba de escribir. Oye, ¿tan serio en las noticias? Dice por acá. No, pues que hay que ponerse serio, po. Obvio que sí, po. Claro, que hay que ponerse serio. Ay, ay, ay. Dice, me gusta cuando te pones serio. ¡Ah! Es que yo sigo insistiendo, como que alguien cuando baja el timbre de voz, de verdad que se escucha distinto. Es hasta seductora, seductor incluso. Miren, hagan el ejercicio. Manden un audio hablando bajito. Hablando bajito, así como, hola, ¿qué tal? Mándale un saludo así, mire, va a cachar cómo va a cambiar y puede ser una buena técnica incluso.
1: Sí. Más 56, sí, 9, 32, 47, sí. 63, 19.
0: Señora, manden un audio con la voz bajita. Se van a dar cuenta que se van a escuchar como más rico, más rica. No mandas un audio con la voz más baja, ¿viste?
2: El seductor.
0: Amigo. Pero hable con voz bajita, amigos, si usted también le va a salir. Mire, hable con la voz baja. Manda un saludo, manda un mensaje con la voz bajita. Con la voz bajita, sí, bien.
3: Buenos días.
0: ¿Viste la diferencia? ¿Cómo cambia, no? Imagínate, te hablan así al oído. Acá hay un claro ejemplo de cómo hablar con la voz bajita, a ver.
6: Buenas tardes, Gustavito.
0: ¿Viste cómo cambia? ¿Cómo cambia?
7: Muy buenas tardes en la radio Punto 7, la mejor radio.
0: Mira, ¿viste? ¿Cuánta seducción en un puro audio, mandando tu audio con la voz bajita?
8: Hoy tengo tiempo, tengo todo el tiempo del mundo. ¿Viste?
9: Blue Label.
0: ¿Viste cómo cambia o no?
10: Hola, Gustavito.
0: ¿Viste? Si hagan el ejercicio, ustedes bajan un poco la voz y cambia de inmediato la perspectiva. Se escucha más agradable, más tierno, más... bueno, póngale los sinónimos que quieras. Mandando tu audio con la voz bajita.
11: Heriberto, las animes.
0: ¿Viste?
12: Hola, Gustavito. Buenas tardes.
0: ¿Viste? ¿Cómo cambia? Es un buen dato este, ¿eh? Cuando estén ahí, sobre todo en aquellos momentos, hable con la voz bajito. Po. Baje ahí el tono de la voz.
13: ¿Verdad? Se me escucha la voz machete.
0: A lo mejor con esto va a descubrir una sensualidad que usted puede tener y que a lo mejor no lo sabía. Sí, estamos ayudando a descubrir tu lado, Ceci. No sé, ¿verdad? ¿Por qué te reí,
3: güey? Hola, Gustavito.
0: ¿Viste? Descubriendo el lado sexy de los auditores. Manda tu audio con la voz bajita. ¿Cómo cambia?
14: Gustavito, a las mujeres hay que tratarlas con amor.
0: Descubriendo el lado sexy de los auditores, ¿eh? Manda tu audio con la voz bajita.
3: Hola, Gustavito.
0: Hola, buenas tardes.
3: ¿Cómo estás?
0: Hola, ¿qué tal?
3: Tienes mucha razón que si hablamos bajito nos sale más bonita la voz.
0: Sí, ¿viste?
3: Que tengas una linda tarde.
0: Qué bonito. A propósito de que me puse tan serio para las noticias, estaban diciendo por ahí que habláis bajito, ¿sí? Sí, es más armónico incluso.
15: Gustavito, buenos días.
0: Escucha forzado eso. ¿Qué pasa? No, se escucha forzado eso, amigo. Cero sensualidad ahí, ¿eh?
16: ¿Qué pasa?
0: Descubriendo el lado sexy de los auditores. Manda tu audio con la voz bajita.
17: Hola. Hoy te voy a dejar hablando. Hola.
18: Y cambia.
0: Estaba como en el baño, ¿eh?
19: Hola, Gustavito, ¿cómo estás?
0: Hola.
19: Bueno, espero que esté muy bien y todos los de la radio. ¿Viste? Un abrazo para todos. ¿Viste?
0: Hagan el ejercicio y háblenle así a su pareja, va a ver cómo se van a sorprender, ¿eh?
20: Muy buenos días, señor Gustavo. ¿Viste? Acá desde Viña del Mar, reportando sintonía. Que tengamos un excelente día. Soy un 7.
0: ¿Viste la diferencia que hay, ¿eh? Estamos descubriendo a lo mejor algo que tú no sabías acá.
21: Hola, Gustavito, ¿cómo estás?
0: Hola.
21: Igual tengo que hablar bajito porque estoy con mis jefes.
0: Ah, okay.
21: Así que nada que hacer. No sé si mi voz sexy o mi voz bajito por estar en el trabajo.
0: No, ¿ves? Escucha bien. Escucha bien.
22: Hola,
2: esta noche te voy a hacer el amor.
16: Qué ricas están quedando mis palmeritas.
0: Oh. Ahí está, viste, descubriendo el lado sensual de los auditores para que lo practique también ahí en aquellos momentos. En aquellos momentos que obviamente sean necesarios, ¿no?
22: Hola, Gustavito, ¿cómo estás? Eres un bombón. Ah.
0: Escucha lindo, ¿viste?
23: No puedo escapar.
24: No les gustaría que tengas buen día.
0: ¿Viste? Aquí a lo mejor descubrimos algo que no sabías, ¿eh? Tu lado sexy con la voz bajita, ¿viste?
25: Le hablamos así a la pareja y se convierten en Pinocho.
26: La voz anterior parece que la conozco.
27: Oye, las teteras, ¿cómo van saliendo?

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1: El Maxi, ya. ¡Care! Ya. Ya, mediodía con 38 minutos y ya estamos de regreso ya acá en este matinal, acá en la radio.7. Ya nos queda poquito ya para terminar esta jornada de matinal. Hoy día tenemos fútbol, ¿ah? Sí, hoy día sigue, los cuartos de final de del Mundial. Ayer ganó Francia, le ganó a Marruecos por 2-0. Ya está clasificado ahí, el primer semifinalista es Francia. Bueno, hoy día tenemos otro partido de lo que es los cuartos de final del Mundial. Hoy día se enfrenta España con Bélgica. Eso será a contar de las, si no me equivoco, 15 horas. Así que, bueno, acá, oye, me ha tocado trabajar todos los partidos. Bro. Partido que dan todavía al aire aquí. Bueno, eso va a ser hoy a las 15 horas, el partido de los españolenses con los belgicanos. ¿Ah? Eso será esta jornada. La buena noticia, lo transmite la televisión abierta. Así que, el de ayer no lo dieron, pues. Entonces, ayer lo pudieron ver solamente los que teníamos plataforma. Bueno, hoy día lo da la televisión abierta, en el caso de que lo quieran ver también. Ahí lo ven con el volumen bajo y ponen la radio. ¿Sí? ¿Qué mejora? Claro, la radio.7, obviamente. Sí. Así que bueno, es el único partido de hoy, ¿ah? ¿Eh? Sí, el único partido de hoy día. Mañana, atención, mañana tenemos dos partidos de cuartos de final. Mañana juega Noruega versus Inglaterra. Se enfrentan a las 5 de la tarde. También me toca trabajar. Mañana voy a estar aquí a esa hora, vos. Oye, qué mala suerte, man. Oye, qué mala suerte, mañana también me toca trabajar cuando estén dando ese partido, de partidazo ese, Noruega con Inglaterra. Ya a las 9 de la noche, este por lo menos lo va a poder ver. Pues. Mañana 9 de la noche, Argentina-Suiza. Así que bueno, esos son los tres partidos que quedan de cuarto de final. Pues, ¿eh? Claro, ya se va reduciendo obviamente los partidos. Claro, después ya los de semifinal son dos, la final es uno, así que imagínense, ya va quedando poquito para saber quién va a ser el próximo campeón del mundo. Así que bueno, hoy 15 horas, España-Bélgica. ¿Es lo único que tenemos hoy día o no? Sí, pues no tenemos más. Fútbol nacional, no, tenemos mañana, creo. Claro, mañana tenemos Copa Chile, si no me equivoco. Claro, Magallanes, Audax Italiano y San Luis de Quillota con la Universidad Católica. Pero eso va a ser mañana en la tarde. Oye, mala suerte, mano. Todos los partidos me han tocado trabajar.
2: No te preocupes, mi compadre, que nosotros lo vemos por ti. Estamos avisando.
3: Mia, mia, mia. Mia, mia, mia, mia. Mia, mia, mia.
1: Oye, me he perdido varios partidos por estar acá en la radio. Oye, en todo caso, ¿qué se han perdido ustedes gracias a la pega? ¿Partidos también o no se han perdido producto del trabajo? ¿Qué otras cosas se han perdido por la pega? ¿Qué se han perdido por el trabajo? Aparte del fútbol.
4: Ya, denle la Copa Argentina luego, va a terminar con el Mundial.
1: ¿Qué se han perdido ustedes producto de la pega?
5: ¡Vamos, Suiza! ¡Vamos, Suiza!
6: Por el trabajo me he perdido casi todos los 18 de septiembre y el año nuevo porque toco en un conjunto.
1: Oye, ¿qué se han perdido producto de la pega? Yo todos estos días me he perdido partidos por estar acá al aire, maestra.
7: Yo me he perdido los mejores partidos del mejor de Sudamérica, que ahora todos le dan la contra Argentina. Yeah. Para el mejor extranjero. Pues yo siempre por mi equipo sudamericano. Bien. Y vamos a la final nomás con Argentina.
8: Oye, la única es que trabaja Beto Batero para el 18 y para los años nuevos nomás, el resto del año no trabaja ni una cuestión y reclamo vacío.
1: Bueno, ¿de qué cosas te has perdido por el trabajo, por estar en turno en la pega? ¿De qué se ha perdido algo?
9: Chi, chi, chi, le, le, le. Yeah.
1: Ay, ay, ay. Bueno, cuéntame a través del WhatsApp cosas que te has perdido o situaciones que te has perdido producto del trabajo.
9: Gustavo, cuando los partidos no los ven por televisión abierta ni por Disney, busca los en Google, Fútbol Libre.
1: Ya me van a andar dando esos datos.
10: Yo por la pega, en la pega tenía un muy buen amigo y por la pega perdí mi matrimonio.
1: ¿Qué te has perdido un producto del trabajo en los últimos días? No sé, o te has perdido de un partido, de alguna celebración o algo, de la mala suerte que siempre lo hacen a la hora que uno está trabajando.
11: Mi amorcito se ha perdido todos los cumpleaños de los niños, pero justo le toca estar trabajando afuera.
1: Oye, qué claro, qué claro. Miau.
12: Bueno, el trabajo me ha perdido el cumpleaños de mi suegro.
1: ¿De qué cosas te has perdido por estar trabajando?
13: Yo perdí un trabajo por culpa de mi cumpleaños.
14: Buenas tardes, Gustavito. Yo por mi pega me he perdido la graduación de mi hija. Pascua y Año Nuevo, 18 y cumpleaños. Así que como que ya lo tengo asumido. Yo no tendría que ser una ruleta rusa para que pueda salir favorecido en eso.
15: Te digo de mi parte.
1: Gracias, amigo. Que no. Oye, aguante nomás, sobre todo quienes se tienen que perder hartas cosas por la pega. Yo me he perdido viajar con mi familia, dice por acá. Viajaron toda la semana pasada y yo me tuve que quedar aquí, güey. La hice
16: cuando la escucho. Yo me he perdido Año Nuevo.
1: Año
16: dos
1: nuevo.
16: Dos años consecutivos.
15: Cuando se sepa que soy dueño de usted.
17: Tal vez. Oye, el Pepe Aguirre anda puro sapeando, Gustavito.

0: mi Fran, ¿dónde sacaste esa galleta?
1: Despertar en mi cama.
0: Es como comer comida de pájaros, Agustín, ¿no?
2: De avena, de avena.
0: Ah, galletas de avena. Avena.
2: Ganó la avena.
1: Yo sabía. Mira, es
2: avena, granola, pasa y miel.
0: Ay.
2: Mira,
0: ¿cómo se nota que he ido envejeciendo ya? Uno así se queja, uno así se queja la comida. Por ejemplo, mi tata, bueno, va a comer carne. Entonces, cuando preparaban ensaladas en la casa, era como...
2: Soy vaca.
0: Era como, ya, vamos a comer pasto de nuevo. Así decía.
2: Parezco vaca, dice.
0: Así decía. Parezco vaca comiendo pasto a cada rato.
2: Sí.
0: Y ahora yo con lo mismo con las cuestiones de avena.
2: ¿Cómo comes pájaro?
0: Estás comiendo comida de pájaro.
2: Sí. Pero rico. Es bueno.
0: No le encontré ni un sabor.
2: Saludable.
0: Claro, usted se está cuidando mucho. Obviamente usted come comida saludable. De repente un poco al extremo, de repente no.
2: De repente. Hay días y días.
0: Sí, bueno, pero para yo que no como mucho, soy más desordenado para comer. No tiene ni un sabor esa cuestión.
2: ¿Sabes por qué estoy comiendo sano?
0: Sí.
2: Porque dije que a lo mejor después, más ratito, puede que celebre el día de la sopaipilla o el día de la pizza. Puede que llegue el milagro. Uno nunca sabe.
0: Oye, ¿tu papá, por ejemplo, o tu abuelo, hay alguna comida por la cual se quejaba o no? Yo me acuerdo que mi tata, por ejemplo, siempre era de quejarse cuando no había mucha carne. Era como, ya, vamos a comer pasto de nuevo.
2: Cae el arroz de nuevo.
0: Cae de nuevo pasto. No, pero que siempre decía eso. Sí, así como,
2: pasto,
0: claro, de la ensalada era como, tío, vamos a comer pasto de nuevo.
2: Mira, no alegaba, mira, yo tengo...
0: Mira, está justo para ese comida de pájaro.
2: No es que alegaba por la comida, sino que alegaba por el horario. Ay. Tenía que ser siempre a la misma hora.
0: Siempre
2: a las 12 del mediodía tenía que estar almorzando.
0: Sí. Oye, no, pero la de la ensalada es un clásico esa. Ah, carne con pasto de nuevo. Digo que ese. O sea, ¿usted tiene como sabor al piste en las galletas?
2: Está bueno.
0: ¿Al piste?
2: ¿Al piste?
0: ¿Cómo uno sabe el sabor del al piste?
2: Sí, pues.
0: Ya, que yo una vez cuando era chico...
2: No.
0: Sí.
2: ¿Comió?
0: Curiosidades de niño. O sea, ¿qué cosa uno no ha comido cuando era cabrón
2: bueno,
0: chico?
2: Bueno, yo conozco niños que han comido doco. Han comido doco.
0: Yo soy también.
2: ¿También? Churu.
0: Oye, no comía mal el perro, comía y pedigrí.
2: Era bien. Era buena.
0: No comía mal. No, pero todos cuando éramos chicos en algún momento comimos algo que no...
2: Yo me acuerdo que comí tierra.
0: Que no era para nosotros los seres humanos o no lo comíamos de la forma correcta, como el jugo en polvo, por ejemplo.
2: Por ejemplo, sí, pues obvio.
0: Claro, uno no preparaba el jugo, uno
2: se
0: iba...
2: Se lo comía en la mano,
0: hijo. Ahí lo echaba un poquito de polvo en la mano...
2: O la gente que también que se comía la leche seca. O sea, la leche así en polvo.
0: Oye, ¿tienen otro ejemplo, chiquillos, o no en el WhatsApp para
2: yo
0: hablar
2: me acuerdo
0: en este
2: que
0: último
2: comí,
0: rato?
2: Comí, como se dice, alguna vez comí tierra. Sí. Jugando a la cocina, comí tierra. tierra mojada.
0: No, yo no, cuando era chiquitito, dentro de la curiosidad, así como, claro, uno está descubriendo el mundo, toda la cuestión. Oye, ¿qué sabor tendrá la comida del perro, así? Empezaba a pescar las croquetas. Había una, por ejemplo, no sé si era el doco o el pedigrí, que traían como de dos formas. Sí. Eran como unos círculos y otras que eran como... Que incluso, ¿sabéis que se parecen como a los cereales, como a los pillows?
2: A los pillows.
0: Sí, y yo, ¡oh, y los perros comen pillows también! Así, ¿qué sabor tendrá? Oh. Y empezaba ya.
2: ¿Qué sabor tendrá? ¿A nada?
0: No, nada.
2: Harina.
0: Como harina. Cuando era chico también, ¿sabía otra cuestión que probé? También cuando era chiquitito. En mi casa tenían conejo.
2: No.
0: Y le empecé al conejín. Ya chico, no sé, 8 años. ¿Y qué sabor tendrá el conejín?
2: Imagínese.
0: ¿Otra más?
2: A ver qué más. Pero no, es que cuando chico uno siempre buscaba que...
0: Otra, me acordé ahora.
2: Por ejemplo, yo me acuerdo que también hay gente que se comía las plantas.
0: Yo tenía una amiga
2: que se comía
0: la
2: planta. Por ejemplo, ver esa planta amarilla, la girasol. Se comía la hoja.
0: Ay. No, otra cuestión que yo también hacía, me retaron varias veces cuando era chico, las calugas Maggi.
2: Oh, te comí. ¡No!
0: Los
2: odio.
0: Los cubos.
2: Los cubos Maggi.
0: Me empezaba a abrirlos, empezaba con el diente ahí en Carlic. Los de pollo eran mis favoritos.
2: Hay gente que se comía, por ejemplo, la carne molida pero cruda. La gente peñiscaba la carne molida pero cruda, así, sin cocinarla. Oh, ok.
0: Yo una vez lo hice también.
2: ¿También?
0: También, sí, sí.
2: Gustavito,
0: pero
2: hay que decirlo.
0: Cosas de curiosidad de niño.
2: No, pero Gustavito...
0: que a mí me mandaban a comprar siempre, el hermano mayor me mandaban a comprar todos los productos, entonces ahí empezaba a piñiscar. ¿Qué tal sabrá la carne molida cruda? Así, un poquito, no te hace nada.
2: Todavía estoy vivo, hay que decirlo, el que abrió los tarros de Jurel y se toma el jugo. Ese es el Gustavito, ¿eh?
0: Oye, no, pero... Bueno, hasta que sumarle, obviamente, también cosas que yo creo que la gran mayoría hacía, comer leche en polvo, por ejemplo.
2: Sí, po.
0: Y ese sonido que tenía así como...
2: Es verdad.
0: Cuando estaba ahí tratando...
2: Llena.
0: Cuando hacía ahí como una bolita dentro de la boca con la leche seca, empezaba... No. El otro también, por los colacao en polvo. Oye, qué delicia, el Neptune, dice acá.
2: También
0: lo hice con el Neptune. Oye, qué rico. No, pero bueno, cosas que uno probaba cuando... A ver, escuchemos algún audio acá.
3: El tarro de leche condensada, le hacía dos hoyitos el tarro y te terminé comiendo el tarro completo.
0: ¿Sabes qué? Yo hay una cuestión que quiero experimentar ahora. Estoy grande ya todo el tema. Pero siempre me ha llamado la atención porque a los gatos les gusta tanto el churro. Hay cachorros que tú le das churro a los gatitos y se vuelven locos. A veces me gustaría probar. Así que si ven por ahí un video mío probando churro, no se extrañen, nada, estoy avisando. Probablemente en algún momento para cachar qué sabor tiene y tanto le gusta a los gatos.
4: Oye, Gustavito, ¿y probaste los milos que daba el conejo o no?
0: No.
5: Gustavito, yo comía el heno, que era una comida que se les daba a los hámster junto con la semilla de girasol. Pero el heno era rico en fibra, pero era asqueroso.
0: Claro, es que claro, el experimento, uno niño, la curiosidad, toda la cuestión ahí, así como, oye, que les gusta esta cuestión a los animales, a las mascotas, ¿qué sabor tendrá? Y ahí, pecado.
2: O sea, a mí me dio la curiosidad algún tiempo a qué sabor tienen los docos, pero nunca lo probé.
0: ¿Lo qué?
2: La comida de perro, los docos y todo eso.
0: El doco, ¿existe nunca el doco todavía o no?
2: No sé.
0: Parece que no.
2: Me parece que no, pero bueno.
0: No, en mi casa también, cuando le compraban al perro, le compraban docos.
2: Pero sí tenía la curiosidad de qué sabor tendría. Porque hay, por ejemplo, no sé, por ejemplo, en la bolsa sale de sabor a carne, sabor a pollo, sabor a pescado, pero no sé si realmente tendrá ese sabor.
0: Forte Sandy, se por acá, se gustó por la comida.
6: La harina tostada con azúcar, pero seca.
0: Harina tostada con azúcar, pero seca.
2: Seca, seca.
0: Ay, ay, ay.
7: Hola, chiquillos. Miren, yo ya de vieja, pues estaba embarazada, yeah, y me dio por comer comida de perro. Cuando íbamos a comprar a las bodegas, me compraba en una bolsita. Pero ahora quedé con un trauma porque mi hijo, en vez de llorar, ladraba.
2: ¿Cómo se llama el hijo Cachupín?
0: ¿Cómo se llama? Firulais.
2: Oye, no, en todo caso, los antojos de embarazo a mi mamá. Cuando quedó embarazada mi hermana chica, nosotros vivíamos en Estados Unidos y bueno, y en ese tiempo nevaba y ella le gustaba
0: cállate, hijo.
2: Le gustaba comer nieve.
0: Nieve,
2: imagínese, comer la nieve.
0: Oh. No, las cosas que uno hacía cuando era niño y nunca le pasaba nada, pues. El del jugo es un clásico, me están diciendo por acá, el del jugo en polvo.
2: Sí, pues. Imagínese que uno tomaba agua de la misma manguera que estaba al sol. Manguera.
0: ¿Sabes cuál era mi favorito de los jugos de en polvo? Era el de frutilla o frambuesa. Parece que era frambuesa. Era
2: el yupi.
0: Claro, que era el de color rojo. Parece que era frambuesa. Y el de durazno. O el otro, el de piña, con ese que hay, pero...
2: ¿No existe los yupi o ya no ya?
0: No lo he visto.
2: Ya no se han visto los yupi.
0: No, porque ya no se ven esos sobres de...
2: Pequeños. Ahora están como de grandes, los sucos.
0: Claro, es como más barato que podéis comprar, ¿no?
2: Sí, pues los pesos.
0: No, pues en su época estaban los... A mí me gustaban los Caricias, ¿no? Los Caricias, ¿no?
2: Bueno, ahora están los Livian, están los Vivos, claro. Están todos esos juegos de sobre, pues son...
0: Sí, bueno, en mis tiempos cuando era chiquitito estaba el Caricia, estaba...
2: ¿El Yupi?
0: El Yupi.
2: ¿Ambrosoli era?
0: Y estaba el Ambrosoli, el que era de color blanco.
2: Con azul.
0: Salió un vaso ahí y salía la puntita, era como de color azul. Salían 60 pesos.
2: Un poquito más caro ese.
8: Oye, ¿quién más hizo la de abrir el cuesco del durazno y comerse ese como almendra que venía dentro?
0: No, nunca hice eso.
2: Pero bueno.
9: Oye, Gustavito,
0: ¿qué más lo hizo?
9: En Santiago yo tengo unas familiares, ¿eh? Y antiguamente ellos seleccionaban los jugos que estaban rotos y los que estaban en buen estado. Y nosotros cuando éramos chicos nos llegábamos a intoxicar tanto jugo.
10: Gustavito, yo cuando era chico me comía los fósforos quemados.
0: Los fósforos quemados. ¡Oh!
2: Fósforos quemados.
0: Pucha.
2: A lo que hemos llegado.
0: No, mira, que sabes lo que pasa. No quiero llegar a decir no si yo también.
2: ¿Pero también?
0: Una vez lo hice cuando era chico. Experimentos de cabros chicos.
11: ¿Y la grapa con Yupi? ¿Quién la probó?
12: Gustavito, yo cuando era chico hacía cigarros de pasto.
0: ¿Cigarros de pasto?
12: Con mis compañeros, con mis amigos hacíamos cigarros de pasto y por probarnos, no sabíamos.
13: Gustavito, cuando me mandaron a comprar la carne molida, la carne molida.
2: ¿Qué carne molida, grúa?
0: Da para largo esa usted. No, pero mi favorita, yo me ponía... El momento que más contento me ponía era cuando tenía que comprar calugas Magic. Oye, venía picoteando esa cuestión. Compraba una más para puro venir. Bueno, cosas de niño, po. Ya, ¿todo listo, Fran?
2: Todo ready, todo listo. Vamos.
0: Así que bueno, estoy un poquito confundido ahora porque con el tema del día de la pizza o algo.
2: ¿Qué vamos a comer? ¿Pizza o sopaipilla?
0: Con lo que estaba hablando ahora, no sé si era comprarme una pizza o era comprarme un kilo de pedigrí.
2: Un pedigrí con sabor a pizza.
0: Claro, ¿no? Era comprarme medio kilo al piste ahora.
2: Pero los perritos hoy en día comen bueno, ¿eh? Sí. Me causó curiosidad porque mi perro, el otro día yo pasé también a comprarle comida. Y me dijeron, mire, una bolsita. Y eran pata de pollo. Pata de pollo para perro. Pata de pollo para perro.
0: Ya, así que bueno, no sé si voy por una sopaipilla o por un kilo de whisky.

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1: Pero por favor, 1:10. ¿Cómo están? Buenas tardes a todos nuestros queridos auditores, a los que estuvieron ausentes, a los que ya están ahí junto a la Punto 7, a los que se están conectando reciéncito, a los que van camino al almuerzo, a la cocina, a los que van camino al comedor, los que están calentando la comida, los microondas comienzan a funcionar, a los que están ahí a baño María, a los que tienen prendido la ollita. Saludo para todos ustedes, los que están en sintonía a esta hora de la tarde. Muy buenas tardes a cada uno de ustedes, a los que comienzan obviamente a reportarse tempranito por la tarde aquí en la Punto 7, ¿no? Sí, pues, por supuesto. Hora de almuerzo, hora de la colacha, hora del lunch, hora del break, hora del mastique. Día viernes 10 de julio. Bienvenido, bienvenidas a tu tarde.
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1: 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Sí, pues, ¿qué más se le puede pedir a la vida? Tener fe que salga el sol, tengo menos fe que... ¡Oye! ¿Menos fe que ganarme la lotería? ¡No! Le tengo menos fe que... ¡Déjeme saber a esta hora de la tardecita! ¡Que me suban el sueldo!
0: 56 9 32 47 64.

0: 2019.
1: Menos fe que volver a hacer Recreo Mix. ¡Ah! Buena.
2: No sé que los bonos que da el presidente Kast.
1: ¡No!
3: Le tengo menos fe a este gobierno.
4: Tengo menos fe que aumenten la PGU.
5: Le tengo menos fe que la FIFA.
1: ¡No! 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
0: 9, 6, 9, 32, 47, 73, 19.
1: Le tengo menos fe que.
6: Le tengo menos fe que los que organizan el mundial.
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0: Más 56, 9, 32, 47, 63, 19.
1: Le tengo menos fe que. Déjemelo saber a esta hora de la jornada.
7: Tengo menos fe que el viernes del feriado.
1: ¡Mira!
8: Le tengo menos fe que el jefe pague.
9: Tengo menos fe al retiro del 10%.
1: ¡No! Tengo menos fe que.
0: Más 56, 9, 32, 47, 63, 19.
1: Tengo menos fe que me salga el pega para mañana. Ay, no pasó nada el fin de semana.
10: Tengo menos fe que me dejen salir temprano.
11: Le tengo menos fe que a mi ex.
12: Le tengo menos fe que la guagua del Boris y Adel.
13: Le tengo menos fe a lo que ve en el bar, en la FIFA.
14: Menos fe que al Cacaca y al Quirós.
15: Tengo menos fe que Guatona Tomando y el Balay.
16: Tengo menos fe que los meteorólogos.
1: Oye, le tengo menos fe que qué, déjame saber.
17: Tengo menos fe que el Jason de Operador.
18: Sí, le tengo menos fe que el pronóstico del tiempo.
19: Le tengo menos fe que mi arrendatario me pague este mes, porque es el último que tiene que estar en la casa.
1: Le tengo menos fe a que pase el amigo de Laguna Verde. ¡No!
0: Más 56, 9, 32, 47, 63, 19.
1: Le tengo menos fe. ¿A qué no le tiene fe usted, oiga? Déjemelo saber aquí en la punto 7.
20: Le tengo menos fe que al Poduje hoy.
21: Tengo menos fe que la micro entre a Monteónico a las 6 de la tarde.
22: Tengo menos fe que Argentina quede eliminado el Mundial.
1: Tengo menos fe que qué. Déjemelo saber aquí en la punto 7.
23: Tengo menos fe que a la vecina cuando dice que era inglés en la sala de la noche.
24: Tengo menos fe que al CAS.
25: Le tengo menos fe que a los fallos pobres. Disfrútenlo.
26: Tengo menos fe que el tío Lucho cumpla los plazos para entregar los premios.
27: Fe que el Beto Batino vaya a ayudar cuando lo necesito.
28: Menos fe que el jefe le dé permiso para salir.
1: Le tengo menos fe que prenda el semáforo de Canciani. ¡Ah, yeah! Buena amiga, buena amiga, buena, buena.
28: Menos fe que el jefe le dé permiso para salir.
1: Mira.
29: Le tengo menos fe que el Francito.
1: Oh, okay, okay.
29: Saque el audio.
1: Oh, ¿cómo que no, mi amor? Yo le saco todos los audios. Usted se confunde porque usted mandó una a las 10:20. Yo no estaba a las 10:20 aquí, mi amorcito. Así que se confundió, mi amor. Ahora tengo menos fe, mi amor.
30: Le tengo menos fe que a don Francisco. Y
31: tengo menos fe que los jefes de la punta 7 se rajen con un asado para el aniversario. Para los...
32: Tengo menos fe que me lleguen las entradas para el Festival de la Cebolla.
33: Le tengo menos fe que cuando mi mamá me dice de que entre y no me va a hacer nada.
34: Le tengo menos fe que al Boris lo metan preso por la...
35: Menos fe que al Francisco cuando pica que se va a poner a dieta.
1: ¡No!
36: Le tengo menos fe que los zurdos se saquen el ají.
1: ¡Oh!
37: Tengo menos fe que la selección chilena.
1: ¿Minuto de confianza? ¿Minuto de confianza? ¡No! Confianza, no, ya, para, no.
38: Le tengo menos fe que la Camila Flores de Huelva.
1: No, le tengo menos fe
39: que el William de las mallas muestras de
1: Raje. No.
40: Tengo menos fe que el hoyo quede bien tapado.
1: ¡No! ¡Minuto de confianza! ¡Menos fe que qué!
29: Tengo menos fe que este bonque está aquí al lado mío.
1: ¡No!
41: Menos fe que los mentirólogos de Megavisión.
1: ¡No!
42: Le tengo menos fe que el concejal de Villa de la Hora.
1: ¡No!
43: Tengo menos fe que los fachos tengan cerebro.
1: ¡No!
44: Tengo menos fe a Tomatín que cuando dice que la anguila la deja con oxígeno.
1: ¡Minuto de confianza!
45: Tengo menos fe que el Compín acepta las licencias movidas.
1: ¡No!
46: Fe
0: que el Sánchez renuncie a Wander.
2: ¡No! Tengo menos fe que el Francito encuentre el teléfono. ¡No!
3: Tengo menos fe que el Francito te lea el Instagram.
4: ¡No! Tengo menos fe que el Partido Socialista se deje de reclamar.
5: Tengo menos fe que el Uber suba las tarifas.
6: ¡No!
7: Tengo menos fe que mi empresa se va a ir a la quiebra.
6: ¡No!
8: Tengo menos fe que el que está aquí al lado.
1: Minuto de confianza. Tengo menos fe que qué.
9: Tengo menos fe. ¡Qué puta que tengo boca fe!
1: 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Al regreso, todo el mundo se reporta.
10: Tengo menos fe que los semicentros bajen las bencinas y el petróleo.
11: ¿Cuándo pagan?
12: Le tengo menos fe al Alexander de Cortador.

Oiga, saludita a Luciano Mori, que van escuchando ahí en la micro. Un gran abrazo, Luciano Mori. Besitos. Y también para Omairi. Un abracito para ambos que van en la micro escuchando.

0: 1:27. Oiga, saludita a Lucianito Mori, que va ahí en la micro 505. Van escuchando la radio, así que un fuerte abrazo para él. Un fuerte abrazo para el amigo chofer también, que va escuchando la radio .7. 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Y llegó el minuto, el momento para que todo el mundo que esté conectado a esta hora de la tarde se reporte con su nombre y comuna. ¡Vamos! A ver quién está conectado con la .7.
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0: Vamos a escuchar a nuestros auditores que están conectados a esta hora de la tardecita. Saludos para nuestra amiga Paola, que está en sintonía. Buenas tardes, Paola.
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0: Buenas.
2: Hola, Francisco, aquí de Yoto Norte, en un día nublado pero agradable. Un saludito a Lucianito, que debe ir orgulloso escuchando a su padre.
0: Eso, gracias.
3: Buenas, Francito, compadre. Buenas tardes. Manuel desde acá de Viña.
0: Grande, querido Manuel, de Viña del Mar. Sandra Rivera, de Villa Independencia. Viña del Mar presente. ¡Vamos!
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0: Buenas tardes, Mori. Saludito para Lucianito Mori. Gracias por eso. Saludito desde Limache presente. La máquina. Mira, buena.
4: Buena, buena, compadre mío Fran. Aquí Humberto de Valencia, Bajo Quinta Región, reportándose. Soy un 7 y tú.
0: Grande, compadre Eloy. Saludito por ti, amigazo. Buenas. Sergio de Villa Alemana, sector Prat, Las Casas del Hipódromo. Buena, compita. Saludito.
5: Vivimos en la calle de Villa Alemana. Presente, presente.
6: Hola, Francito. Patricia de acá, de Belloto Sur.
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7: Buena, buena, Francito. Aquí tu fiel auditor, tu amigo Pablo de Viña del Mar, por estar acto.
0: Grande, querido Pablito. Saludos. Grande, Pablito. Te mandamos un abrazo, Pablito. Buen día, compadre. Buena jornada. Buen día.
8: Buena, Francito. Buenas tardes. Habla Juan Carlos del Paradero 9, Cerro Barón. Y soy .7.
0: Somos un 7. Somos un 7.
9: Luis de Villa Alemana.
0: Me encanta.
10: Saludos para Lucianito, el próximo DJ.
0: Ahí estará. Hola, Fran, saludito por acá desde Canadá. Familia Rojas Barra, saludito para Canadá. Buenas, buenas. Atento, atento.
11: Grande, Francito, precioso, aquí escuchándote desde Gómez Carreño. Un besito.
0: Gracias.
12: Hola, Francito, aquí Marcelo, trabajando en Valparaíso, pero soy de la comuna de Villa Alemana.
0: Mira, Francito, acá Juan, por acá en Viña del Mar, repartiendo saludos a mi esposa Daniela. Aunque, Daniela.
13: Buena, buena, DJ Fran, de aquí de Placeres.
14: ¿Cómo estáis, por Fran? Espero que estés bien, amigo. Oiga, vengo bajando de Placilla a Viña.
0: ¿Ya?
14: Más abrigado que Hijo Único.
0: Mira, y hay sol.
14: Y me encuentro con el sol aquí abajo.
0: Mira, compita.
14: Imagínate que gusto. Estoy aquí bajando por la cortada en dirección hacia Recreo.
0: Anda, sopa. Hola, Francito, aquí ves la patita de Villa Alemana. Saluditos.
15: Hola, Francito, de aquí, del Cerro Mariposa.
0: ¡Uepa!
16: Hola, Francito, aquí reportándome desde Viña del Mar, por estar alto. Yo soy .7. Un saludo a mi hija Grace, que le fue para buscar peguita, le fue mal.
0: Oh, vamos, con toda la fe para buscar peguita. Está difícil la cosa, ¿eh? Está difícil el buscar peguita.
17: Buenas tardes, DJ Friend, de aquí, del Cerro Yungay.
18: Hola, Francito, soy Macarena de

0: terminando la chamba aquí con el escombro. Ando más transpirado que los vendedores de Cebuca haciendo la ruta caminando.
1: Hola, Francito, ¿cómo estás? Yo acá en Villa Alemana.
2: Villa Alemana presente.
3: Buena, Francito, aquí este canal de, reportándonos desde la silla con el gran y único Tomatín.
4: Hola,
1: Francito, ¿cómo estáis? Desde acá de Viña del Mar, dándole full día viernes.
2: ¡Eso!
1: Con sabor a sábado, nos vemos mañana si Dios quiere. De aquí muchos besitos.
2: ¿Dónde?
1: Nos da mucho ánimo para seguir trabajando.
2: ¿Dónde estaremos mañana? Mañana no tengo nada.
5: Hola, Francito, quería mandarle un saludo a mi sobrino Vicente, que hoy está de cumpleaños, cumple 17 años. Que lo queremos mucho, mucho, mucho.
6: Buena Fran, aquí andamos. Andamos más transpirados que el Danilo entregando los pedidos. Y a última hora.
2: ¡No! En la punto 7. Al regreso de la pausa. Me voy con los avisos económicos, así que comienza a enviar avisos económicos ahora. Saludos a nuestra amiga Sandra Osorio, que está en colación a esta hora.
7: Hola, Fran, ¿cómo estás? De acá de Nueva Aurora. Quería mandarle un lindo saludo a mi hijo Matías Moraga, que hoy está de cumple y que cumplo muchos más y que lo amo mucho, mi niño hermoso.
8: Oh. Hola, hola, Fran, acá Héctor de Concepción, escuchándote.
2: Buena compita de Conce, Conce.
9: Buena, compadrito Fran. Aquí saludo de Miraflores, los Macha Muerta presente. Saludo a la Lore, que están canadiense trabajando.
2: 1:31, 1:31, aquí en la punto 7, ya regresamos.

0: a recargarnos de energía y volvemos. 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
3: Y fuera de la cancha también hubo movimiento. Después de las fuertes críticas por el arbitraje en el partido entre Argentina y Egipto, además de otras polémicas que se han vivido en este mundial, el presidente de la Comisión de Árbitros de la FIFA salió a defender el trabajo de los jueces. Aseguró que el nivel arbitral ha sido muy alto y que el VAR ha corregido la mayoría de los errores importantes, descartando que exista algún tipo de favoritismo hacia las selecciones grandes. Sus declaraciones llegan justo cuando varios equipos han presentado reclamos por decisiones arbitrales durante la fase del torneo. En un mundial siempre se discuten los arbitrajes, pero para la FIFA, el VAR está haciendo su pega.
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0: 7:42, ya estamos de regreso acá en la radio.7 con los avisos económicos. 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
0: Aproveche de mandar su aviso económico porque a la vuelta vuelvo con más.
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0: estamos de regreso y vamos con avisos económicos a esta hora de la tarde. Sí, pues seguimos con tu aviso económico.
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0: ¿Ya?
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0: Avisos económicos. Recuerde que usted puede enviar su aviso económico. Puede enviar últimamente también los avisitos económicos. Así, pues mándelo más. Oiga, por acá un amigo me dice: Francito, quisiera dar a conocer que hoy en día se están reemplazando los medidores de agua tras el alto, ¿no?, robo de estos medidores de cobre. Se están reemplazando, pero mucha gente se niega a cambiarlo y incluso nos insultan. Bueno, lamentablemente la gente piensa que al cambiar el medidor pueden estar cobrando un poco más, pueden estar, pero también recuerde que eso, bueno, lo leímos hace mucho tiempo y lo estuvimos revisando, la información de que las empresas están haciendo este cambio de medidor ya por el alto robo de los medidores. Por el alto robo de los medidores, tras el cobre, tras lo que trae el medidor, la gente se lo está robando. Así que se está haciendo este cambio. Ahora, no sé si es obligación, amigo, o no es obligación. A ver si nos puede indicar tú, querido amigo, que me está dando la información, si es obligación o no es obligación de aceptar este cambio. O uno puede decir que no, o literalmente hay que hacer el cambio. Después que te lo roben, no venga a pedir, ¿eh? Otra gente también se niega porque puede que lo tenga adulterado, puede ser, ¿ah? Sí, puede ser eso también, ¿ah?
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0: Bueno, si a usted llegan a la puerta de su casa y le quieren hacer el cambio, me parece que hay que aceptarlo, ya que esto es un orden de la empresa. No tiene nada que ver los trabajadores, nada, así que no me lo estén insultando. Porque no es culpa de ellos, sino ellos están haciendo su trabajo de mandado por la empresa que tienen que hacer los cambios de medidores. 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
4: ¿Sabes qué me pasó a mí? Me fueron a cambiar el medidor del agua.
0: Ya.
4: Pero yo no estaba en mi domicilio, estaba en mi trabajo.
0: ¿Ya?
4: Y lo hicieron a través de la reja.
0: ¡No! Ahí estamos mal, ¿ah? ¿Eh? Ahí estamos mal.
4: Así que yo puse una queja, una denuncia,
0: pues,
4: y todo el asunto en Esval.
0: ¿Ya? ¿Y qué le dijeron?
4: Y me devolvieron el medidor
0: antiguo.
4: ¿Ya? Y lo tienen todo sellado. Pero lo hicieron así.
0: Sí, no, sí, ahí estamos mal. Pues si lo hacen sin el permiso de la persona y invadiendo el hogar, estamos mal, ¿ah? Hola, buenas tardes. 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Aquí nuestro amigo nos va a explicar de qué se trata este cambio de medidor.
5: Bueno, Gustavito, como tú bien lo dices, el cambio es algo preventivo, tanto como para sí, el robo, como tanto se está ocurriendo, el robo de los cañerías y cosas así, y así no tener una alta demanda de medidores robados, claro, no es obligatorio, ¿ya?
0: ¿Ya?
5: Pero si llegasen a robarte el medidor en la casa,
0: sí, tú vas a...
5: obviamente te van a tener que instalar un nuevo medidor. Y si te lo van a cobrar, obviamente que sí. Cuando es por robo, te lo cobran.
0: Ya.
5: Ya. El cambio de medidor es gratuito.
0: Es gratis, ya.
5: Se hace una mantención en sí también.
0: Ya.
5: Si las llaves de paso están en mal estado, también eso va incluido en la mantención en sí, ya. Y lo vuelvo a decir, o sea, también es por el tema de que hay
0: de alto
5: mucha demanda por el robo de
0: medidores. Ya.
5: Y para que la gente acceda al cambio, pues ya que Valparaíso es bastante complicado.
0: Sí.
5: El tema de poder ingresar a una casa, la gente a veces te trata mal, no se insulta, dice que es precisamente para que
0: podamos
5: cobrar más dinero.
0: Ya.
5: Todos los medidores vienen certificados por el DICTU de la Universidad Católica. Y la Universidad Católica no se va a emprestar para que el Val esté estafando a la gente.
0: Muy bien, amigazo. Muchas gracias por lo dicho, compadre. Esperando también que, como ciudadanos, respetemos ahí a los trabajadores. Ellos nos están enviando, nos están mandando. No es obligatorio, pero también, si usted quiere prevenir, no está de más, ¿eh? 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Avisos económicos a esta hora de la tarde, aquí en la Punto 7. ¿Eh? Buenísimo, vamos con más y ya regresamos en la Punto 7.

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2: Exactamente 2:03 minutos, pasamos a revisar informaciones a esta hora de la tarde. Clases y vuelos suspendidos se mantienen en Rapa Nui en medio de un sistema frontal que ha dejado ráfagas de viento superiores a los 90 kilómetros por hora. Esto ha generado además un masivo corte de energía que dejó a 80% de la isla sin suministro eléctrico.
3: Sí, estamos con clases suspendidas de manera preventiva. Los vuelos de LATAM hoy también están suspendidos. Y hoy día estamos con un fuerte viento en el pique. Alcanzaría desde las 10 de la mañana a 3 de la tarde. Así que estamos todo el terreno viendo. Hay cortes de luz desde la madrugada.
4: Y la peor condición se esperan entre las 12 y las 15 horas del día de hoy. Alcanzando intensidades cercana a los 50 nudos, que estamos hablando aproximadamente 85 kilómetros por hora, y con rachas que van a sobrepasar los 110 kilómetros por hora.
2: Pasamos a otras informaciones a esta hora de la tarde, porque el Jardín Infantil Las Palmas Chilena, ubicado en Forestal Alto de Viña del Mar, denunció 4 robos ocurridos durante las últimas semanas, hecho que ha afectado el abastecimiento de leche y alimentos destinados a 104 niños que asisten diariamente al establecimiento. Tras los delitos, apoderados, funcionarias y representantes de carabineros sostuvieron una reunión para coordinar medidas de seguridad, mientras que la comunidad solicitó apoyo del municipio al Servicio Local de Educación Pública al igual.
5: Bueno, hoy día nos tuvimos que reunir lamentablemente porque hemos sido víctimas de robo por 4 veces desde el 1 al día de ayer, que fue la última vez. Yo como directora ruego encarecidamente que nos apoyen los vecinos, que estén escuchando, porque nuestros niños necesitan venir, necesitan alimentarse.
2: Escuchamos a Paola Saavedra, directora del jardín. Viviana Guzmán, presidenta del Centro de Padres, manifestó la preocupación por los reiterados robos que ha sufrido el jardín.
6: Esta semana, de los 5 días, 3 han ingresado a nuestro jardín, se han llevado alimento, leche, el sustento de nuestros niños. Carabineros se comprometió porque acá no tenemos luminarias, acá es totalmente oscuro de noche. Entonces él va a presentar un plan de luminarias a través de la municipalidad para que también se puedan hacer cargo de eso.
2: Pasamos a revisar otras informaciones, porque el robo de medidores, y lo estuvimos hablando reciencito, ¿no?, de agua y de gas, se registró un aumento, en Valparaíso y Viña del Mar. Según cifras de SVAL, son cerca de 400 los hurtos de medidores de agua, mientras que hay un aumento del 57% de robos de medidores de gas relacionado al año 2025. El gerente regional de la empresa sanitaria, Alejandro Romero, explicó las medidas que se están adoptando para prevenir esta situación, como el recambio de medidores.
7: Estamos avanzando en el recambio progresivo de medidores de composite, que son equipos más resistentes y al no contener cobre ni bronce, tienen un menor valor de reventa. Ahora, con esta medida buscamos reducir el interés de este tipo de robos y entregar una mayor protección a nuestros clientes.
2: Los robos más recientes ocurrieron en Viña del Mar, tanto en el centro de la comuna, en donde se robó un regulador y cañería de cobre, además de otro sector en Miraflores. Se sustrajo un medidor y tuberías de cobre.
8: Personal especializado de bombero, quien ha tomado las medidas de resguardo, de evacuación, para evitar que terceros salgan lesionados. Hemos detectado que aparentemente se ha tratado de robos, o de cañerías, o de reguladores, tanto en residencias particulares como en locales comerciales. Algunos de estos en la vía pública.
2: Esta situación también ha sido materia de intervención por parte de bomberos y autoridades, no solo por el delito como tal, sino también por las emergencias tras estas intervenciones. 2.6 minutos. Dejamos hasta aquí la revisión del boletín informativo de las 2 de la tarde.
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1: Llegó el minuto, llegó el momento de escuchar el extracto de canción. Si usted quiere jugar, si usted quiere, señoras y señores, si usted quiere a esta hora de la tarde participar, atención. Más 569-3247-6319. Más 569-3247-6319. Escuche el extracto de canción y me tiene que dar el nombre del artista o el nombre de la canción. El día de hoy es... Muy bien, Evelyn. Ahí, no es amigo Alexander en la ducha, no, amigo, no me queda. Muy bien, Sandra, muy bien, Marcela, muy, no es Maná. No, amigo, no es el Guatón Mora, amigo. No. Muy bien, no sé cuál es tu nombre. Amiga, que termina en 6331. ¿Cuál es? ¿Cuál es tu nombre? No, querido Luis. Nicole Fuentes, muy bien. A ver, dijo que no gachó ni una la amiga. A ver qué dice Patti. No, muy bien, Patti. Ahora sí que sí. Muy bien, Sergio. Muy bien, Ceci. No hay agrupación sentimiento, amigo. Muy bien, a ver. No es Jason en el baño. No. Muy bien, Román. Muy bien, Ingrid. No es Soda Stereo. A ver. Está muy difícil, Franz. Escúchalo bien, mire. Muy bien, Patricia. Muy bien, Tati. No es Grupo Trazo, ¿ah? ¿Eh? No. Nada que ver, amigo. Nada que ver. No. Amigo, por favor, no empecemos, amigo. No. Usted no se ría. No hay Grupo Fama. No es nada más gratis. Muy bien, Humberto. Muy bien, Pedro. No es Barty. No. Muy bien, Viviana. Muy bien. No es Enanitos Verde. Pero sí es la canción. No hay Grupo Silencio, no, amigo. No. No es Proyecto Power, amigo. No es Proyecto Power. Vamos de nuevo. Muy bien, Olgi. No solo prisionero. Muy bien, Julio. Muy bien, Sergio. Más 569-3247-6319. No es Adrián y los dados negros. Muy bien, Miriam. Muy bien, Hernán. No son la cebolla del sur. Muy bien, Lilian. Muy bien, Denise. No es el chacal de la trompeta, amigo. Atención, porque si a esta hora de la tarde usted dijo GIT es por amor, aquí en la punto 7.

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0: Hoy estoy triste, chiquillos. ¿Saben por qué o no? Escuchen esta noticia y se van a poner igual de triste que yo. Por favor, ¿eh? Tranquilo. Escuchen nomás el título y mándeme su impresión. Adiós al Ñuñuki. Sí. Adiós al Ñuñuki. Suzuki retira 4 de sus modelos más populares en Chile por las exigencias ambientales. Un revesón de proporciones experimentó el mercado automotriz nacional luego de confirmarse que la empresa automotriz japonesa Suzuki dejó de vender de forma definitiva 4 de los modelos en Chile. Sería el Baleno, el S-Expreso más conocido como el Ñuñuki, el Gran Vitara y la variante de 5 puertas del Jimny. Ahí está. Con este movimiento, el fabricante retiró de su plataforma de la web oficial los 2 vehículos más concentrados con mayores volúmenes comerciales en nuestro país. El último tiempo a nivel local se ha transformado en un auto más vendido. El famoso Ñuñuki. Sí, señoras y señores, el Ñuñuki, lamentablemente, se juega a las pailas. Señoras y señores, el que compró un Ñuñuki no va a tener repuesto. El impacto comercial de la medida. De hecho, durante el año 2025, el Suzuki Baleno HB se dio a conocer como el vehículo mejor de pasajeros, excluyendo la categoría SUV. El nuevo más vendido de Chile se registró con un total de 5.837 unidades entregadas. Me imagino el Baleno. Y el Ñuñuki, lamentablemente, pasó a la historia.
1: Sí, hay que decirlo.
0: Fuiste bueno, Ñuñuki. Fuiste rápido. Me llevaste por donde no pasaban nuestros autos. Contigo me estacionaba donde sea, Ñuñuki. ¿Alguien de acá alguna vez se subió un Ñuñuki? Ah, ¿verdad que los Uber ocupaban eso?
1: Sí.
0: Harto Uber ocupaban Ñuñuki en su tiempo. Yo en mi tiempo me subía. Me subí, pero no me podía bajar. Del Ñuñuki. ¿Sí? ¿Alguien más ocupó el Ñuñuki?
1: Sí.
0: Yo me subí al Ñuñuki de mi amigo, dice por acá. Mira, muy bien, ¿eh? Muy bien, ¿eh? Yo literalmente, no, de verdad, nunca me subí a Ñuñuki, pero era chiquitito, ¿no? Era chiquitito el Ñuñuki. ¿Era incómodo o no? ¿Por qué lo irán a sacar si era un auto compacto? Un auto veloz, un auto que podía estacionarse donde fuese. Un auto que fue hecho a la medida para el estacionamiento de mall.
2: Hace tanto Ñuñuki que hasta Ñuñuki y Ñuñuki.
3: Hola,
0: sí.
3: Mi hija tiene un Ñuñuki.
0: Mira.
3: Un Suzuki.
0: Mira,
3: rojito.
0: Qué lindo, ¿ah? Que lo guarde como hueso santo, ¿ah? Porque ya no lo van a vender. Después va a ser de colección, ¿ah?
4: Sí, eran puros venecos los de los Ñuñuki.
0: Mira,
4: los
0: Ñuñuki.
5: Yo me puse un Ñuñuki.
0: Mira, se puso un Ñuñuki, amigo.
5: No, entero chico, yo me tenía que subir todos los autos.
0: En mira.
6: Yo me subí a Ñuñuki de mi vecino.
0: Mira.
6: Pero me arrepiento tanto.
0: A ver, medidas del

0: Gnocchi. A ver, vamos a ver en la medida del gnocchi. Imagínese. Las medidas del gnocchi. Mide 3,56 metros de largo, 1,52 metros de ancho y 1,56 metros de alto. O sea, con suerte uno cae, ¿eh? Sí, ¿eh? Sí, sí. Estaba como para autito de payaso en todo caso.
1: Oh, qué bueno, van a sacar las lavadoras de circulación.
2: Saquito, a mí una vez me prestaron un ñuñuki.
0: ¿Ya?
2: Para ir al centro y tuve que sacarle los asientos adelante y sentarme atrás.
0: Bueno, hay que decirlo, lamentablemente el ñuñuki se nos va. ¿Ah? Yo tuve ñuñuki, muy buen vehículo, obviamente compacto, pero cumple la función, dice acá el amigo. Muy bien, ah, excelente.
3: Yo tengo un ñuñuki y me acuesto todos los días con él.
0: Mira,
3: todos los días en mi cama lo tengo.
4: El ñuñuki. DJ Fran, consulta a los ñuñuki, son auto para los gangosos.
0: ¿Cuánto está costando un ñuñuki hoy en día? A ver, vamos a ver el precio del ñuñuki. ¿Por qué lo sacaron del mercado, ah? Y en todo caso, el auto nuevo de modelo reciente del ñuñuki están a eso de 10 millones, 9 millones. Auto usado en plataformas están en 5 millones, en 7 millones. Y, amigo, le quiero contar algo. Van a sacar los ñuñuki del mercado. Tenemos una pena grande, ¿ah? Sí, por más, puede decir, sí. O puede ser que ya el chileno común no cae en un ñuñuki. Puede ser, ¿ah? Puede ser que ya los chilenos comunes no están cayendo ahí en los quepan. ¿Se imaginan un ñuñuque de colectivo? Subiendo ahí por el avance el ñuñuque. No, ¿se imaginan o no?
5: Solo hay que decir una cosa.
3: ¡Juiste bueno!
1: ¡Chancito! ¿Es Suzuki o ñuñuqui?
6: Oye, Fran, por un tema de seguridad también, pues, es como que fuera ya dentro de una latería.
0: Puede ser.
6: El nivel de seguridad ser, pésimo. Pésimo. Oye, aunque sea Suzuki.
0: Mira, ¿cuánto rinde, ah? ¿Cuánto rinde o cuánto rendía el ñuñuki? ¿O no? Sí. Andaba uno acá de colectivo, pensábamos lo mismo con los pasajeros. Pensaban lo mismo. Sí, en todo caso, chiquillo. Bueno, le damos la despedida como se debe al ñuñuque del mercado chileno, ¿ah? ¿Eh? Buena auto, igual yo un día lo ocupé. Fue a Santiago. Ah, no, era ñuñuque, bro. ¿Ese era Baleno, no? Tampoco. Bueno, ocupé un Suzuki, me fui y volví en una hora. Bueno, el auto.

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1: Hola.
2: Hola, mi amor. Mira, escucha, tengo otra canción para ti.

0: 2:46. Llegó el momento, el momentito de saber qué el programa pide a esta hora. Quiero saber, el programa pide frases de tus hijos pequeños, frases de los Brocacochis. Frases que no le puede faltar a un niño pequeño hoy en día. Frases que no le puede faltar a tu hijo. ¡Vamos! A esta hora de la tarde, el programa pide.
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0: Frases.
2: Mi hijo me dice, pero papá.
0: Frase que no le puede faltar al pequeño de la casa. A mi hijo no le puede faltar el mamá. Me va a acusar.
3: Cómprame láminas.
0: Frases que no le puede faltar.
4: Tú no mandas, la mami manda.
5: Mamá, no quiero ir al colegio.
0: Mamá, cuando me quiere acusar mi hijo, oye.
6: ¿Me dais permiso?
7: Estoy aburrido.
8: Mamá, tengo hambre. Mamá, tengo hambre.
9: Mamá, estoy aburrido.
10: Hola, Francito. Tengo un nieto que cuando yo le pido algo, me dice, sí, po.
11: Papá, nosotros quiere comprarme unos sobres del álbum del mundial.
10: Claro, pues si querés puro a mi hermano, nomás para mí.
12: Papá, tengo hambre.
0: Papá, tengo hambre. Papá, tengo sed. Tráemelo ahora.
13: ¿Por qué? ¿Y por qué? ¿Y por qué?
0: Mamá me dice papá.
14: Cuando el enano entra al baño y al rato empieza, terminé.
15: ¿Y por qué no?
0: Frases que no le puede faltar al niño de la casa.
16: Mamá, me da permiso ya, pues mamá, deme permiso. ¿Y por qué no me deja salir?
17: Si ya voy. Mamá.
18: Tata, pipí.
19: Ah, yo no quería tomate, quería queso y jamón nomás. Oh. No me gusta el tomate.
3: Mamá, el papi está con la tía.
2: Mamá, ¿y por qué? Mamá, ¿y por qué?
5: ¿A dónde limpiáis?
9: Me siento a comer, sea desayuno, almuerzo, once, cena, lo que sea, y escucho. ¡Ya, mamá, terminé!
20: Ah, ¿por qué el tío durmió contigo anoche?
21: ¡Todo yo!
22: Papá, six seven.
23: El papá es más lindo y la mamá es más fea.
24: Mamá, tengo que salir, darme plata.
25: ¿Y por qué me decís que soy adoptado?
26: Mamá, ya sé.
0: Frase que no le puede faltar al pequeño de la casa. El programa pide.
27: Buscate si estás poniendo en el cajón. No está.
28: Si lo mandas a algo, estoy cansado.
29: Oye, esta frase es del baño. ¡Estoy listo!
30: Papá, ¿verdad que a mi hermano lo sacaron del basurero, cierto? Si a mí me pidieron, a él lo recogieron, ya lo está.
31: Mira, mamá, me aprendí el baile de TikTok en media hora, pero para aprenderse las tareas, 2 semanas.
32: ¿Por qué el caballero legal entró hasta el dormitorio?
0: Frase que no le puede faltar al pequeño de la casa. Puedo salir a jugar, tengo hambre, puedo comer. No tengo que comer, quiero comer. Quiero jugar Roblox. Cómprame Robux ahora. Quiero Robux. ¡Me lo valen! ¡Ay, me acordé! ¡Me lo valen!
33: Ah, dijo el profesor que quería ir contigo en privado.
34: Papá, el gato no le queda comida, arena tampoco.
35: ¿Cuánto falta? ¿Cuándo llegamos? ¿Cuánto falta?
0: No quiero salir, no quiero ir, voy a quedarme con mi abuela.
36: Mamá, ¿quién es mi papá?
37: El perro me comió una tarea.
38: Mamá, estoy aburrido.
39: Mamá, el papá es la empleada.
40: Ay, mamá, me duele la guatita, no quiero ir al colegio. 3 doritos después, cabros chicos, saltando por todas las camas.
1: Abuela, abuela, abuela, abuela, abuela, abuela.
30: Pero si estoy de vacaciones, ¿para qué me molestáis que no dormí esta tarde?
1: Mamá, mamá, ¿por qué me parezco tanto al tío Lucho?
37: Mamá, el William Juez, mamá.
1: Domingo en la noche. Mamá, tengo que llevar cartulina mañana.
0: Frases que no le puede faltar al pequeño de la casa, al hijo de la casa. Frases que no le puede faltar a esta hora. El programa pide, mamá, cómprame Robux.
2: Mamá, ¿me puedo comprar esto?
0: Mamá, ya que le comprame este skin.
30: No, papá, se me quedó la colación. ¡Papá!
37: ¿Y por qué? ¿Y por qué? ¡Ay, da una gana de darle un cocacho y decirle por qué sí!
0: Enojona, maltratador, maltratador de niño.
37: Papá, tú no caes ahí nada.
2: Papá, quiero yogur, papá, quiero yogur, papá, quiero yogur.
37: Es justo que me puedan retar y yo no los puedo retar a ustedes.
30: Pero si a mí me gusta usar estos pantalones, pues, si son mis pantalones regalones.
3: ¿Y por qué, mamá? ¡Mamá! ¿Y por qué tú no le dices a mi hermana? ¡Claro! ¡Es tu hija favorita!
4: Oye, Fran, pero hay mamás que creen que los hijos son perfectos. ¡Ay, no, mi hija! ¿No haces? ¡Conozco una! Es que su hija no hace nada y es la más maluca.
0: No, es que mi hija tiene la materia lista. No, es que mi hija dijo que todos se portaban mal, menos ella. No, si mi hija ya la hizo ya, si tiene un 7. No, si ese libro para ella no es nada, si tiene la biblioteca encima ya.
37: Mamá, ¿me dais 100 pesos o si no le digo a mi papá que el tío Laceo te dio un beso?
38: Mamá, ayer tuvimos reunión, se me olvidó decirte.
4: Ay, ¿ustedes estudian? Ay, yo no tenía idea que había examen, que había pruebas.

0: papá, tú no calláis nada lo de ahora, o si pregúntale a tu mamá.
1: Lee el libro, mamá, si ya me lo leí.
2: Me leí el libro, ¿de qué se trata? No sé.
3: Mamá, mamá, si ya lo busqué, pero yo no lo encuentro.
4: ¿Cómo te fue? No, bien, bien, no, sí. Estaba fácil.
2: ¿Cómo te fue la prueba? No, bien, bien, no, sí, estaba fácil. Me saqué un 7, después llega un 5-2.
5: Ay, mamá, se me olvidó decirte que había reunión.
6: Mamá, ¿se lee el libro completo o se lee el puro resumen?
7: No, eso es maltrato psicológico.
0: Ya, ¿y cómo es con las notas, con los promedios? No, todo bien, a fin de año, puro rojo, pues, la libre.
2: Papá, tú dormís solo, yo duermo con mi mamá.

0: terminó leyendo mi señora el libro Harry Potter. Y mi hijo, puro excusar nomás, no se cansaba.
1: Habla por tiro, va, Fran.
2: Papá, ¿me puedes traer a Corrico cuando llegué a la casa, por favor? Si no se te olvide, papá, te quiero mucho, te amo, papá.
3: Papá, ¿me compraste algo? ¿La gomita?
4: Yo quería gomita.
5: ¿Tienes ahí las tablas? Sí, papá, si me las sé. 5 por 4, 18.
6: ¿Cuánto falta? ¿Ya llegamos? ¿Cuánto falta?
7: Pero mamá, si yo te dije que no le hice nada, yo no tengo la culpa, papá.
0: Ya, dime la tabla, 2 por 1, oferta.

0: Papá, papá, me vas a enojar. Me faltó la cartulina para mañana.
1: 2:56, la frase que no le puede faltar a los pequeños. Oye, un saludito para el Chambita de Napoli. Sí, pues, saludito para los chiquillos ahí que están en sintonía.
2: Papá, puedo salir porque yo...

3 de la tarde en Punteli. Va a iniciar el partido España-Bélgica. Llega Gustavito Fuente, habla. Por mi parte me despido. Nos reencontramos mañana. Nos reencontramos a las 10 de la mañana. Aquí estaremos en vivo. Mañana a las 10 o 9. A las 9. Bueno, mañana estaré a las 9 de la mañana junto a ustedes, día sábado. Si les gustó el programa, dejen dedito para arriba. Por mi parte me despido. Linda tarde, lindo viernes. Chao, chao. Llega Gustavito. Chao, hasta mañana.

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0: ese. Ese está ahí, el Kevin de Wynn, ese. Kevin de Wynn. Ese, el Kevin de Wynn, ese mismo, es de Wynn ahí en cerca de Paine. Ah, es de Bruin, de Bruin. De Bruin. Ah, de Wynn pensé yo. Kevin de Wynn. No, es de Bruin, de Bruin. De Wynn, nada que ver. Está jugando España con Bélgica. Claro, ahí están enfrentándose los españolenses con los belgicanos. A esta hora de la tarde. Bueno, mientras están jugando minuto 10 ya a esta hora de la tarde, nosotros ya estamos listos ya.
1: Hoy es viernes y mi cuerpo lo sabe.
0: Sí. Contentos y felices hoy día. Ya celebraron el día de la pizza, celebraron el día de la sopaipilla por acá. No ha pasado nada todavía para variar, ¿ah? Por acá no ha pasado nada todavía. Así que bueno, no fui a comprar sopaipilla, se me olvidó. Tenía mucha pega por hacer, así que bueno. Bien, ya estamos listos, estamos de regreso. Comieron, celebraron el día de la pizza, celebraron el día de la sopa y pilla. ¿En qué están? Bueno, por nuestro lado estamos listos para seguir acompañándoles en esta tarde de día miércoles. Día viernes. ¿Ven que no iba a seguir lloviendo? Oye, yo salí a dar una vuelta después de almuerzo. Y hoy había gente con paraguas. Había gente con el paraguas paseando. Gente con el paraguas paseando. En ese momento pensé y dije, ellos no son auditores de la radio. Porque un auditor de la radio no andaría con el paraguas paseando. Porque dijimos ayer, lo dijimos antes de ayer, lo dijimos antes de ayer, antes de ayer. Que hoy día me van a caer solamente gotitas. No era para andar con paraguas. Así que bueno. Tengo que haber visto como sus 10 personas que andaban pasando el paraguas, la verdad. Así que bueno. Pero bueno. Cosas que pasan, me faltó decirle ahí, oigan, escuchen la radio si no quieren andar paseando el paraguas después. Pues así le decimos cuando llueva de verdad, pues cuando sea necesario sacar a alguien. El paraguas. Paseando el paraguas. Pero cómo. Así que bueno. Ay, qué burlesco, está muy bien.
2: Gustavito, pero es mejor andar paseando el paraguas a que se pierda.
0: Es verdad, mira, ¿viste? Es verdad. Tienes toda la razón, ¿eh? No, pero ¿cómo andar paseando el paraguas si no llovió hoy día que hay un par de gotas nomás? Eso pasa por no escuchar la radio, vas a ganar a pasear el paraguas.
1: Voy volando para el sitio a comerme el plato de fideo que tengo aquí que está esperándome con el pura cariambre.
0: Deja comerme los fideos piola.

0: Qué buen meme ese. Bueno, ya, recuerden que pueden comunicarse con nosotros. Estamos ahí en el WhatsApp de la radio, en el más 569-3247-6319. Me gustaría saber cómo va su día viernes, cómo va la jornada, cómo va este viernes, este lindo día. El quinto día de la semana, el mejor día de la semana, obviamente, porque es día viernes y entonces a todos nos pone un poquito más contentos. ¿Cómo va la jornada? ¿Cómo va la pega? ¿Cómo va el día? ¿Va bien? ¿Va mal? ¿Va más o menos? ¿Va ahí nomás? ¿Está contento? ¿Feliz? ¿Triste? Bueno, vaya contándonos ahí en el WhatsApp de la radio porque acá te vamos a escuchar, ¿viste?
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0: Bueno, por nuestro lado, que les podemos contar, bastante tranquila la situación, por lo menos en el tránsito, salvo algunos puntos siempre, como los días viernes, uno norte, por ejemplo, hay bastante movimiento vehicular, parte de Viana, ahí llegando a Villanelo, por ejemplo, también hay bastante tránsito vehicular, la Marina también ahí llegando al sector de Bon Scroders, ahí al Puente Ecuador, hay bastante movimiento ya, claro, día viernes salen mucho más temprano, muchas personas salen más temprano. Así que bueno, Valparaíso, ¿cómo está la cosa hasta ahora? Como todos los días, ¿eh? Como todos los días. Así que bueno, esperamos ahí sus mensajes de audio como siempre para que nos vayan contando cómo ha estado tu día viernes. Contame, contame. Contame.
2: Ahora, con todo.
0: Por nuestro lado, vamos a ir con buena música, ¿o no? ¿Cómo va la cosa? 0-0. 0-0.

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0: WY Record.
1: Yandel.
0: No, si no está Yandel acá en esta canción. No, no estaba ahí en el tema. Ya, son las 3 de la tarde con 21 minutos.
2: Aquí vamos en la ruta con saliendo de Santiago con rumbo general Talcahuano. ¿Ya? Rumbo general sur con rumbo Talcahuano.
0: Bueno.
2: Aquí el Benja y una amiga.
0: Bueno, ¿qué anda haciendo tan lejos, oiga? Oiga, abrazo para usted, gracias por estar ahí en la sintonía de la radio. Bueno, la pregunta que tenemos a esta hora, ¿cómo va tu día? Queremos saber cómo va tu día, si va bien, va ahí nomás. En una de esas te echamos una manito también.
3: Hola, Gustavito, aquí Mari del Cerro Las Cañas, aquí en mi casita haciendo aseo y el almuerzo. Hice unas ricas lentejitas con una chuletita arriba.
0: Qué rico.
3: Y una rica ensalada de cebolla que tenía ganas de comer con harto limón y harto cilantro.
0: Oh. Oye, qué buen placer ese al de la cebolla, una ensalada de cebolla. Oh, qué rico. Oh, toda la razón, ¿eh? Toda la razón. La otra también que es buena, la de, que también me gusta mucho, es la de pimentón. ¡Oh! La otra, de poroto verde. ¡Oh! Esas como ensaladas que se hacen en Año Nuevo nomás. ¡Oye, que son buenas esas cuestiones! ¡Oye! Me dieron ganas de comer comida de Año Nuevo. Claro, ensalada de poroto verde, típico el arroz con mayo. Eso es como de Año Nuevo nomás, ¿eh? Año Nuevo y Navidad.
4: Oye, Gustavito, puta, yo quiero que me ayudes.

0: Sí, porque ando repartiendo alimentos para mascotas aquí en los cerros de Valparaíso, pero ¿ya? Hay clientes que cierran, po. ¿Cómo van a vender así?
1: ¿Cómo clientes que cierran? Espérate. Fíjate que me dieron ganas de estornudar recién. Perdón, que me dieron ganas de estornudar. ¿Han cachado cuando están con ese rato ahí? Como que quieren toser, pero no pasa nada. Todavía está ahí como... Ya, eso me pasó recién. Ya. Ahora sí, ¿qué pasó?
0: Oye, Gustavito, puta, yo quiero que me ayudís porque ando repartiendo alimentos para mascotas aquí en los cerros de Valparaíso, pero hay clientes que cierran, po. ¿Cómo van a vender así? Dile a toda la gente que abran para que vendan mercadería, no se lo pueden entregarles. Andamos todo el día para poder llegar a sus negocios y los tienen cerrados. ¿Cuál es la gracia? Sí, vos cierran los negocios. ¿Cómo van a vender así? Y yo necesito entregarle su mercadería o el alimento para los perritos, para los gatitos.
1: Sí, oye, ¿no le avisan así como, por ejemplo, oye, sabes que mira, no venga a tal hora porque a tal hora tengo cerrado? Generalmente yo hago eso cuando, no sé, pues si pido una encomienda o algo, o encargo alguna cosa por internet o algo, claro, uno hace eso de decir, ya, miren, tal hora no estoy ya, porque, claro, entonces ahí, no. ¿No le avisaron, amigo? ¿Cómo son, No, pero es verdad eso, hay negocios que pasan más cerrados que abiertos. Uy, si te contara quién venía Pedro Mon. No es por pelar ni nada, pero hay unos que tienen más hora de colación que hora disponible al público. Andan por ahí con el registro civil. Oye, no, 2 horas de atención, 5 horas de colación. Ay. Acá hay uno que me pasaba siempre. No, el Telectra. ¿Cuál es otro? El Richa, que venden ahí como cosas para cosas de electrónica, todo eso. ¿Ves que hoy está cerrada, Agustín? Claro, ahora el caballero dice, es casi la única tienda que vende ese tipo de cosas, pues. Porque el otro está Lingea, que también cierran como a las 2 de la tarde, y el otro es el Telectra, porque también venden cosas electrónicas ahí. Claro, todo esto acá en Pedro Mon, pues, o cercano a Pedro Mon. ¿Ves que hoy está cerrado? Ya, bueno, estamos con la pregunta a esta hora de la tarde. ¿Cómo va tu jornada? ¿Cómo va tu día viernes? ¿Tienes algún panorama para el día de hoy? ¿Vas a hacer algo? ¿Vas a salir a carretear? ¿Te vas de farra? ¿Ve? ¿Se va a quedar en la casa nomás? Yo estoy pensando, ¿eh? No sé si irme de carrete o irme a la casa a acostar temprano.
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1: ¿Cómo va tu día? ¿Cómo va tu día viernes? Mientras te cuento que, hasta ahora tenemos 17 grados en Valparaíso y Viña del Mar. Claro, estamos llegando a la máxima ya. De hecho, esta es la temperatura máxima que tenemos el día de hoy. Así que aprovechamos de saludar a todos los amigos de Valpo, todos los amigos de Viña, todos los amigos de Concón. A los quilpueínos de Quilpué también, que hasta ahora tienen 19 grados. Y a los villalemaninos de Villa Alemana, que también hasta ahora tienen 19 grados. Ya, ¿habíamos sacado el audio de Maritza o no? Sí, lo habíamos sacado. Ah, ya no han llegado tantos mensajes hasta ahora. Están todos viendo el partido de España con Bélgica. Me estaban retando, me decían por acá, oye, ¿cómo que belgicano? No, así es una broma. Si un meme como el 2014, no, pues estamos claro que son los belgas. Po. Sí, estamos claro que a los de España se les dice españoles, pues sí, pues no, si soy yo. Estaban retando acá, me dijo una persona. Pero ¿cómo? Si no se dice belgicano, son los belgas. Si sabía. Es un meme lo de los belgicanos.
3: Bien, Gustavito. Hoy día en la tarde noche vamos a ver al Club Deportivo Santinés allá en la cancha del bosque.
1: Bueno. Cariños para ti. Bueno, pero esa persona que me corrigió, ahora la voy a corregir yo. Sí, porque tampoco es Bélgica, es el Reino de Bélgica. Y tampoco es España, es el Reino de España. Así que no me corrigió la amiga, ahora la corrijo yo. No, cariño para ti, ahí. Ana me estaba diciendo eso recién. No, se dicen belgicanos, se dicen belgas. Oye, por acá Sandra dice, hola, acabo ordenando la casa y jardineando. Eso estoy haciendo. Y encontré unas... ¿Son papas eso, no? Oh, unas papas. Un tubérculo. Encontró ahí Sandrita en su casa. Ve, qué bonito. ¿Pasar unas papas fritas ahora o no? Tantas cosas que se pueden hacer con papas. Papas fritas, papas duquesas. Papas fritas, papas duquesas. Papas doradas. Puré. ¿Qué más se puede hacer con papas? Papapletos. ¿Qué más se puede hacer con papa? ¿Papilla? No, porque eso puede ser. Puede ser de cualquier cosa. Oye, acá, trabajando de Uber, dice acá, no.

0: ¿Cuántas papas eran las de la amiga? Una, dos, tres, cuatro, cinco, seis. Seis. ¿Qué te alcanzaba a hacer con seis papas? Mira, pastel de papas rellenas, me dicen acá. Papas rústicas. Oh, papas rústicas. Hágase unas papas rústicas, po. Claro, la amiga tiene su propia... tiene su propio jardín y en su jardín tiene... estaba ahí jardineando y, literalmente, y encontró que tiene papitas, po. Tiene papas.
1: Papa la papirico, Ibi.
2: Unga, unga. Ah, también.
0: Dale, po. Bueno, si tiene alguna idea de hacer con, qué hacer con papas, ahí usted me cuenta nomás, ¿eh?

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3: Ya tenemos primer semifinalista, cabros. Francia derrotó 2-0 a Marruecos y sacó pasajes a las semifinales del Mundial 2026. El gran protagonista volvió a ser Kylian Mbappé. El delantero francés abrió la cuenta en el segundo tiempo, aunque previamente había fallado un penal que fue atajado por Bono. Lejos de venirse abajo, siguió buscando y terminó marcando un gol que encaminó la clasificación. Minutos más tarde, Ousmane Dembélé sentenció el partido con el 2-0 definitivo. Con este resultado, Francia vuelve a meterse entre los cuartos mejores del mundo, a la espera del ganador entre España y Bélgica para conocer a su próximo rival. Mbappé falló, pero los cracks siempre tienen una segunda oportunidad, y cuando la tuvo, no perdonó.
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1: ¿Cómo va la cosa? Sigue el 1 a 0. Sigue el 1 a 0.
2: Hoy es viernes y mi cuerpo lo sabe.
3: .7. Saludos a todos los compañeros de trabajo de la 97.
1: ¿Ya?
3: A la señorita Katy, que no se escuchita en la mañana, a las 8:30 de la mañana.
4: Aurora.
3: De la nueva Aurora. ¿Ya? A todos los colectivos de recreo y de Guasalta.
1: Bueno,
3: la Bañante. Cabo los Reyes en la Bañante, 97, el Vivo. El Sereni nos construye tanto. Estamos hastiados del Sereni. Cambi fuera. A la guardia.
4: Saludos a la punto 7.
1: Gracias, amigo. Gracias, amigo. A ver si para la otra le baja la radio. Se escuchaba toda la radio encima. No, pero está bien, está bien, está bien. Gracias, amigo. Gracias, amigo. Oye, tenemos gol de Bélgica, recién, ¿eh? Gol de Bélgica. Recién. ¿Quién lo hizo? Gol de Bélgica. De Ketelaere. De Ketelaere. A los 41 minutos. Están viendo ahí si está habilitado completamente, por lo que veo yo acá, lo que acabo de ver. Tenemos gol de los belgicanos entonces. Ahí está. Ya, tío, estas cuestiones siempre la tienen que chequear y todo esto, ¿no? ¿Está bien ahí o no? ¿Sí no lo están revisando? No, gol, gol. Gol de los belgicanos. Ahí está, 1-1 van, ¿eh? Sí. Ya, momento de tomarle el pulso a la tarde, ¿o no? ¿En qué estarán los auditores?
0: Mira a tu alrededor, notifica tu posición actual y si no estás haciendo absolutamente nada, tienes que ser sincero igual. Todo sirve en esto que se llama... ¿Qué estás haciendo a esta hora de la tarde?
5: Esto se dice belgas, no belgicanos.
1: Amiga, estamos leseando, oiga... Leseando, es la broma.
0: ¿Qué estás haciendo a esta hora de la tarde?
1: No se tomen en serio lo que hablamos acá en la radio. Esta radio lo que menos tiene es seriedad, oiga. Lo que menos tiene es seriedad esta radio. Salvo en el boletín informativo, lo demás todo es broma.
0: ¿Qué estás haciendo a esta hora de la tarde?
1: ¿Qué estás haciendo a esta hora de la tarde? Cuéntame a través del más 569-3247-6319. ¿Qué estás haciendo a esta hora de la tarde? Se nos timó el WhatsApp. Ahora sí.
3: Ya me comí los fideos con salsa. Ahora tengo sed. No tengo bebida. Apuro té nomás.
1: Tecito nomás, ¿no?
0: ¿Qué estás haciendo a esta hora de la tarde?
6: Que voy
1: manejando
6: a la casita porque los viernes salgo más temprano. Saludos a todos.
0: ¿Qué estás haciendo a esta hora de la tarde?
5: Estoy tomando tecito por tercera vez porque tengo mucho frío.
1: Tecito por tercera vez. ¿Ah? Qué rico un tecito. Hoy día ha sido de café. ¿Ah? Nos encontré un tazón por ahí. Me he tomado 4 tazones de café acá.
7: Recién terminé todo, así que me voy a sentar a tomar una agüita de hierbas y a escuchar la .7.
0: ¿Qué estás haciendo a esta hora de la tarde?
8: Hola, yo almorzando una rica carbonada.
1: ¿Qué estás haciendo a esta hora de la tarde?
9: Hola, hola, por aquí trabajando hasta las 5.
1: A las 5 de la tarde.
0: ¿Qué estás haciendo a esta hora de la tarde?
1: Aquí, pues, haciendo un remedio para mi rodilla, y sobre acá, Olga Aros. Oye, se me están enredando las palabras acá. No, lo que pasa es que me mordí el labio como 3 veces. ¿No les pasa que de repente ya accidentalmente se muerden el labio y después se muerden en el mismo lugar y después se muerden en el mismo lugar de nuevo? Se muerden en el mismo lugar. Oh, me he pasado todo el rato. De repente veo un... 3 veces en el mismo lado. En el puro día.
10: Hola, chicos. Estamos terminando el aseo y mi hermano cocinando.
1: Güey. Oh, qué rico.
0: ¿Qué estás haciendo a esta hora de la tarde?
11: Yo recién llegando del trabajo, súper cansada, y almorzar un chauxí de pollo con arrocito. ¿Qué más se puede pedir en esta vida?
1: Mira. ¿Qué estás haciendo a esta hora de la tarde?
0: ¿Qué estás haciendo a esta hora de la tarde?
1: Vamos con más por acá. Recuerda que estamos en el más 569-3247-6319. Dice por acá, acá contando las monedas de 10 pesos para cambiarlas, ¿no? Oye, ¿por qué no las vende a China? Mejor va a ganar más plata. ¿Cacharon esa noticia o no? De la moneda de 10 pesos. Ocurrió un fin de semana, no sé si el pasado o el antepasado. Ya les voy a contar esa noticia. Sí, fue el sábado 4 de julio. Sábado pasado.
12: Íbamos tan bien que se enchufó que la amiga.
13: Yo aquí cambiando los parches de la camisa a la camisa nueva de Scout. Cambiar todos los parches. De la vieja a la nueva.
0: ¿Qué estás haciendo a esta hora de la tarde?
14: Hola, Gustavito. Acabo de terminar de almorzar mis ricas lentejitas y ahora me voy a tomar una rica michelada para esperar a mi amorcito que llega, sale a las 5 hoy.
15: Hola, Gustavito, aquí decorando tortas y rellenando tortas.
1: Rellenando tortas. Ahí estaba. ¿Qué estás haciendo a esta hora de la tarde?
0: Ya quedamos al día con tus quehaceres. Esto fue ¿Qué estás haciendo a esta hora de la tarde?

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1: Cometito, cometito.

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1: Bien, 3 de la tarde con 57 minutos. Oye, aquí encontré lo de las monedas, por eso que decía de las monedas de 10 pesos. ¿Alguien tiene una alcancía en la casa o algo? ¿O qué monedas juntan? Yo estoy a punto de llevarme el Juanito que tengo, que tenemos acá en la radio. Tenemos uno de estos Juanitos que son estas cuestiones, estos chanchitos de color amarillo. Estoy a punto de llevármelo para la casa, hacerle un, para utilizarlo de alcancía. Sí, pues no. Es que hablando de monedas de 10 pesos, fíjense que esta fue una noticia insólita la semana pasada, pues, el fin de semana pasado. Claro, a mí no me tocó, o sí me tocó trabajar, pero no alcancé a contársela. Claro. Claro, no se las conté, po. Pero a propósito de la amiga que estaba ahí, ¿cómo se llama? Karen, que estaba ahí contando las monedas de 10 pesos para cambiarlas. Fíjense que desde nuestro país, esto ocurrió el fin de semana pasado, ¿eh? Desde el, nuestro país hacia China intentaron sacar 10 millones de pesos en monedas de 10 pesos. ¿Cuántas habrían ahí 10 millones de pesos en monedas de 10? Sí, 1 millón de monedas. ¿Cuántos chanchitos habrán usado para juntar la...? Claro, de hecho esto lo encontraron en Valparaíso, pues, claro, una fiscalización de la aduana regional de Valparaíso detectaron este inusual intento de contrabando. Claro, ¿por qué inusual? Porque imagínate, 1 millón de monedas de 10 pesos, pues. Bueno, esto era o iba con destino a China. Claro, en un almacén extraportuario de Valparaíso, equipos de aduanas y de la Brigada de Delitos Portuarios de la Policía de Investigaciones revisaron un contenedor que tenía 20 sacos, detectando que la chatarra de bronce colorado declarada por el exportador estaba mezclada con más de 1 millón de monedas de 10 pesos. Luego de 2 jornadas de una acuciosa revisión de cada uno de los sacos, se logró determinar que en total había 1.039.785 monedas de circulación vigente por un valor de 10.397.850 pesos y un peso total de 3.653 kilos. Claro, esto equivalía casi a 12.000 dólares y este hecho, bueno, configuró una infracción al artículo 168, inciso 3 de la Ordenanza de Aduanas. Bueno, ¿cuál era el tema, po? Pues claro, es bien extraño, ¿y para qué los chinos querrán comprar 1 millón de monedas de 10 pesos? Claro, el tema era que esto lo iba a comprar una empresa de reciclaje en China. Claro, y el tema es que la moneda de 10 pesos, si uno la vende como bronce, bueno, ¿de qué están hechas las monedas como bronce? Claro, son como ciertos materiales, ¿eh? Son varios materiales. ¿Qué es? Acá está, por aquí tenía la... Claro, tiene un 70% de cobre, 15% de níquel y 15% de zinc. Y el núcleo, de hecho, es de una alineación de cobre y aluminio. Claro, entonces toda esa cuestión, si se funde o algo, vale más que 10 pesos. Pues. O sea, imagínense cuánta ganancia le sacan ahí. Por eso que estaban... o querían, mejor dicho, exportar estas monedas. Claro. Y ahí está, pues, imagínate, 1 millón de monedas de 10 pesos. ¿Habrá algún chanchito que aguante esa cuestión o no? Así que bueno. Claro, de hecho, aquí entre comillas dice, en la incautación realizada se pudo verificar que la empresa de reciclaje estaba exportando más de 3 toneladas de monedas de 10 pesos, cuyo valor de venta en razón del metal contenido en ellas en el extranjero era triplicado. Claro, o sea, si en valor de dinero como tal eran 10 millones de pesos, o sea, imagínense, pues si la compraran ahí como metal en vez de como valor de la moneda como tal, era 3 veces, casi 30 palitos. Así que bueno, cositas que pasan acá, po. Ahora, ¿qué se contó con todas esas monedas? La gran pregunta, quedó bajo la custodia del Banco Estado. Ya, dejo la pregunta hecha para el próximo bloque. ¿Tienen algún chanchito ustedes o no? tenemos como tres más o menos.

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8: Noticias a esta hora aquí en la Radio Punto 7, 4 de la tarde con 6 minutos. A 2 años y medio del mega incendio, vuelven a instalarse dudas acerca de los plazos para la culminación de la reconstrucción en el sector del Olivar en Viña del Mar. Bueno, esto es lo que acusan los vecinos afectados tras la confirmación de que se paralizarán las obras para realizar peritajes solicitados por la constructora San Sebastián. Bueno, esto en el marco del conflicto judicial con el Ministerio de Vivienda y Urbanismo. Luego de que el segundo juzgado civil de Valparaíso rectificara las diligencias, el perito que inspeccionará 327 viviendas será designado recién la próxima semana. René Flores, presidente del Comité de Crisis del Olivar, indicó que desconocen cómo estas acciones repercutirán en los plazos.
9: Mira, la comunidad está inquieta, y está inquieta en todo sentido. Depende de cuál sea la gestión que hagan tanto los demandantes como los demandados, porque se tienen que poner de acuerdo también. O sea, se pueden objetar, después se puede objetar otro. O sea, es un tema que tampoco es simple, y hay que una serie de informes, y piden informes para allá, para acá.
8: Por su parte, el ministro Iván Poduje reiteró que el Mimbu interpondrá los recursos de apelación y protección. Acusó a la empresa de boicotear la reconstrucción y adelantó que buscan indemnizaciones.
10: Vamos a exigir que nos indemnicen por los costos asociados a esta paralización arbitraria, que incluye peritajes sobre obras que nunca se construyeron, 150 terrenos que están vacíos porque esta constructora nunca construyó nada y ahí está ordenando peritaje. El único objetivo de eso es una maniobra dilatoria para boicotear la reconstrucción y nosotros vamos a querellarnos por eso.
8: Rodolfo Jiménez, presidente nacional del Colegio de Arquitectos, explicó que los peritajes se ajustan a lo requerido para demoler las viviendas, aunque lamentó el impacto que tendrá para las familias.
11: Yo entiendo perfectamente que tenga que haber un peritaje, asegurarse de que efectivamente las casas no podrían ser reparadas, pero, y así lo entiendo también con la declaración del Consejo de Defensa del Estado, que dice que no se pueden iniciar las demoliciones sin que se hagan los peritajes. Lo más complejo aquí es que las familias van a seguir esperando.
8: Si el peritaje confirma que las viviendas presentan fallas constructivas, se podría proceder a demolerlas. Además, según acusa el Mimbu, de las más de 300 casas, el 58% presentaba un avance menor al 2,6%. Bueno, en otras noticias, un incendio se registró este viernes en un inmueble de grandes dimensiones en Quillota. Bomberos, bueno, estuvo desplazando para evitar que el fuego se propagara a otros inmuebles colindantes. Bueno, esta emergencia ocurrió en Avenida 21 de Mayo, a la altura del paradero 6, en el condominio Los Molinos 2. Bueno, hasta el lugar concurrieron unidades de bomberos de Quillota y La Cruz, cuya labor se centró en evitar que el fuego avanzara hacia las viviendas pareadas al inmueble envuelto en llamas. O que estuvo, mejor dicho, envuelto en llamas. Con el propósito de facilitar el trabajo de las unidades bomberiles, se cortó temporalmente el tránsito vehicular en el sector. De momento, no se reportan personas lesionadas y el origen del fuego será materia de investigación. Bueno, y en temas del ámbito nacional, atención con esto, porque la ministra de Energía, Jimena Rincón, no descartó posibles nuevas alzas en el precio de los combustibles si las tensiones en Medio Oriente siguen escalando. Los precios aún se mantienen por encima de los niveles de marzo, cuando el gobierno aplicó el denominado bencinazo, producto de los factores internacionales. Ayer jueves empezó a regir una caída de 100 pesos con 3 centavos por litro en el caso de la gasolina de 93 octanos y 99 pesos con 8 centavos en la de 97 octanos. Además, el precio del diésel cayó 155 pesos con 4 centavos por litro y el gas licuado de uso vehicular tuvo un retroceso de 22 pesos con 1 centavo por litro. El queroseno, en este caso la parafina, no tuvo cambios. Bueno, el porqué de los valores de los combustibles no bajan a la misma velocidad que subieron ha sido una de las principales dudas. Aunque el precio internacional del crudo retrocedió tras las señales de alto al fuego en Medio Oriente, el valor que finalmente pagan los chilenos depende de varios factores y no solo del petróleo. Esto es lo que ha remarcado el Ejecutivo. La ministra de Energía, Ximena Rincón, explicó que la baja de esta semana es una buena noticia para las familias, pero advirtió que la incertidumbre internacional sigue presente.
5: Nosotros traemos combustibles que requieren refinación, pero no es solo el precio del combustible o del diésel que traemos el que afecta, sino que también los precios de los seguros, del transporte, el tipo de cambio.
8: De esta forma, aunque el petróleo baje en los mercados internacionales, el precio que finalmente se paga a nivel local depende de una combinación de factores que va mucho más allá del valor del barril. Bueno, el ministro de Hacienda, Jorge Quirós, enfatizó la recuperación global en la capacidad de refinación. Bueno, varias refinerías han sido atacadas en el ritmo con el cual bajarán las gasolinas. Bueno, el 55% de la bencina que se consume en Chile es importada. Solo el 45% es producida por la ENAP y la estatal lo que tiene que hacer es seguir siempre los precios internacionales. Bien, son las 4 de la tarde con 12 minutos. Hasta acá las noticias en este boletín informativo en la Radio.7.
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1: Ay, ay, ay, ya estamos de regreso. Estamos de regreso ya acá en la radio .7. Sí, pues son las 4 de la tarde con 16 minutos. Oye, sigue jugando Bélgica con Estados Unidos. Con España, sigue el 1-1. Están empatando a esta hora. Así que bueno, ahí se está enfrentando la Españita y... La Españita. No, ¿por qué hay de España acá en Chile? Así como para enfrentarlo, así como, no sé, por el partido de España-Bélgica fuera como enfrentamiento de comidas que hay en Chile. Ah, podría ser, no sé, una paella, la paella versus... No, la paella es como... Es comida española. No, su tortilla de papas con... ¿Qué es de Bélgica? ¿Qué comida es de Bélgica todo esto? No sé, me doy. No sé qué comida o cuál es el plato típico de Bélgica. Claro. Ah, pero busquemos en internet. Bueno. Platos típicos de Bélgica. A ver, papas fritas belgas, waffles. Ah, los waffles, pues, mira. ¿Y de España cuál vendría siendo? Aquí estoy buscando. Tortilla española. Ah, sí, pues. El gazpacho. Ay, ay, ay. Ya, así que bueno, ellos se están enfrentando a esta hora. Sí. 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
0: Ya, oye, estábamos con el tema de las alcancías, sí, pues a propósito de lo que hablábamos hace algún rato de las monedas de 10 pesos. Bueno, ¿qué alcancía tienen en su casa? Porque hay varios tipos de alcancía, pues. Por ejemplo, está, por ejemplo, no sé, por el chanchito, típico que... Ahora, ¿a quién se le habrá ocurrido que una alcancía tiene que ser un chancho? ¿Quién habrá sido ese genio? ¿A quién se le ocurrió de que una alcancía tiene que ser un chancho? ¿Qué tiene que ver el chancho con juntar plata? Mira, otra duda que a mis 33 años todavía no sé y se me ocurrió ahora. Mira, por ejemplo, acá Karen me dice, mira, las alcancías que tengo yo son estos típicos tubos de gas chiquititos del Lipigay y del Gasco.
2: Preguntando si tenemos chanchito para juntar plata, recién sintonicé, bueno.
0: Alcancía.
2: Porque venía en Orozco y no se escuchaba bien. Yo tengo un chanchito para juntar plata, pero está más en pelota que el niño Dios, po, bueno. Nada, está potopela.
3: Cuéntate la historia de los chinos con las monedas 10, pues, gustadito, que con la duda.
0: Ah, no, pues ahora
3: la curiosidad.
0: Se ahí lo conté, pues. Ahí lo conté. Bueno, ¿ustedes tienen un chanchito en su casa o una alcancía? Mira, aquí me mandan una, por ejemplo, una alcancía de greda. Es un barril, una alcancía con forma de barril. Y tiene la insignia de Colo Colo, mira.
4: Usted, gustadito, ¿cuál le gusta más, la verga o la roja? ¿Por cuál le gusta más?
0: No sé, amigo, no sé a qué va su pregunta, amigo. Estamos hablando de alcancías, oiga. Hablando de alcancía, amigo, ¿de qué está hablando? Está hablando de alcancía, amigazo.
2: Gustavito, ¿por qué no hacemos un chanchito ahí en la radio y cada auditor va deportando para que después, no sé, por fin de año o para la fiesta patria, que pone un ahí en la radio?
0: Podría ser, ¿o no? Un chanchito, mira, aquí me mandan una foto, también tiene un chanchito de color verde la amiga Luisa. Claro, no, pero yo me quedo con la duda, ¿a quién se le habrá ocurrido de que una alcancía tiene que predominar el chancho? Porque claro, están los tubitos de gas y un montón de cuestiones, pero siempre es como el chanchito, siempre uno se refiere al chanchito. ¿A quién se le ocurrió que algo para juntar plata tiene que ser un chancho?
5: Nosotros tenemos acá un tubito de gas, los chiquititos plásticos así, y hemos llegado a juntar, llevamos 3 años juntando, hemos llegado a juntar 220 mil pesos por año.
0: Mira.
5: El año pasado juntamos menos, como 180. Y ahora no sé cuánto llevaremos ya, pero monedas de 500.
0: Mira, sí, es el truco juntar monedas de 500, ¿ah?
6: Porque mientras más gordito, más rico está.
0: puede ser de por ahí, puede ser por eso, po. Claro, el símil, po. El chanchito, mientras más gordito sea, más rico es, po. Ah, puede ser eso, po. De por eso que viene el tema de que las alcancías tienen que tener formas de chancho. O sea, que eso no ocurre.
7: Uy, la historia del chanchito en Pomaire es muy conocida. ¿Eh? Antes se criaban, había muchas crianzas de chancho. Y dice que una vez salió uno con 3 patitas. ¿Eh? Lo botaron, con el patito feo. Y lo tomó una señora y ella lo empezó a criar. Y esa señora se hizo de mucho dinero. Y de ahí comienza esa tradición de hacer figuras en chanchito.
0: Mira, oye, estaba buscando por acá, mira, lo encontré en algunas páginas de internet. Dice, ¿por qué las alcancías tienen forma de cerdito? Dice, la respuesta más aceptada para responder a la incógnita de la popularidad de las alcancías con forma de cerdo tiene que ver con el hecho de que tanto este animal como el jabalí simbolizan prosperidad, abundancia y fortuna en muchas civilizaciones. Mira. Esa era una página de otro país, pues tenía alguna de Chile, ¿no? Ahí está, mira, aquí hay 4 teorías. Mira, esto lo encontré en una página chilena. Dice... ¿Qué imagen se te viene a la cabeza cuando piensas en una alcancía para ahorrar dinero? Probablemente sea la de un pequeño cerdo de color rosa con una ranura en la parte superior. Pero la pregunta, claro, aquí sale. ¿Por qué un cerdo y no otro animal? ¿Desde cuándo se usa esto? Bueno, que las personas intenten ahorrar dinero no es algo nuevo y comenzó a practicarse mucho antes de la creación de los bancos. Por siglos, la gente acumuló capital en sus casas, pero no debajo del colchón. Eso vino más tarde, sino en cajas, frascos, vasijas o cualquier contenedor de su preferencia. De hecho, ya en excavaciones realizadas en asentamientos griegos y romanos, se hallaron objetos hechos generalmente de materiales baratos y que se utilizaban para acumular monedas. Para acceder al dinero se debía romper el recipiente o armar.

armarse de paciencia y sacar las monedas por la ranura una por una. Bueno, esa práctica no cambió con los cerditos que podemos adquirir en la actualidad, aunque algunas también cuentan con un segundo orificio más grande con una tapa para vaciarlo. Ah, esos no me gustan porque está la tentación ahí de sacar para la... Bueno, una de las grandes preguntas, ¿cómo estas cajas, vasijas, frascos pasaron a tener una forma de chancho? En Europa del Este, son varias teorías, ¿eh? En Europa del Este, las personas utilizaban durante la Edad Media un material barato parecido a una arcilla de color anaranjado para crear sus recipientes y guardar el dinero. Ese material fue bautizado en inglés como pig, con 2G. Y las vasijas que se fabricaban como él eran conocidas como pig jars, jarras o tarros pig en inglés. El parecido entre las palabras pig y pig, que es chanchito en inglés, es llamativo. Así que bueno, esa es una de las teorías, ¿sí? Claro, hay otra hipótesis, por ejemplo. Dice que en la sociedad occidental los cerdos tenían las alcancías de la gente pobre. Es decir, que la población compraba un cerdo en primavera o lo rellenaba con las sobras de la comida de la casa durante más de medio año. Y así estaba listo para ser sacrificado en invierno y alimentar a toda la familia por un tiempo. Por eso, de algún modo, la reproducción de los cerdos en miniatura como alcancías viene a representar esa costumbre de ahorrar por parte de las familias con menos recursos. O sea, hay hartas teorías, po. Son hartas. Ya, oye, al regreso vamos a seguir hablando para que nos cuente a través del WhatsApp de la radio. ¿Qué tipo de alcancía tienes en tu casa? ¿Es un chancho? ¿Es un cerdo? ¿Un tubo de gas? ¿Una botella? ¿Un barril?

0: sé que estás entretenido. Vamos y volvemos, aquí en la Radio Punto 7.
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2: Ya, oye, no se mueve el marcador, ¿eh? Sigue el 1-1 entre Bélgica y España y olé. Ya, sigue el 1-1, ¿eh? Minuto 77, están jugando a esta hora de la tardecita ya en Los Ángeles. Bueno, mientras, ¿cómo está la cosa por acá? Déjame actualizar acá un poquitito, estamos... Ya, ¿se mueve la cosa con el tránsito? Sí, pues ya se mueve... Perdón. Me atoré. No, ya se comienza a mover mucho más. De hecho, ya hay taco en la entrada a Viña del Mar. Claro, ahí pasadito el puente Capuchino, ahí yo diría del reloj de Flores más o menos. Desde ahí ya comienza el taco tanto hacia Avenida La Marina y Álvarez. Así que atención ahí que también con eso ya, claro, día viernes típico que se arma el taco más temprano. Así que bueno, Valparaíso también, pues, bastante congestión ahí, por ejemplo, en Argentina, hay harto vehículo también ahí en ese lugar, eso sí, no está tan detenido, pero sí hay bastante tránsito. Lo mismo en Condel, ¿eh? Estoy viendo por acá en Condel, ahí entre el sector de Aníbal Pinto, antes diría yo incluso, tenemos ahí bastante movimiento vehicular, talento la cosa ahí en Condel. Así que bueno, así se mueve la cosa, ¿vale? Así se mueve la cosa. Ya, oye, mira, aquí me estaban mandando fotos de la alcancía a propósito de lo que estábamos hablando hace algún rato, de los chanchos y todo esto. Mira, yo tengo uno de gasco y estoy juntando puras monedas de 500. Tengo una alcancía con forma de tubo de gas. Me salen monedas a diario, dice por acá.
3: Mira, Gustavito, lo que pasa es que mi abuelo, cuando yo era chico, me explicaba que por qué un chanchito se le juntan monedas. Claro. Porque resulta cuando antes tú, en los tiempos de mi abuelo, yo era chico, ellos compraban un... no sé cómo se llaman los chanchitos chiquititos, pero vivo. Entonces tú tenías que invertir en ese chanchito para después, para la Pascua o el Año Nuevo, comértelo. Eso es lo que yo tengo entendido, porque la plata se junta en el chanchito.
2: Bueno, es que hay varias teorías, ¿eh? Como les compartí hace algún rato ahí, varias teorías con el tema de los chanchitos, po. O de que por qué las alcancías tienen forma de chancho, o predominan, porque claro, hay de otras formas. Bueno, están los clásicos Juanitos, ¿eh? De hecho, nosotros acá en la radio tenemos uno, un Juanito, que son como estos chanchos de color amarillo, que tienen gorrito, toda la cuestión, y todavía lo tenemos acá, po. Pero claro, no es alcancía, pero se puede transformar en alcancía. Pues estamos llenos de chanchos por todos lados. Mira, yo tengo uno de estos. Mira, aquí también me envían uno. Es un chanchito, pues, un Juanito, de hecho. Yo tengo un tubo de gas de 10 kilos. Ahí juntamos las monedas de 500. ¿Cómo? ¿Es uno con forma de gas o es un tubo de gas que está ocupando para alcancía? ¿Te imaginas, yo no? Ay, ay, ay. Ya, oye, así con los chanchos. Estuvo buena ahí la conversación ahí con el tema de los chanchos. El chanchito. Ya, ¿por qué me cambia la música ahí? Me cambia la música. Oye, hace algún rato, bueno, yo diría que incluso antes de asumir el programa acá, hubo un accidente ahí en el sector de la pólvora. Claro, sector enlace La Pólvora con dirección a Santiago. Bueno, hace algunos minutos esto ya finalizó, así que se puede circular ahí con total normalidad en La Pólvora con dirección a Santiago. Lo que sí, hay tránsito lento hasta ahora en Las Palmas, claro, ahí entre el sector del enlace Agua Santa hasta el sector de Rodelillo, con dirección a Viña del Mar. Así que bueno, mucha atención. Bueno, esto es típico de los días viernes, ¿eh? Sí, pues. Es típico los días viernes que el tránsito se pone más lento, pues. Mucha gente sale más temprano los días viernes. Sí, pues. Así que bueno, así va la cosa con el tránsito, harto autito en la calle, ¿eh? Bueno, ahora con el tiempo los autos que menos van a ver son los Ñuñuki, ¿cacharon eso de que ahora ya no van a vender los Suzuki Expreso? Así que bueno. Oye, otras alcancías también que se usan. Sí, po. Son los tarros de leche, po. Los tarros de leche también se utilizan como alcancía. Aquí me están mandando una foto de un tarro de leche que, claro, se le hizo un hoyito ahí en la tapa. Claro, y ahí se van acumulando monedas también. Puras de 500, dice por acá. Oye, pero ¿qué onda la tapa? ¿La tienen sellada o algo? Porque ahí igual... Igual está la tentación ahí de sacar plata del...
4: Sí, yo vengo por ahí, po, pero pasé hace...
2: ¿Por dónde?
4: 8 minutos.
2: Ah, ya.
4: 10 minutos ponte por el reloj de flores, dirección Viña, y ahora ya pasé por fuera el robo diario. Entonces fluye.
2: Sí, pues fluye.
4: No está pegado el taco. Y va al lado de acá. Ahora voy a tomar Puente Castaño para ir a Sausalito. No pasa nada. Naranja de taco.
2: Ahí está. Ya, oye, muchas gracias. ¿Eh? Gracias por los datos de tránsito también que nos van compartiendo durante esta tarde. No se olviden que nuestro WhatsApp es el más 569-32-47-63-19. Ya. Pregunta para esta tarde. ¿Qué vas a hacer el día de hoy?
1: Más 569-32-47-63-19.
2: Hoy es viernes, oye, hace tiempo que no la hacemos esta. Hoy es viernes de pizza, viernes de sopaipilla, viernes de quedarse viendo películas en la casa. Se me va a poner como Pinky cuando le preguntaba a Cerebro, ¿qué vamos a hacer esta noche, Cerebro? ¿Qué vamos a hacer esta noche, Cerebro? Así que, bueno, ¿qué vas a hacer esta noche? Hoy tenemos viernes de carrete, de disco, cumpleaños. ¿Qué hay de bueno para el día de hoy? Aquí yo estoy con la duda, no sé si irme de carrete o irme temprano a acostar. Vamos a ver cómo ando con el tuto más rato, que después de los 30 años ya da sueño temprano. Po. No, 10 de la noche ya dan ganas de acostarse ya. Po. Bueno, ¿qué van a hacer esta noche, chiquillos? ¿Tienen algún panorama para hoy viernes?
5: Gustavito, hasta hace 5 minutos era viernes de Netflix, pero ahora va a ser viernes de karaoke.
2: ¡Ah! ¿Cómo cambió el plan ahí, ah?
1: Más 56, 9, 32, 47, 63, 19.
2: Ahí está, para que nos vaya completando la oración. Hoy es viernes de karaoke, buena esa.
6: Hola, Gustavito. Acá viernes, pero de cuidar a las bendiciones.
2: Oh.
6: Sí, sí, sí, mi señora tiene turno de noche, así que a cuidar a las niñas.
2: Oh. Viernes de cuidar a los niños. Oh. Ay, ay, ay. Ya, mira, ¿qué más me están contando? Hoy es viernes de...
7: Gustavito, turno de noche.
2: Viernes de turno de noche. Oh, viernes de pega.
8: Viernes de tapsín caliente, Gustavito.
2: ¡No! Me ha resfriado, amigo. Vale. ¿Con gripe? ¿Qué le pasó?
9: ¡Para discoteca!
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2: Lo rompe discoteca, gacha.
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0: Que tenemos gol español, ¿eh?
1: Oiga, payaso, antes de hacer una canción como esta, es sencillo, tiene que volver a nacer. Hambre y sueño es lo que usted tiene.
0: Oh, eso tengo yo, hambre y sueño.
1: Sobreviviente, con Yandel, Héctor el Fuave.
2: Oye, bebé, Yandel,
1: tranquila que no va el reguleo. ¿Ok? Ya anda conmigo.
2: No es para nadie, pan.
0: ¡Oh, cómo se le soltó la pelota a Courtois! No, es otro arquero. Es otro. Hubo cambio ahí, no caché. ¡Ah, oh, pues sí que tenemos gol español a los 88 de Mikel Merino! ¡Y olé, y olé!

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3: No, pues hubo cambio, pues cambiaron a Courtois, pues, ¿sí? Pues salió ahí en el 71. Claro, y el portero que entró ahora en Bélgica se le soltó la pelota.
4: Estoy trabajando a todo ritmo.

0: Ay, ahí está. Oye, 4:55, que ya, pues que ya nos vamos ya, ole. Es que ya viene Maxito, ¿eh? Viene Maximiliano Vanguilioni, ¿eh? Es que ya viene Maxi, ¿eh?
1: Aquí vamos a la altura de Curicó. Harto vehículo y lloviendo.
0: Oh, lloviendo. Curicó. Curicó. ¿Qué está haciendo allá, amigo? Curicó, tráigame una... ¿Qué se puede traer de Curicó? Una torta, ¿sí? Una tortita allá de Curicó, ¿sí? Saludos, amigo mío.
2: Disculpa la pregunta, pero ¿qué pasó en los últimos 5 minutos?
0: ¿Qué pasó?
2: ¡Me llamó un maldito!
0: ¡No! ¡No, pero! ¡No! Se perdió lo que estaba hablando recién.
3: Disculpen la pregunta, ¿qué pasó?
4: De junta con las amigas.
0: ¿Vienes de junta con las amigas?
4: Buenas tardes.
0: Gracias. Oye, el amigo anterior ahí no se perdió mucho, estábamos solamente hablando, bueno, que España hizo un gol hace algunos minutos recién, va ganando, y estábamos hablando también de qué vas a hacer hoy día en la noche. Claro, hoy es viernes de, vienes de película, vienes de chancheo, vienes de carrete, vienes de karaoke, vienes de Netflix.
5: Gustavito, yo estoy ayudando a una sobrina a cambiarse de casa.
0: ¿Ya?
5: Así que espero que por ahí ella se auspicie con una cervecita, un asadito, una pizza, una hamburguesa ahí del gorila. Ahí vamos a ver. Como sea el cariño de la sobrina.
0: Hoy estaría bueno, ¿no? Claro, aparte que hoy día, mira, hay varios motivos por el cual celebrar. Primero, que es viernes. El segundo, que es el día de la sobaipilla. Tercero, que es el día de la pizza, o de la pizza, o de la pizza, o de la pizza. ¿Qué más podemos celebrar hoy día? Nada más, pues. Nada más, pues. Casi gol de Bélgica. Casi gol de Bélgica. Ya, ¿qué más podemos celebrar? Nada más, pues. Yo creo que con eso ya estaría tarea listo. Claro, día de la sobaipilla, día de la pizza, aparte de celebrar de que es viernes. Y además de eso, algo para celebrar, ¿o no? Ah, y también si quiere hacerlo, puede celebrar el Día Internacional de los Beatles. No de esto de que uno se pone, ¿eh? El Beatle, no, de los Beatles, claro. Ahí está, también se celebra el día de hoy, ¿eh? El día de los Beatles.
6: Saludito a mi compadre Francisco, hoy día no va a tener ni hambre ni sueño.
0: Ah, ¿por qué se va a ir de... ¿Se va a ir de comida?
7: Hoy celebro el día de la pizza. De la pizza, no, de la pizza. De la pizza.
0: La pizza. De la pizza. De la soa pizza. Uy, antigua esa cuestión. Antigua la soa pizza. El otro día hay una cuenta, yo sigo una cuenta de estas de recuerdos de la televisión. Hay varias cuentas de Instagram que son, bueno, que suben comerciales antiguos o contenido antiguo de la tele y todo eso. Videoteca, creo que se llamaba la página de Instagram. Y ahí compartieron esa rutina. ¡Ah, soa pizza! Antigua, pues, ¿de qué año debe ser eso? Mira, aquí lo tenía. Claro, que una persona subió ahí como hoy día es el día de la soa pizza, puso. Y antiguo, pues. Claro, aquí está, es de... Claro, 1984. Claro, la rutina de Hermógenes con H. En el Festival de Viña del Mar de ese año, 1984. Claro, ahí salió el famoso Soavizza. O Soavizza le llamaban. Claro, yo no entendía de eso. Había muchos que decían, ¡oy, Soavizza, Soavizza! Alguien, yo me acuerdo que me lo comentó acá en el matinario. ¿Qué hizo usted Soavizza? Claro, nací en el 92, entonces no... Claro, ahí está. Así que bueno, ahí está, pero lejos de quedar, claro, video audioteca CL, claro, ahí lo subieron el día lunes, de hecho, hablando el día de la pizza, estar suave, claro, de hecho, estaba viendo por acá que fue censurada parte de esta rutina, bueno, cosas de la época, claro, año 1984, imagínense. Claro, yo vi el video, no, es increíble cómo va cambiando el humor también. Pues yo lo vi y no me causó ninguna gracia. Claro, año 1984, imagínate cuánto tiempo ha pasado hasta ahora. Pero a propósito del día de la pizza, de la suaviza. Increíble cómo va cambiando el humor, ¿eh? Así que bueno. Ya, oye, 5 de la tarde en punto, ya se terminó ya. Qué rápido pasó la hora, ¿eh? Rápido, rápido.
6: Noche de jugar play con los cabros. Oh. Para volver a la infancia y olvidarse de la tortura del trabajo.
0: ¿Sí
6: semanal
0: o no? Oh, y olvidarse ahí de la pega.
8: Hola Gustavito, quería mandar un saludo a mi madrecita que está de cumpleaños.
0: ¿Ya?
8: Jimena Durán, desde Playa Ancha, de parte de su hija menor, de la guagua, que la quiero mucho, mucho, mucho, mucho.
0: ¡Qué bonito! Ya, 5:01 PM, ¿disminuye el partido, vos? ¿Terminó ya el partido? ¿Sí? ¿Terminó? ¿Terminó? ¿Terminó? ¿Terminó? ¿Terminó? ¿Terminó? ¿Terminó? ¿Terminó? ¿Terminó? Señoras y señores, España es el segundo semifinalista. Claro. Así que, bueno, ahí está. Acaba de terminar ya el partido de España con Bélgica. España es el próximo semifinalista de este Mundial. Ellos van a tener que jugar, si no me equivoco, con Francia, po. ¿O no? Déjame confirmar bien acá. Aquí estoy viendo, antes de terminar, que ya viene Maxito. Claro, efectivamente, Francia e España, ahí está la primera semifinal. Bueno, ¿cuándo se van a saber los otros? Mañana sábado hay dos partidos. Juega Noruega con Inglaterra a eso de las 5:00 PM y a las 9:00 PM juega Argentina con Suiza. Ahí van a salir los dos semifinalistas para ya enfrentar las semifinales de la Copa del Mundo. ¿Y cuándo se juega la primera semifinal? El 14 de julio. Claro, eso va a ser el próximo martes. Ya, me voy, viene Maxito, chau.

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1: Y ahora todos los compañeros de la Marita Rivadero.

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¿Cómo están mis amigos? ¿Cómo están mis amigas? Bienvenidos, bienvenidas. Comenzamos día viernes. Con todo el power, con todo el fumá, con todo el sabor, el merengue y el reggaetón que nos caracteriza acá en la Radio.7. Gusto de saludarlos, gusto de estar compartiendo una tarde más, tarde del día viernes, donde tiramos la casa por la ventana. Si le gustó la mezclita, ahí para arriba. ¡Súbale, mamita, súbale! Estamos contentos, estamos felices.

0: 5 de la tarde con 14 minutos. Bienvenidos, bienvenidas a todos. Si usted se quiere comunicar con nosotros, lo puede hacer a partir de ahora mismo, a partir de este momento, como ya lo hizo seguramente durante todo el día. Más 569-3247-6319. Bien, ¿eh? Bien, bien. Muy bien, ¿eh?
1: Señor, recógetelo esta noche.
0: Hoy es viernes. ¿Cómo dice? Hoy es viernes. Quiero que a partir de ahora todos empiecen a comunicar, todos empiecen a mandar ahí sus buenos deseos. Todos empiecen a decirme hola Maxito y toda esa cuestión que dice. Hoy es viernes. Hoy salimos. ¿No? ¿Cómo no? Hoy es viernes. A ver, quiero saludar a Luis González. Hola, querido Luis.
2: Hola. Maxi. Hola. Combinado.
0: Hola, Maxito. Aproveche este momento para dejar sus saluditos, para dejar sus bienvenidas. A partir de ahora y hasta las 7 de la tarde vamos a estar juntitos acá en la 100.1. Por supuesto que sí. Con todo el ánimo, con toda la energía, con todo el cariño que siempre tenemos para usted. Y más que tengo yo para usted acá en la radio.7. Ya.
1: ¡Pedazo de Maxi! ¡Cojito lunero!
0: Hoy es viernes,
3: Buena Maxi. Acá Francisco, presente con las 7.
0: Ejo.
2: Hola, Maxi. Ah. Ahí le mandé una pequeña reseña acerca del antiguo Montefoa, el Garbo, que está en los sectores. Vamos hacia los completos, los super buenos.
0: Buena,
2: los
0: mira.
2: Completos gigantes,
0: Alfa. Ah, mira. Y de eso mismo estábamos hablando recién, ¿ah? ¿Eh? Qué bueno. De lo mismo. ¿Eh?
4: Hola, Maxito.
0: Hola.
4: Parece que empecé muy temprano el viernes.
0: Sí, parece, ¿eh? Parece.
4: Así que, bueno, que tenga buenas noches y buenas tardes.
0: Ya, vos, muchas gracias. Y de esta manera comenzamos, claro que sí.
1: ¡Me va a ayudar!
0: ¡Ya! Ahora sí, ¿eh? Comenzamos. Súbele volumen, porque a partir de ahora comenzamos a tirar la casa por la ventana. Hasta las 7 de la tarde juntitos.
1: ¡Hoy se ve! ¡Dale pistilla!
5: Buena Maxi, con todo el fuego hoy día es viernes.
6: Hoy es viernes, turno de noche y con la mejor risa.

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2: ¡Ahora sí! ¡Ahora sí! ¡Arriba! Día viernes, tiramos la casa por la ventana como corresponde, Juanito querido. ¡Vamos, Juanito! Hoy es viernes, hoy es viernes. Estamos todos contentos, estamos todos con ánimo, porque hoy es el último día de trabajo. Mañana no pienso venir, creo que hoy en la noche me enfermo hasta el lunes, la aviso. Aviso al tiro nomás, ¿eh? Si me están escuchando el compañero, no pienso venir mañana.
4: Hoy es viernes, hoy es viernes, y voy a tomar banquetada.
2: ¿Y usted qué va a hacer hoy viernes, oiga? Hoy es viernes especial porque... ¿por qué es viernes especial? No sé, ¿eh? Pero lo hacemos especial. Atención, porque tengo buenos consejos que entregarles. 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Hoy es viernes. Hoy es viernes, viernes, viernes. Hoy es viernes. Hoy es viernes, viernes, viernes. Hoy es viernes. Tiramos la casa por la ventana. Oh, cómo me gustaría tener una casilla rodante. ¿Qué le parece si vendo? ¿Qué le parece si vendo el auto gris y me compro una casa rodante? ¿O no? Y vendo todos los muebles de la casa. Total, ¿para qué? Si yo tengo una casa rodante.
5: Maxi, ¿qué pasa si hacemos el festival de canto hoy día?
2: No, hoy no.
6: Hoy es viernes, viejo.
2: Sí, pues viejo.
6: Y mi pulmón no lo sabe.
7: ¡Ah! Hoy es viernes, sí. Más ratito lo vamos a adornar para mañana sábado, que vamos a celebrar el cumpleaños de nuestra amiga Teresita Vergara.
2: Mira,
7: en la
2: qué lindo,
7: sede El Bandera en Recreo.
2: Eso.
7: Puras mujeres, nada de hombre para estar.
2: Qué bueno, lo van a pasar bien.
7: Cigarrita. Así que a seguir tomando.
2: Eso. Oye, ¿qué le parece si me contratan a mí para ir a la... con los pantalones esos que tiene el, que se sacan así con el puro tirón? ¿Qué le parece si voy para allá?
8: Buena, Maxito.
2: Buena, bro.
9: Oye.
2: Buena.
8: Hoy es viernes y nos toca fútbol.
2: ¡Fútbol!
8: Con 31 grados de calor.
2: ¿A dónde está, oiga?
9: Hoy es viernes y estamos top pato.
5: Sí. ¿Tendría que ir con relleno, sí, Maxi?
2: No.
9: Ya empezaste, Maxi, van a aparecer las teteras después de que caigan.
7: Oh, estaría bueno.
2: Ya, po.
7: Porque nos falta un vedeto.
2: Ya.
7: O sea.
2: ¿Cuál es el problema, oigan? ¿Qué topamos? Yo con la pura... por la pura comida voy nomás. Es más, ni eso. Por el puro Uber nomás. Si le parece, oiga. ¿Cuál es el problema?
10: Este men le toca pagar al piso al labio de Rubí.
7: No, mejor te vamos a contratar para el 7 de agosto, que hay una despedida de soltero.

0: Imagínese, oiga, entrar ahí y la cuestión esa. Imagínese usted, mire. Imagínese usted, con ustedes, el Maxito. ¡Oh! ¡No! ¡Si estamos listos! ¡Estamos listos, pues, compadre! Con ustedes, el Maxito. ¡Ay, ay, no, ay, no!
1: Hoy con ustedes, el campeón de las teteras, Maxi Maxi.
2: Bombolo doblón. Un doblón, amigo.
0: Oye,
2: Maxito, si hay una fiesta despedida de soltera, no vaya a guatear, hombre.
3: Sí, bueno. Venga, Maxito, con estos temas, me da una C, me da una gana de dejar la pega.
0: No,
4: el trombón asesino.
0: No. Ya.
5: Mira, ahora te querís pegar el show de DVD.
0: No es necesario.
5: Estás sacándole pecho a tu cuerpo con esos pechos.
0: Ya. Oye, no hay. Ya. No hay motivación. No hay. No. Acá en esta radio no ayudan a los emprendedores. ¿Eh? No ayudan a los. No, a la gente que quiere surgir. ¿Eh?
4: El chicharrón asesino.
0: No.
2: Y después. Si no pasa nada, no tirar la piedra y después
6: pero vas a tener que llevar hartos parches y curitas porque te vamos a dejar rajuñado.
0: Ya.
2: Masito lleva al Gustavito y al Francino. ¿Eh?
7: Sí. Con ustedes, el elefante gangoso.
0: No. Ya, bueno.
5: Están los papos de la BMB pasados en Lomito Alemán. Entre Quinta y el Lomito Alemán, justo ahí donde están las casas de cambio.
6: No. Hola, Maxito, ¿cómo estás? Oye, yo me imagino bailando y con esa canción del bombón. Pero sí, a mí me gusta sacar el envoltorio de los bombones con la boca.
0: No.
6: Y si es de un loli, mucho mejor.
0: No.

0: perro. Con...
1: ¿Te gusta el huevo revuelto? ¡Ya, ya!
2: ¡Machito, qué pacho!
3: ¿Está lista la once?
4: Oye, güey, disfrazado de policía, así te lleváis preso a todas las mamás de la chiquilla.
5: ¡Ya, ya, ya!
2: Mi mamacito dejó en buen chileno la caga.
5: ¡Ya, ya, ya! ¡Sin ganas!
0: Y en las alturas, Maximiliano, el hombre sexy de la radio.
6: Buena, buena, Maxi, aquí Marcelo. Oye, ¿no estará la viejita esa que no, el otro día, la vieja Calipa, de los calzones rotos?
5: No.
7: Maxi, Maxi, con esa declaración, yo te acompaño, yo te llevo. No. Vamos los dos.
8: Maxi, las teteras te quieren como pobre.
1: Bueno, si está lista la once, ya está ahí entonces.
9: Después andáis reclamando, ¿eh? Después tenéis que salir descontado.
0: Buena, Maxi, entrega los colores.
10: Disfrazado de Doctor Simi.
11: Buena, Maxi, Maxi. Oye, esa señora que habló, ¿no es la misma que dijo que conocía tu pieza?
5: Sí.
11: El otro día en el programa Gustavito.
5: La misma.
1: Después te chunchai todo con las teteras y te disparas.
0: El Doctor Simi, una alpargata.
9: El último sale con calzoncillo dorado.
2: Oye, Maxito, no apareció la señora esa que te dijo mamá está en la presa.
5: Ya.

0: Con razón, la tetera hierven a cada rato.
1: Maxi, no está la cena que te mostró los calzones rotos.
2: Maxi, ¿verdad que con traje año parecís muñeco que? Ya.

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1: Maxito, no se preocupe, yo le quito la vergüenza.
0: Ya, pues ya no voy, ya.
2: Mientras la señora te hablaba, Maxi, ¿verdad ya que tú estás como una tetera antigua?
0: No. Ya, ahí no. Vamos a tener que empezar a revisarlo. Ya. Parece. 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Atención, porque a partir de este momento vamos a pasar la lista, mis amigos, mis amigas.
2: Oye, Maxito, déjate una, pues.
0: No. Ya. Amigos, amigas, atención, porque comenzamos a pasar la lista. Así es. A partir de este momento, lo que usted tiene que hacer rápidamente, mi amigo, mi amiga, es que me diga nombre y presente. Nada más, rapidito. Nombre y presente ahora mismo, ya, right now. Ya. No. No, si este está mal, ¿eh? Este sí que está mal, ¿eh? Señor, recógete la noche.
3: Luis y Alemana, profe, o sea, perdón, Nur, o sea, ¿cómo?
0: No, Maxito, profe.
1: Hola, buenas tardes, profesor.
0: Hola.
1: Magdalena, presente.
0: Muchas gracias, querida Magdalena, saludos.
4: Hola, Maxito.
0: Hola.
4: Mari, presente.
0: Hola, querida Mari, saludos.
2: Pablito, presente.
0: Hola, presente, Pablito. Profe, muy bien, muchas gracias, querido Pablito, saludos.
5: Tarde, Braulio Ortiz, presente.
0: Hola, Braulio.
6: Hola, corazón, ¿cómo estás? Buenas tardes. Por acá desde Valparaíso, Paola.
0: Muchas gracias, querida corazón. Su radio
7: 7.
0: Eso.
8: Señor, recógetelo esta noche.
0: Eso. Ya, sí. Acá está. Acá está.
9: ¿Dónde estáis, pa' él?
0: Todos
9: me están escuchando.
0: Sí, acá estoy. Estoy acá en la punto 100. Acá estoy con los cajas.
1: Acá estoy. Sí, ya estoy de cumpleaños hoy día.
0: Muy bien, muchas gracias, chau, querida Ruth. Un saludito, ahí le vamos a cantar un feliz cumpleaños. Eso.
10: Buenas tardes, profesor Maxi.
0: Buenas tardes.
10: El deseo de todas las mujeres de la punta.
0: No.
8: Miércoles.
0: Ya.
11: Buenas. Oli, soy Esperancita.
0: Hola, Esperancita.
11: La forestal. Te esperamos para el 5 de agosto, para la despedida soltera.
0: Ya. Oiga, listo, le dejo reservada la fecha, sí. Buenas.
12: Acá el Ñoña por acá.
0: Hola,
12: Chapulín, ¿dónde vení, Chapulín?
13: Hola, Maxito, buenas tardes. Llegando
0: buenas
13: ya
0: tardes
13: del trabajo a
0: Gracias. Casa
13: y escuchándolo feliz a ustedes.
0: Muy
13: vamos
0: bien.
13: Vamos que se puede.
0: Vamos. Gracias, querida Roxy. Saludos.
14: Compro lavadoras viejas, Califo.
0: Ya.
14: Catarras, cocina.
15: Buenas tardes.
0: Hola.
15: De acá de Villa Alemana.
0: Ya.
15: Reporta Hernán.
0: Hola, Hernán. Muchas gracias, querido padre. Saludos.
7: Muy buenas tardes.
0: Hola, JJ. Ya.
7: Buenas tardes, querido profesor. Aquí os jodas por presente.
0: Muy bien, ¿eh? Muchas gracias.
15: Ay, cállate ya, qué estupidez estás hablando.
0: Muchas gracias, ¿eh? Saludos, buenas.
16: El terror de las mujeres casadas porque lo deja todo sin marido.
0: Ya.
17: Oiga, profe, ¿por qué son tan desordenados en este curso, oiga?
0: No sé.
7: Por la razón, Maxito, de acá presente, niña.
0: Buenas. Rapidito, últimos saluditos. Vamos.
18: Presente, querido Maxito, soy de Liu.
0: Hola, de Liu, saludos. Seguimos motivando la tarde del día viernes, tirando la casa por la ventana. Si le gustó la mejita de tu barril, sube la mamita, sube.

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0: así era, algo así era.
1: Atención, porque ya vamos a ir con el show del chiste de día viernes. Atentos, atentos, atentos. Vaya preparando su mejor chiste, porque en un ratito más vamos a tener el chiste del día de hoy. Así que atentos. A ver, me dicen yo acá presente, querido profesor. A ver qué me dicen por acá. Llegó el fin del mundo mundial, me dice Danilo. A ver, buenas, buenas.
2: Buenas, buenas, buenas.
1: Oye, quiero que todos los que participen, todos los que han participado ya, vayan preparando su chiste para el día de hoy. Atención, porque se viene.
3: ¿Ah? Es la sensación.

0: cante, por favor, ¿eh?
1: Nada se compara conmigo.
2: Profe, disculpe, voy a llegar atrasado, pero recuerde que usted me mandó a comprar las dos botellitas de pisco. Ya.
1: Andáis sapeando.
3: Buena, profe Maxi. Acá vengo, batero Vía Alemana, Juan Gualí, presente acá en el taller esperando que vengan a buscar un autito.
1: Muy bien, gracias, querido Beto Batero. Saludos. 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A ver.
4: Bueno, profe.
1: Bueno.
4: Humberto Valencia abajo reportándose. Oiga, profe, por favor.
1: Bueno,
4: ahí estamos al pie de la letra.
1: Llamo.
4: No quiero quedar repitiendo, por favor. No. Buenas tardes.
1: Hay varios que van a quedar pegados por inasistencia.
5: Mi querido profesor, vengo corriendo. No me ponga ausente, por favor.
1: Ya. Atención, mis amigos, mis amigas, porque llegó la hora esperada por mí. Llegó la hora de que quiero que todo el mundo participe, ¿eh? Y también quiero que se controlen. Ya, por favor, porque hay varios niños escuchando. A partir de este momento, señoras, señores.
6: Profe, la última fumada entró.
1: No. Llegó el momento de... ¡Show del chiste! ¡Oh, me gusta, Ya, rapidito nomás, como día viernes. Chistes, el chiste que usted tenga gana hoy, lo puede decir acá en la radio.7. Y imparto yo, empiezo yo. ¡Oh, es que este es muy bueno! Este es bueno, ¿eh? Atención. Ya. ¿Cómo era la cosa? Ya. Papá. Ya, que parta otro. A ver, dale.
7: Maxi, ¿qué hace un policía con un tenedor, cuchara y cuchillo en la mano?
1: ¿Qué?
7: Es un policía encubierto.
1: Buena.
8: Había una vez, con otra vez, y formaron la W.
1: Muy bien, compadre, ¿eh? A ver.
9: Hola, buenas tardes. Este es el Club de Flojo. ¿No? ¿Me pueden entrar?
1: Muy bien. Lo felicito, compadre, ¿eh? Bueno, ese, ¿eh? Ya, atención porque se viene el mío, ¿eh? Papá, mañana tengo prueba de historia. No era así, boludo. Papá, mañana tengo prueba de geografía. Ah, qué bueno, hijo. ¿Y cómo vas? ¿Cómo te estás preparando? Bien, pero tengo una duda. ¿Dónde está España? Al lado de Portugal, hijo. Ah, ¿y dónde están las Bermudas? En el segundo cajón, hijo. Güey. Buena, en el segundo cajón.
6: Mamá, ¿por qué dicen que los chinos somos todos iguales? Oye, niño, tú vives en la casa al lado.
7: Apaga la luz, loco.
1: Las Bermudas, pues, loco, en el segundo cajón.
10: Oh, había una vez un niñito que se llamaba Tomate.
1: ¿Ya?
10: Salió a la calle, lo atropellaron y lo hicieron ketchup.
1: Muy bien, ¿eh?
11: Oh.
0: hola, profe Maxi.
1: Hola.
0: Presente por acá.
1: Buena, compadre.
0: ¿Cómo estornuda un tomate?
1: ¿Cómo?
0: ¡Qué chup! Muy bien.
11: Un hombre cuenta que siempre fue a su trabajo por un camino de tierra.
1: ¿Ya?
11: Y le preguntan, ¿y nunca ha asfaltado?
1: ¿Ya?
11: Y le dijo, no, siempre de tierra.
1: Ah. ¿Era así o no era así?
12: Buena, buena, profe. Como aquí contando un chiste, hoy es viernes de me compré una jirafa. Ahí para lo entendido.
1: No caché.
13: Mamá, mamá, en el colegio mi compañero me dice que soy gay.
1: ¿Ya?
13: Y pégale, po. No, porque es muy lindo.
14: Mamá, mamá, ¿por qué en la escuela me dice mono? Ya, hijo, no se preocupe, vaya a peinarse la cara.
15: Maxi, ¿cómo se llama el hermano enfermo de Hello Kitty?
1: ¿Cómo?
15: Bronquitis.
1: Mira, muy bien.
16: Un niño que se llamaba Hoyo salió a la calle y lo taparon.
1: Ojo.
17: Yo pensé que iba a tirar otro tipo de chiste.
1: No, no, no, no.
17: Por Dios, no, la gente.
18: No. Oye, cállate que...
1: Muy bien, bien, bien, bien, bien. Ah. Hola. No era así, no era así. ¿Eh? Así era. Sí, buenas. Perdón, esta. Este es la. Eso mismo. Este es por loco, ¿eh?
19: Sin censura. Sin censura.
1: No, no, no, no.
20: Mamá, en la escuela me dicen mochito. Ay, hijo, cierre los tres ojitos, no le hagas caso.
1: Rapidito, a ver.
21: ¿Cómo se llama el hijo de Bruce Lee?
1: ¿Cómo?
21: Baby Lee.
1: Buena, buena, buena, buena, buena.
22: Y vamos con el rey del chiste corto. Había una vez, True.
23: ¿Qué es lo que firma el doctor? El documento.
19: Mira. Aquí en la reunión de eyaculadores precoces.
1: Ya. Que hay niños escuchando.
24: Maxi, ¿cómo se llama el hermano de Kung Fu?
1: ¿Cómo?
24: El hermano chico se llama Confort.
1: Mira, Confort.
25: ¿Eh? Oye, al padre Karadima. Todo lo que le
1: ya con cuidado, por favorcito, con cuidado. No, porque si no vamos a tener problemas. A ver, tengo más por acá.
13: Maxito, ¿qué le dijo un sapo a otro sapo?
1: ¿Qué?
13: Me revientan los camiones.
1: Sí, sí, está bien.
21: ¿Cuál es el animal que no se puede sentar?
1: ¿Cuál?
21: La chinchilla.
1: La chinchilla. ¡Ah, oh, güey! Muy bien.
23: Oye, ¿cuál es el pez más ordinario?
1: Ahí nomás.
26: Este es corto. ¿Aló? Alcohólico anónimo. Sí, señor. ¡Bórrame, desgraciado!
1: Buena. Muy bien.
27: Llega un gay donde un carabinero y le dice...
1: No. A ver, no. Ya lo voy a tener que empezar a revisar, lo voy a tener que empezar a escuchar antes, yo creo. Sí. Doctor, perdón. Tengo un hueso afuera. Ya, pues dígale qué pasa. Estamos atendiendo acá con Fonazo. Ese es bueno, ese es bueno.
28: Te enquijo y te encajo.
1: No.
23: Un poste a los
1: opostes. No, ya. Ahí no.
26: Aló, buenas tardes. Aquí venden bolsas de aseo. Ziploc.
1: Sí. Ziploc, buena. Muy bien,
28: Mira, este chiste es bueno. Había un compadre que iba manejando y se le pinchó el neumático.
1: ¿Cachai?
28: Pues, se bajó, sacó los pernos, sacó el neumático, va a poner el de repuesto y se le caen las cuatro tuercas.
1: ¿Ya?
28: Las cuatro tuercas. Y chuta, dijo, ¿qué voy a hacer? Llamó a una grúa, todo lo que estoy, y de repente se escucha, socio, socio, oiga, socio. Y mira así, y había un compadre arriba de una muralla. Y ve el letrero así en la muralla y decía manicomio. Y el loco le dice, ¿le puedo ayudar? Y el compadre dijo, chuta, ya que estoy aquí, dijo, mientras llega la grúa, ya, po. Mire, sáquele una tuerca a cada rueda y le queda las cuatro ruedas con tres tuercas, po. Y después cuando llega a la ciudad, compra las cuatro tuercas, po. Y el loco le dijo, uy, tenés razón, ¿eh? ¿Y por qué estoy aquí en el manicomio? Dijo, yo estoy aquí por loco, no por...

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1: No, ya, ya, ya. Ya, se fueron para el otro lado también esto. Ahora sí me echan, ¿eh? No, ahora me echan, ahora me echan.
2: ¿Qué le dijo una gansa a otra gansa?
1: ¿Qué le dijo?
2: Ven, gansa.
1: Muy bien, ¿eh?
3: Yo también.
1: ¿Ustedes saben cómo se llama el hijo de Winnie the Pooh? ¿Cómo le dicen al hijo de Winnie the Pooh? Hijo de Pooh.
4: ¿Dónde ella?
1: Sí, oye. Hijo de Pooh. Si el hijo es el hijo del señor Púbulo.
5: ¿Cómo se llama la esposa del zorro?
1: No. ¿Y cuál es el pez que el? No. No. Ya, se pusieron.
6: Viene un oso polar, le dice, papá, ¿tú soy oso polar? Sí. Entonces yo también soy oso polar, sí. ¿Y mi mamá oso polar? Sí. Entonces yo también soy oso polar, sí, público, ¿por qué? Tengo frío.
7: Oye, Maxi, ¿tú sabes cuál es el pez más parado?
1: No, es que después me lo descuentan a mí. No.
6: Un compadre se tiró del décimo piso.
1: Ya.
6: Ay, con día por el séptimo piso dijo, todavía vamos bien. Ese sí que es optimista.
8: Sí, tú sabes lo que es un moño
1: ya, ¿no?
8: De un animal que come bañaña.

0: ¿Qué le dijo Robin a Batman? Yo soy el único que conozco tu baticueva.
1: Sí, pues dónde, claro, dónde vive, claro.
2: Chito, ¿sabes qué le dijo un poco yo al otro poco yo?
1: No.
2: Tampoco yo.
3: Oye, Maxito, ¿tú sabes cómo se despiden los químicos?
1: ¿Cómo?
3: Ha sido un placer.
4: Oye, Maxi, donde digo yo, las casas son aparías, porque el otro día me acosté cagado de hambre.
1: ¿Ya?
4: Desperté como a la 1 de la mañana y el vecino estaba con la vecina y la vecina le decía, ¡ay,
1: no!
4: Rico con completo, lo aguanté y luego me puse los pantalones, fui para el lado, le dije, vecino, póngame un ratito.
1: No era necesario tanto. Se pasa,
5: Maxi, ¿sabe usted cuál es el pez más ordinario?
1: No, ya, hasta acá nomás, Muchas gracias, muchas gracias a todos. Eso ha sido todo por hoy, por esta semana me despido. Y no voy a cobrar nada este mismo.
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1: No, yo era un 7.

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2: De la tarde con 46 minutos, 6:46. Seguimos motivando la tarde del día viernes y atención porque tengo un buen panorama para el día de mañana. Así es. El día de mañana, preste mucha atención porque el día de mañana tenemos en el Estadio Sausalito de Viña del Mar a las 6 de la tarde van a jugar nuestros queridos Cóndores. Sí, los Cóndores, esta selección chilena de rugby se va a enfrentar mañana a Hong Kong en Viña del Mar. Así es, porque este sábado a las 18 horas la selección nacional de rugby enfrentará a su similar de Hong Kong en el Estadio Sausalito de Viña del Mar, en lo que será su segundo encuentro de la World Rugby Nation Cup, tras su victoria por 48-31 en el Estadio Nacional. Y atención porque las entradas ya están disponibles en el sistema Ticketmaster. Así que ahora mismo voy a entrar porque se espera un lleno total para mañana a las 6 de la tarde en el Estadio Sausalito de Viña del Mar. Así que todavía quedan algunas entradas. Mira, voy a ir rápidamente. Rápidamente, acá Ticketmaster, acá mismo. Espérate tantito nomás. Acá está, ya. 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Acá estoy. A ver, quedan entraditas. 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Mañana, ahí está, comprar tickets. Mira, quedan entradas, atención. Porque quedan entraditas solamente para galerías. Hoy ya se acabó todo lo que... ¿Cómo se va a acabar? Mira. Oye, súper conveniente. Ah, mira, por ejemplo, entrada de los Cóndores. En Galería Cerro. Galería Cerro, 4.000. Adulto, 4.250 pesos. Normal, eso es con 15%. 15% con el Banco de Chile. Normal, 5.000 pesos. Niños menores de 16 años solamente pagan 3.000 pesos para ir mañana a los Cóndores. Entonces, a ver. Al Estadio Sausalito. Además también Galería Laguna, 5.000 pesos normal, la entrada normal. Niños menores de 16 años, 3.000 pesos. Andes, no quedan nada de entraditas de Andes. Oh, y quedan solamente movilidad reducida, entradita 6.000 pesos con acompañante. Esos son los valores entonces, 3.000 pesos, niños menores de 16 años. Y entradita normal, 5.000 pesos entonces para este partido mañana. Atención, mañana 18 horas, mañana 6 de la tarde, la selección nacional de rugby entonces va a enfrentar a Hong Kong en el Estadio Sausalito. Selección de Hong Kong que también se va a presentar y se van a enfrentar Chile versus Hong Kong en el Mundial del año que viene, así que atentos. Un buen espectáculo entonces se va a llevar a cabo mañana en el Estadio Sausalito a las 6 de la tarde. ¿Podríamos ir, ah? ¿Eh? ¿Por qué nos vamos? 5 luquitas a la entrada. Pase algo diferente sábado en la tarde. No, buena, va a estar bueno.
3: Qué ordinario ir a ese evento a galería, oye.
2: Gracias, verdad. Por eso ya no queda Andes, pues loco. Ya no queda nada de Pacífico. Solamente, atención, porque solamente queda Galería Cerro y Galería Laguna. Es todo lo que queda. Oiga, y recordemos que hace menos de un año estuvo, creo que en el verano fue, ¿eh? Creo que por febrero estuvieron jugando ahí los Cóndores también en el Estadio de Sausalito de Viña del Mar con un lleno total. No entraba, pero ni nada entraba. No entraba nada. Sí, casi no entran ni los jugadores a la cancha, tanta gente que había. Había más gente que en el concierto que me robaron de Chayanne. Así que hacemos el llamado para que vaya a apoyar ahí a la selección chilena de rugby.
4: Oiga, mañana. Profe, consulta a raíz de ese partido en el Sausalito, ¿van a haber corte de tránsito mañana en la zona?
2: Mira, buena pregunta, machuga. Buena pregunta, loco. A la vuelta voy a tener esa respuesta. Si no, el lunes se la digo, ¿ah? ¿Eh? El lunes le digo la respuesta de esa. Me voy a hacer trabajar, ¿no? Bueno, ¿y qué tanto si no vaya a ir para allá?

0: Atención porque tengo la información con respecto a los cortes de tránsito del día de mañana, sábado, en la comuna de Viña del Mar, por el partido de los Cóndores, en el Estadio Sausalito a las 6 de la tarde. Así que atención. Atención porque por la realización del partido en el Estadio Sausalito de los Cóndores de la Selección Nacional de Rugby el día sábado, se efectuarán los cortes de tránsito en el perímetro del recinto deportivo a partir del mediodía. Específicamente, se mantendrá cerrada la avenida Padre Hurtado desde avenida Los Castaños hasta calle Meseta de Gallo, permitiendo el ingreso solamente a los residentes y a quienes asistan a los establecimientos educacionales. También se mantendrá cerrada la intersección de avenida Los Castaños con 7 Norte y calle Los Lirios. Como rutas alternativas, preferir avenida Eduardo Frei y Lusitania en la zona alta de la ciudad. Mientras que en el centro, preferentemente transitar por calle 5 Oriente y Quillota. Así que a partir de pasadito al mediodía ya va a estar cerrada entonces la calle Padre Hurtado, avenida Padre Hurtado y avenida Los Castaños con 7 Norte y calle Los Lirios. Esa es la información que tenemos, mi amigo.
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0: Ya nos vamos, nos vamos, nos vamos, nos vamos, nos vamos. Oye, hoy sí que se me pasó rabia la cosa. Me tomé 2 mates y ya estamos listos. Vamos a exigir más horas quizás, ¿eh? Sí, quizás podemos. De 3 a 7, lo estoy pensando, ¿eh? De 3 a 7.
3: Buena Maxito, buena Maxito, buen retorno a casa.
0: Muchas gracias.
3: Sin novedad, cuídese.
0: Gracias, compadre.
4: Oye, Maxito, ¿por qué no en esta última parte lo regalaste de entrada para ir a ver a los cóndores? No.
0: Ni nosotros tenemos entrada.
5: Chao, Maxito, gracias por todo. Que llegue muy bien a su casa y no alcanzaste a leer mi último chiste.
0: ¿Qué? Oye, mi querida, me quedaron muchísimos chistes, ¿ah? Pero todos los viernes vamos a tener el show del chiste del viernes. ¿Qué le parece? Para terminar como corresponde la semana, pues, contentos.
6: Buen retorno, gringo falso. Bueno. Bendiciones.
0: Muchas gracias. Gracias por ese respeto, ¿ah?
7: Oye, ¿y qué ordinario va a comprar galería para ese evento?

0: Gracias por la buena onda, gracias por la sintonía del día de hoy. Por mi parte, nos reencontramos el día lunes. Día lunes.
1: La única forma de llenar el Sausalito es que jueguen los de rugby, porque por el fútbol no vas a nada. Aguante la verde.
2: Oye, ¿para qué tanto silla de cemento? Nosotros jugamos rugby en cancha de tierra, ya te digo cómo queda de pelado.
0: Ah, con razón, entonces. Ah, por eso.
3: Oye, al Wander no le prestan ni el estadio y a los Cóndores sí. Así que chau, chau, chau, chau, chau.
0: Chau. Ya nos vamos, que estén bien, disfruten el fin de semana, nos reencontramos el día lunes por mi parte. Mañana a la mañana van a estar con DJ Franz y en la tarde Gustavito Fuentealba. Hoy me enfermo. Que estén bien. Chau, chau, chau. Chau.
1: Juegan en el Sausalito, un choro.

0: Vamos a recargarnos de energía y volvemos. 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

0: 7 de la tarde con 9 minutos. Bienvenidos y bienvenidas a este bloque de 7 a 9 de la noche. ¿Cómo están? Soy Karen Páez y los voy a estar acompañando con toda la buena onda, con la mejor energía y por supuesto con la tremenda parrilla musical que tenemos porque hoy es viernes. Es viernes y pasamos a la lista. Comenzamos a pasar lista. ¿Dónde estás a esta hora de la tarde? Queremos saber desde dónde nos escucha la gente. ¿Dónde estáis? Cuéntame. Bueno, si quieres dejar tu mensaje, no te olvides, más 56 452 59 22 10. Por acá nos escuchan desde Freire, cariños, Karencita, me dicen acá. Un abrazo grande para toda nuestra gente de Freire. Bueno, para todos nuestros amigos de la locomoción colectiva que han tenido una ardua jornada como día viernes, ¿ah? Un tráfico en todos lados, en todas las comunas de Chile pasa lo mismo. Estamos en la quinta región, estamos en la región del Biobío, también estamos en la Araucanía, estamos en la región de los ríos, estamos en los lagos. Cuéntame, ¿dónde estás escuchando la radio hasta ahora?
1: Hola, aquí desde Temuco, manejando, recién saliendo de la pega. Yo soy un 7.
0: Muy bien, salió de la pega hace poquito que llegue muy bien a su casa y ojalá que pueda disfrutar el fin de semana.
2: Glendita, ¿cómo estás?
0: Glendita.
2: Mira, yo reportándome de acá del sector de Pedro de Valdivia, de Temuco. ¿Ah? Así que yo soy un 7, Karencita, ¿y tú?
0: Yo también, Glendita, un beso grande para ti. ¿Salieron de la pega ya o no? ¿O les queda todavía...? Si estás en tu trabajo, mándanos una fotito. Oye, un abrazo para todos los conductores de la locomoción colectiva que tienen que ir atentos al volante. Cariños para toda la gente que va escuchando la radio en las micros, en los colectivos, en los taxis, en los distintos servicios de aplicaciones. A los particulares, por supuesto, también. Intercomunales, los buses, todos. Calila, la moja, todos. Nuestros amigos que trabajan en los distintos servicios de salud del país, en los servicios de urgencia, vamos que se puede, hay tanta gente esperando ser atendida ya a esta hora de la tarde, imagínate con esto, frío, lluvia y todo lo que hemos pasado, sobre todo en el sur del país. El de la voz tierna, ¿cómo está?
3: Hola, señorita Karen, un besito y un abrazo, que tenga un excelente tarde turno. Acá yo estoy en el taco de los Carreras. Y escuchándola, por supuesto, que tenga una bendecida tarde. Y aquí vamos a estar, usted sabe, con las antenas paraditas por si invitar.
0: El de la voz tierna, un abrazo también para ti, amigo.
4: Frío, lluvia. Hola, Karen. Aquí esperando a mi hijo que salga del liceo, acá en el centro.
0: En el centro, ánimo, amigo. Esperando que salga de clases. Cariños para ti, Juan. Oye, cariños para mi mamá, que está escuchando la radio, Susan Flores, desde Labranza, Temuco. Un besito para ti, madre mía.
5: Posita, ¿cómo estás?
0: ¿Bien y tú?
5: Número 7, ya estamos terminando ya.
0: Muy bien, ¿no?
5: Ay, mucho taco, mucho taco, mucho taco. Inyectado con leche.
0: Ya. ¿En qué taco estás? Quiero saber, quiero que me cuenten a esta hora los que van conduciendo. O los que van en la micro, los que van medios cansados. Cuénteme ahí, ¿en qué taco estás y de qué ciudad?
6: Hola, ¿qué tal, Karencita? Bienvenida, buenas tardes. Te saludo desde Quilpué.
0: ¡Oh, Quilpué! ¡Qué lindo es Quilpué! Besitos para la Ceci.
7: Hola, cariñita, ¿cómo estás? Besitos para ti. Presente, soy Delia de Rodelillo.
0: ¡Delia de Rodelillo! ¡Qué lindo Rodelillo, Delia! ¡Qué rico escucharte también!
8: Hola, buenas tardes. Buenas tardes, Karencita. Ay, qué alegría de disfrutar de usted en esta tarde. Un abracito lleno, lleno de bendiciones. Y vamos con su power este día de viernes. Viernes que se nota que tenemos con usted harta alegría también. Espero que la Karencita, la Karinita esté mucho mejor.
0: Sí, ya está.
8: Un abracito
0: mejor.
8: Lleno de bendiciones para usted. Y vamos, Magdalena de Viña del Mar. Besito, besito y abrazo. Abrazo.
0: Abrazo. Magda, te mandamos un beso y un abrazo grande también a través de la radio. Qué lindo escucharte, Magda.
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0: Ay, ay, ay. Oye, cariño para ti y también para Andrés, que va manejando la línea 10. Me salió verso sin mayores fuerzas. En Temuco me dice que está. ¿Aló?
10: Hola, Karencita, ¿cómo estás? Buenas tardes. Por acá, Juan Carlos Pie Grande. Directamente al paraíso, quiero mandarle un saludo muy en especial a la gente del condominio, a Adolfina, aguante los vecinos, y un saludito ahí a la gente del Cerro Yungay, Miguel Ángel Gerardo, a toda esa gente linda, esforzada, trabajadora, que lucha día a día para sacar adelante a su familia. Un saludito, yo soy un 7.
0: Muy bien, mi querido Pie Grande.
11: Hola, Karencita.
0: Hola, hola.
11: Por acá es Cris, Valparaíso, trabajando.

0: Para mis oídos es un deleite escuchar su hermosa voz.
1: Muchas gracias.
0: Un gran saludo para usted y para todos los puntos 7. Chau.
1: Valparaíso de mi amor. Tremendo Valpo, qué lindo que es Valparaíso.
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3: Hola, hola, Karencita, ¿cómo estás? Saludos desde Los Ángeles, no estoy en un taco, pero sí en un semáforo en rojo. Pero aquí vamos en la compañía de la Punto 7, camino a la casa, que nos activas porque ya hasta ahora uno va súper cansado, agotado, pero en la compañía de la Punto 7 uno llega hasta cantando a la casa.
1: Me encanta.
3: Sí, un abrazo de Los Ángeles, soy Yasna y somos un 7, por supuesto.
1: ¡Eso! Saludos para ti, Yasnita. Falta poco para llegar a su casa con su familia, a descansar, a disfrutar.
4: ¡Hola, Chuchuquita! ¡Buenas tardes, buenas tardes! De acá de Puerto Montt, dirigiéndome ya hacia la casita, en Alerce. ¿Ah? Hoy estoy en el taco, desde justamente saliendo de Puerto Montt por la ruta... ruta W15.
1: Around the world.
4: Y ya vamos en el taco, estoy en el medio del taco.
1: Ya.
4: Suchuquita.
1: Vamos que se puede, amigo.
4: Está más helado que sale gitano. Está más helado que bisagra de frigorífico. Está más helado que asado esquimal.
1: Ya.
4: Está más helado que tomarse un huascazo con hielo doble.
1: Ya.
4: Oye, recién le estoy llamando a la vieja que se prepare, porque el día sí que le vamos a poner.
1: ¿Cómo?
4: Le vamos a poner unos tres cuchones, unos tres guateros más a la cama. Porque...
1: ¡Oye!
5: Hola, hola, Karencita, desde Temuco, amanecer. Acepto pancito y sopa y pillita.
1: Qué rico, con un
5: yo buen siete, ¿y tú?
1: Pancito, sopa y pillas, qué rico, ideal para un día como hoy. Desde Valparaíso, Olguita Aros. Ricardo también nos dice, soy un 7. Desde la carnicería de Rodelillo en Valparaíso, saludos. Bueno, y comenzamos con la mejor parrilla musical en este bloque de 7 a 9 de la noche. Llega Daddy Yankee a aprender esta tarde, esta previa aquí. Esto es Perro Salvaje. Suena aquí en la Punto 7.

0: si tu ex no te pesca, mándanos un audio de WhatsApp. En Punto 7 sí te leemos, te escuchamos y te queremos. Más 56452-592210. Y te respondemos con cariño. Tarde ya con 25 minutos. Y hoy día se celebró el Día Nacional de la Pizza. ¿Comieron pizza, chiquillos? Quiero mandarle saludos a don Ricardo, auditor de la radio, auditor de la ciudad de Temuco. ¿Ah? Ahí nos dejó un mensaje saludándonos, así que un saludo también para él. Oye, ¿me siguen llegando mensajes por aquí? ¿Qué quiere decir?
1: Hola, hola, Karen Páez, aquí en La Chamba, y reportándose desde Valparaíso, con Barrosarana.
0: Valparaíso con Barrosarana, la ciudad de Temuco, cariños para Juanito. Bueno.
2: Si la Karencita estuviera libre usted, la invito a una pizza, porque Karencita aquí, Jorgito de la Urca. Los días, días de la pizza. Si día sí, tenido pues libre usted, le invito a una pizza, Karencita.
0: Mire de lo que me perdí.
2: Que tenga buena tarde, hasta las 9.
0: Pero...
2: ¿Jorgito?
0: Jorgito tendría que irme a la quinta región, sí, po. Igual me voy. ¿Por qué no? Todo sea por comer un trozo de pizza.
3: Hola, Karencita, ya, regálame una pizza, vamos a comerla juntos una pizza.
0: Ya.
3: Hola, Karencita, vamos, regálame una pizza, vamos a comerla juntos la pizza.
0: De bazar.
4: ¿Cómo dijo?
0: ¿Cómo dijo?
4: ¿Hoy día es el día de la Pilsen?
0: ¡No!
5: Hola, buenas tardes, Karencita, aquí trabajando, colectivo 13A presente.
0: 13A, nuestra amiga del 13A, la Vale, pues. Y la Vale connotó su Instagram, ¿ah? ¿Connotemos el Instagram de la Vale? ¿Lo podemos hacer o no, Vale? Dime, ¿sí o no? Porque yo estoy viendo un mensaje acá que es... de ayer, parece. Vale guión bajo flaquita con 2 i con k. Vale guión bajo flaquita 29. Ella vende suéteres de mujer. Tiene varios productos bien bonitos.
5: Hola, hola, muy buenas tardes, Karencita, ¿cómo estás? Por acá, Evelyn, saludándote desde la ciudad de Los Ángeles, aquí en sintonía hasta las 20 horas voy a trabajar hoy día, así que...
0: ¿Dónde trabajas?
5: Hasta esa hora seguimos en compañía de la Punto 7, yo soy el 7, y tú,
0: un abracito para ti. Pues, abracitos también para ti. Ya te queda poquito, Evelyn, vamos, ánimo, ánimo. ¿Qué van a hacer hoy día? Yo quiero conocerlos un poco más, porque generalmente yo no estoy en este horario, yo estoy en un horario que es más temprano, y ahora estoy con toda la red de Punto 7. Y quiero conocer más a los auditores, hay varios que ubico ya, pero me gustaría saber más de ustedes. Sí, pues esto es como una entrevista de trabajo, ¿cachai? ¿A qué se dedican? ¡Ah! ¿Qué es lo que les gusta más hacer? ¿Hace cuánto que escuchan la radio? ¿Qué es lo que más les gusta de la radio y qué es lo que no les gusta?
2: Hola, Karencita, Karencita, queríamos mandarle un saludo a nuestro amigo el Jason de la Buscamóvil, el vos dale nomás.
0: Vos dale nomás.
2: Grande, viejo Bototo, de acá al Paraíso Placilla. Bueno, bueno, bueno, no hay nada que decir. El terror de los camioneros, siempre ahí, también de los médicos. Hasta con la machona, mi compadre. Y póngale bueno.
0: El pie
2: grande, mi compadre Jason.
6: Hola, hola, hola, soy Marcelo por acá. Aquí estamos terminando el entrenamiento de mi hijo Gaspar, porque mañana tiene partido oficial de su club, el Villa Berlín. Así que con toda la fe, hijo, que vamos a salir bien del partido. Saludos, Punto 7.
0: Saludos, saludos para ti, Marcelo, y para tu hijo.
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0: ¿Se puede preguntar nada serio? Porque esta no es una radio seria. Si usted pensaba que sintonizó esta radio para escuchar cosas serias, cámbiese. Los voy a invitar a la música y a la vuelta les traigo un dato útil, ¿ah? Porque también, también, sí, también vemos cosas serias aquí, pero algunas nomás. ¿Saben qué? Nos vamos a quedar con Nicky Jam. Esto es... Está bien. 7:29 aquí en la Punto 7.

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4: Y fuera de la cancha también hubo movimiento. Después de las fuertes críticas por el arbitraje en el partido entre Argentina y Egipto, además de otras polémicas que se han vivido en este mundial, el presidente de la Comisión de Árbitros de la FIFA salió a defender el trabajo de los jueces. Aseguró que el nivel arbitral ha sido muy alto y que el VAR ha corregido la mayoría de los errores importantes, descartando que exista algún tipo de favoritismo hacia las selecciones grandes. Sus declaraciones llegan justo cuando varios equipos han presentado reclamos por decisiones arbitrales durante la fase del torneo. En un mundial siempre se discuten los arbitrajes, pero para la FIFA, el VAR está haciendo su pega.
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0: está bien, no te tienes que estresar.
1: Son las 7 de la tarde ya con 39 minutos.
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1: ¿Se acuerdan ustedes de la primera vez que fueron a una discoteca?
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1: ¿Se acuerdan o no? Acuérdese, a ver, recuerde ese momento. La primera vez que usted puso un pie en una discoteca, ¿qué edad tenía? ¿Salió con permiso? ¿Salió sin permiso? ¿Mintió? ¿Lo pillaron? ¿Lo castigaron? ¿Cómo volvió a su casa? ¿Se acuerda o no? ¿Tú te acuerdas la primera vez que fuiste a una discoteca, Nelson Manríquez? ¿Te acuerdas en qué año fue?
2: Estaba en la guata de mi mamá.
1: ¿Tu mamá carreteaba contigo?
2: Sí.
1: Ya, pues, pero en serio, pues. La
2: yo
1: primera
2: no fui
1: vez.
2: Mucho de discoteca, no me gustaba mucho de discoteca, porque trabajé en discoteca muchos años.
1: Ya, pero igual tuviste tu primer carrete en discoteca. Historias sí. De viernes. En Historias de Viernes, vamos a conocer.
2: Fue el Licán, Ray.
1: ¿El Licán? Sí. Pero si tú no eres de allá de Santiago.
2: Sí.
1: ¿Y qué anda ahí en Licán?
2: Veraneando.
1: Veraneando. Ah, ¿fuiste a la de Sibelius?
2: No, fui a una que está en Ligan Ray.
1: Ya, pues.
2: Con un amigo nos curamos con ron pirata.
1: ¿Ron pirata?
2: ¿Qué se rompe?
1: ¿Existe eso?
2: Ya, no sé si debe existir, yo creo que debe. Aquí existe el ron pirata.
1: ¿Y fuiste a la disco y qué edad tenías más o menos?
2: Como 7 años.
1: No. Ya, pala, en serio. No es malo ejemplo a los niños que están escuchando la radio, ya.
2: No, debe tener como 18.
1: Recién cumplió.
2: No, menos, no, porque era verano.
1: Y era
2: y yo
1: como...
2: cumplo en junio.
1: Ah, ya está ahí grande, ya. Tan adulto él. Oye, cuéntame una cosa.
2: No, pues yo no tomaba. No, en serio.
1: Ya, pues eso, si te vayas a sentir mentir aquí.
2: Yo me despabilé tarde.
1: ¿Cuándo tarde?
2: Como a los 24 años empecé a tomar.
1: Ya, está bien, pues.
2: Como los 24, no, 25 años. No, yo un amigo.
1: Ya, pero ¿tomaste ron pirata o no?
2: No, yo no.
1: Era mentira.
2: El callayo el que tomó.
1: ¿Tú te llamas Nelson Manrique o no?
2: Obvio.
1: Nos mentiste desde el principio de tu historia.
2: No, pero si yo no tomaba, yo era un cabro súper nao.
1: Súper nao. ¿Tu primera vez? ¿Te acuerdas de tu primera vez? Por acá me dijo...
2: ¿Tu primera vez qué?
1: Tu primera vez yendo a una discoteca, a un centro de entretención nocturna.
3: Oye, Karinita, la primera vez que fui a una discoteca tenía 17 años. Y me arranqué por la ventana.
1: ¿Te arrancaste por la ventana?
3: Como a las 11:30 de la noche me arranqué por la ventana y fui a la discoteca, a la Selecta, acá en Nueva Imperial.
1: Cáchate.
3: Cuando de repente estaba bailando, lo más bien bailando, el símbolo, manos para arriba, manos para abajo.
1: Ahora tú,
3: no veo
1: feliz.
3: Que llega mi hermano mayor ahí a la disco con su polola y sus amigos. O sea, ahí que tuve toda la santa noche escondida con el DJ que me conocía.
1: Ah,
3: Y después me tuvieron que sacar escondida y me fui para la casa. Aparte, me dieron una triana porque me pillaron.
2: ¿Cómo se llamaba la discoteca?
1: Se llamaba, espérate, aquí está, espérate.
3: Como a las 11:30 de la noche me arranqué por la ventana y fui a la discoteca, a la Selecta, acá no hay.
2: La Selecta. Tenía nombre para panadería.
1: Sí. Y la discoteca a la que tú fuiste, ¿te acordáis del nombre o no?
2: No me acuerdo.
1: No te acordáis, pucha, Manrique. ¿Quién se acuerda del nombre de la primera discoteca a la que fue?
2: Pero es que yo de repente, yo me acuerdo después de la otra discoteca, por las calles, la calle Angosta.
1: ¿La calle Angosta?
2: La calle Angosta.
1: ¿Cómo te puedes llamar la calle Angosta? ¿Dónde vas a carretear?
2: Pero la calle Angosta. La calle Angosta la llevaba, po.
1: ¿Y ahí era Angosta, no?
2: No.
1: ¿Qué era?
2: Es una discoteca que abría los días domingos en la tarde.
1: Ah, tú eres de carrete, me mandáis el domingo.
2: Y
1: ¿vale?
2: La otra era la Rocola.
1: Ya, pero ¿de dónde me estás hablando? ¿De
2: Santiago?
1: Santiago. No queremos saber nada de Santiago.
2: Santiago.
4: Karencita, acá el amigo Pancho. Yo tenía 24 años cuando entré por primera vez a una discoteca. Se llamaba nada menos que la Liguria, allá en el pueblo de Chanco, donde todo el mundo se conoce. Pero ¿sabe una cosa? Pura música ranchera y cumbia. Puede que lo pasé espectacular.
1: Hoy 24 años.
2: Yo trabajé en una discoteca en Yumbel. ¿Cómo se llama esa discoteca?
1: Ya, te está fea. No, te vamos a regalar pasa. Acuérdate por mientras.
2: No me acuerdo cómo se llama esa discoteca, pero era buena. Se armaba unas peleas, pero brutales así.
1: ¿Cachai que?
2: Era muy entretenido. Yo miraba de la caseta, no me acuerdo. se mandaban unos mansos botellazos.
1: ¿Cachai? Que una vez fui a Mewin, pues, pero no fue mi primera vez de discoteca. ¿Ya? Pero era joven, más joven que ahora, obvio. Ya pues fui a Mewin y los primos querían salir y toda la cuestión. Y fuimos a una discoteca que estaba como muy, muy cerca de la playa, yo no sé cómo se llamaba, pero tenía como esta manguera negra. Esta manguera negra que como que se pega, que es como bien rígida, por todo alrededor, así como donde van las cornisas, ¿cachai? Yeah, yeah. Por todo alrededor de la... Y cuando estábamos afuera, pagamos una entrada, nos dieron un recibo de pago, de esos que compráis en la librería, un recibo Luca costaba la entrada. Yo fui con mis zapatitos blanquitos.
2: Era buena la discoteca.
1: Sí, yo fui con mis zapatitos blanquitos, tipo princesa, mini, todo, más producida, me había alisado el pelo, pero hasta allá no me entraba ni un gramo más de pintura ya. ¿Y sabéis qué? Voy llegando, pago la entrada y empiezo a darme cuenta que todo el mundo sale mojado.
2: ¿Mojado?
1: Mojado, mojado, completo. Las cabras estilándose el pelo afuera, a ese nivel. Era la fiesta del agua. La fiesta del agua. Adentro, la gente en círculo saltaba abrazada, ¿cachai? Y empezaban, ¡agua! ¡Agua! Y de repente abrían una llave y esa manguera tenía puro hoyito y no tenía dónde refugiarte.
2: Y después te despertaste, ya Karen, tenés que ir a trabajar. ¿No? Yo trabajé en una discoteca que se llamaba Bunker.
1: Las cervezas las batían y se las tiraban. No, era loft. Una locura. ¿Ves?
2: Primero se llamaba Loft. ¿Ya? Y en esa discoteca llovía.
1: ¿Llovía? ¿Se goteaba?
2: No, era lluvia.
1: ¿La discoteca de la lluvia?
2: No, era una discoteca. Lo que pasa es que era una discoteca, una discoteca que tenía una performance en la noche. De hecho, estaba el ballet de Lugurrutia en ese... No, era una discoteca súper pirula. Porque de repente, porque tenían como tres performances durante la noche. Y esa discoteca tenía un gong.
1: Ya, un gong.
2: Un gong.
1: ¿Qué es un gong?
2: Un gong es como un platillo gigante, esos chinos. Entonces,
1: que le pegáis,
2: y aparecía un chino en el escenario y se mandaba, ¿no? Sonaba fuerte, ¿crees? Y ahí el gong se levantaba.
1: El gong.
2: El gong se levantaba. Y salía el otro gong. Salían los gong a bailar.
1: Ya, vos, en serio.
2: No, sonaba el gong.
1: ¿Ya?
2: Y ahí salían los bailarines y después tenían una especie de jaula a los costados de la pista.
1: ¿Y a dónde anda ahí metido?
2: Y se metían adentro de la jaula y seguían bailando.
1: ¿Estás seguro que era una discoteca?
2: Y después bajaba un columpio y un bailarín se columpiaba.
1: Ya, tú estabas ahí en qué, una especie de discoteca, circo, Panambí, no sé.
2: No, se llamaba Timoteo. No, no, se llamaba el Loft.
1: Ya, pero...
2: Y ahí el DJ que la llevaba era el Mauricio Chondo, que todavía me acuerdo del Mauricio. Y el Mauricio después fue un DJ súper reconocido chileno.
1: Mándale saludos.
2: Fue a poner música a la casa Versace en Miami.
1: Ya, topísimo.
2: No, el tipo es terrible. Sí,
1: a lo mejor te está escuchando.
2: Y él fue el DJ cuando nosotros hicimos la fiesta de la Punto 7 en Santiago. En el Club Eve.
1: ¿En serio?
2: Sí.
1: ¿Por qué hiciste fiesta de la Punto 7 en Santiago?
2: Hicimos una fiesta.
1: ¿Y yo, dónde estaba?
2: ¿Ah?
1: ¿Estaba viva yo? ¿Había nacido, no?
2: No me acuerdo en qué año tiene que haber sido. Honestamente, tiene que haber sido como el año 2009.
1: Nah, 2010,
2: por ahí.
1: Yo era chica ahí.
2: ¿Cuánto tenía ahí en el 2010?
1: Tenía como 20.
2: En Temuco, sí.
1: Ya, de carrete. Oye, yo creo que tú sí que tenías historia de carrete, Nelson Manrique, ¿ah? ¿Eh? Mira, ¿te quieren mandar saludos? ¿Qué parece, no?
5: Karencita, yo la primera vez que fui a la disco allá en Santiago se llamaba La Jammins. ¡Oh! ¡Que fue buena esa disco! ¡Pura hierba, eso!
1: No tenía, ¿para qué? Entraba y salía.
6: Yo cuando tenía 17 y la disco se llamaba Toro.
1: ¿Cómo se llamaba?
2: Toro.
1: Toro.
2: Toro Bayo. No, yo y trabajé como 4 años seguidos de temporada de verano. Trabajé en una discoteca que se llama Aquilarre, que está en el Tabo.
1: Ya,
2: entre el Tabo
1: en la
2: y el
1: playa.
2: Kiko.
1: Ya.
2: No, ahí lo vas a echar.
1: Qué bonito, para allá me gusta ese lugar.
2: Esos veranos fueron, pero maravillosos.
1: No tengo ninguna duda.
2: Y no volverán.
7: Se llamaba La Rapa, la del Mewin. Yo también fui y tiraban agua con una manguera.
1: ¡Eso era! Si tenían una manguera pegada arriba, bien, no soy, entonces no lo soñé.
8: Hola, chiquillo, ¿cómo están?
1: Hola.
8: Yo estaba de vacaciones en Curanilahue.
1: ¿Ya?
8: Vivía en Concepción. Y fui para donde mis primas. Y fui a la Subterra y a la Decibel. A esa discoteca.
1: ¿Ya?
8: Y tenía 17 años. Pero fui con permiso de mi tía.
1: ¿Ya?
8: Porque ahí estaban ellas haciéndose responsables de mí. Y la pasé súper bien. Yo no tomaba ni fumaba. hasta estos momentos, pues no tomo ni fumo. Así que lo pasé bien.
1: ¡Qué bueno! ¡Qué entretenido!
9: Se llamaba Toroco, estaba en Cabo Policán, acá en Temuco.
1: Mira, ¿te acordáis del nombre?
10: Yo la primera vez fue a los 8 años.
1: Ya.
10: Se llamaba Discovery Discoteca en Lautaro.
1: ¿Serio? ¿Pero cómo?
10: Junto para
1: los dueños.
10: Los dueños.
1: De chiquitito en las pistas.
11: Hola, Karencita, por acá Cris.
1: Valparaíso. Hola, ¿cómo estás?
11: Para conocernos mejor, yo soy, como dije antes, Valparaíso, trabajo en Placilla. Y escucho la radio hace 2 años y la escucho del verano pasado, ya que me gustó la música y la escucho a usted por su simpatía, alegría que transmite. Me gustó la radio y por la excelente música. Así hace 2 años bueno. Escucho la radio.
1: Muchas gracias.
11: Eso, chau.
2: Vamos a cambiar la música entonces. No. Oiga, yo me voy a despedir porque viene llegando mi Uber.
1: ¿Ya te va y menos mal?
2: Sí.
12: Hola, chiquillos. Hola, amor platónico. Hola. De vos. Yo iba en Chiloé, en Castro, una disco que se llama Universo. No sé si exista ya, pero ya hace años que ya no estoy en Castro.
1: ¿Ya?
12: Y la primera vez que fui, yo tenía 15 años.
1: Chiquitita.
12: Con permiso, toma.
2: Pero pensé que literalmente me dijo feo.
1: ¿Por qué?
2: Porque me dijo amor platónico de vos.
1: A ver.
12: Hola, chiquillos. Hola, amor platónico de vos.
2: ¿Cachai? Literalmente me dijo feo.
1: Pero yo, si no, pero Nelson,
2: mi espejo dice lo mismo.
1: Pero si no, ni siquiera te, a lo mejor ni siquiera te conoce en persona. Por algo dice amor platónico de vos.
2: No, yo soy terrible conocido.
1: Ya la conocí.
2: Ya, viene llegando mi Uber.
1: Oye, igual, a mí me da risa. Cuidado, no abra y eso porque se me quebró. Que un maquillaje que se me quebró. Entonces, si la abrí, se va a la pura escoba.
2: Ya, corte severa, chao.
1: Chao nomás, que te vaya bien, descansa. Igual después voy a la marcha a la parmesana a tu casa. Dile a la Paula que me espere. ¿Qué van a comer? ¡Qué rico!
12: Yo no te conozco en persona. No puedo decir nada más, pero amo tu voz.
1: Oh, no te alcanzo a escuchar. ¿Qué? Oye, vamos a la música, puro bla bla, nomás en esta radio. Nos quedamos con Mike Towers, esto es Lala, Lala. De 31 minutos. 7:52 en punto 7.

0: importa, dijeron que solo las dos.
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3: Hola, ¿cómo estás? A mí se me hace que el Denso Manrique fue a Bikini Cove. Estoy seguro. Estoy seguro con toda esa descripción que está dando el hombre.
4: Con 54 minutos y hasta ahora está conectada ella, mi querida gringa, mi amiga, mi comadre, Gringa González. Ese tema la representa. Una gringa loca, no, una vaina loca. Esto lo trae Fuego y está dedicado para ella. Escucha la radio, ¿ah? Representando al Cerro Maulén en Gorbea. Esto es para ti. Fuego, vaina loca, aquí en la Punto 7. Y saludos para Pancho, ¿ah? Francisco Santibáñez presente también.

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0: 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Cuando son las 8 de la tarde en punto, te dejamos informado de las últimas noticias a la hora. Comenzamos por la quinta región. A 2 años y medio ya del mega incendio, en la región de Valparaíso vuelven a instalarse dudas acerca de los plazos para la culminación de la reconstrucción en el sector El Olivar, en Viña del Mar. Eso es lo que acusan los vecinos afectados tras la confirmación de que se paralizarán las obras para realizar peritajes solicitados por la constructora San Sebastián en el marco del conflicto judicial con el Ministerio de Vivienda y Urbanismo. Luego de que el segundo juzgado civil de Valparaíso ratificara las diligencias, el perito que inspeccionará 327 viviendas será designado recién la próxima semana. El presidente del Comité de Crisis de El Olivar, René Flores, indicó que desconocen cómo estas acciones repercutirán en los plazos.
1: Mira, la comunidad está inquieta, y está inquieta en todo sentido. Depende de cuál sea la gestión que hagan tanto los demandantes como los demandados, porque se tienen que poner de acuerdo también. O sea, se pueden objetar, después se puede objetar otro. O sea, es un tema que tampoco es simple, y hay que ir a una serie de informes, y piden informes para allá, para acá.
0: El ministro Iván Poduje dijo a la radio que el Mimbu interpondrá recursos de apelación y